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1: ¡Qué vaina linda, papi! No hay más.
0: No hay más. 7.6 en tu noche. 320-54-32-955. Eloisa Gutiérrez en sintonía con la reina esta hora. Por acá más oyentes, envían sus mensajes. Fuerte abrazo para mi hermano Cristian Espinosa, escuchando a la reina. Y para mi hermano Guiván Beltrán, talento nuestro, pegaditos a la reina, la emisora que más se oye. Más oyentes, esta hora 320-54-32-955. No olvides, Rafa Pérez este jueves. Paseo por la bahía en catamarán y mucho más. Para las mami reinistas. Daniela Taborda está pegadita a la reina por acá, que dice: hola, buenas, me conecto con el primer lugar de la reina, la estación que más se oye. Buenas.
2: Buenas noches, Dios los bendiga a ustedes en la emisora.
0: Amén.
2: Y a todos los oyentes.
0: Sí, señor.
2: Por favor, estoy buscando empleo para mí.
0: Ajá.
2: Como ayudante de construcción, de pintura, o haciendo limpieza, en aseo, por favor.
0: Ok.
2: Tengo dos hijos, mi esposa, pues en el momento no tenemos que comer. Llevamos ya 2 días con un poco de arroz que teníamos, se nos acabó. Si alguien nos puede ayudar con algún empleo, a mi esposa en limpieza o a mí, Dios les sabe multiplicar.
0: Sí, señor. Sí. Bueno, listo. Vamos a ver por acá. Las personas que quieran ayudar a esta persona, el hombre dice que están dispuestos a camellar en lo que sea. Pueden comunicarse o llamarlo al 346, escuche bien, 346-718. 346-718. Por acá me aparece 748-41. Vamos a verificar por acá el número, vamos a verificarlo bien. Para enviárselo a los oyentes, ¿ok?
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0: Me parece que es un número de un conmutador. Compadre, si me puede reenviar un número telefónico, con mucho gusto, ¿ok? De una puede hacerlo a través de nuestro WhatsApp. Esta es la reina social, la que tiene un micrófono en cada barrio, en cada sector de la ciudad heroica. La reina del primer lugar. Hoy, dice por acá, Lauri Hernández, me llamaron, no alcancé a responder. Lástima, Lauri. Atenta a la reina. María Muñoz, se reporta hasta ahora, que dice María Muñoz.
4: Buenas noches, JP.
0: Buenas
4: Soy
0: noches.
4: María Muñoz Ortega, reportando sintonía desde la terminal de transporte acá en Rico Rico. Para que me hagas el favor y me pongas una canción.
0: ¿Cuál es?
4: En mi línea. Gracias, que tenga buena noche y que mi Dios te bendiga. Siempre pegadita a la reina 95.5.
0: A usted.

0: Tremendo clásico en la voz del maestro Beto Zabaleta, aquí en tu reina, la emisora que más se oye, que dice Carlos Ramos, pegadito a la reina.
1: Muy buenas noches, don Tapete, acá Carlos Augusto Ramos de la Rosa, aquí en Barrio Torices. Para que me haga el gran favor de complacerme con la canción de Rafael Orozco, Cuando Decidas. Muchas gracias.
0: Ok, mi compadre. Buena canción, sota, hasta ahora que la reina del primer lugar. Santa Morda, pegadita la reina. Dice por acá, Morenita Rocha, para Dios, para Lisandro, para Néstor Aguirre. Que se conecten esta hora con la reina del primer lugar. El número telefónico de la persona que está buscando trabajo, buscando camello, en oficios varios, es el 321-853. 321-853-9847. ¿Ok? 321-853-9847. Ya son las 7:20 en Colombia. Avanzamos con más canciones.
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0: Estamos en Colombia, 320-54-32-955. Hey, repórtate. Escríbeme al WhatsApp de la reina. 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Tremendo catamarán. 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
0: Esto lleva por título Locamente.

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1: Son las 9 en punto, en la que más se oye. 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

0: 3 en punto, en la que más se oye.
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0: las 12 en punto, en la que más se oye.
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4: Son las 2 en punto.

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muchas, muchísimas bendiciones para todos y para todas. ¿Cómo están? ¿Cómo amanecieron? Con la gracia y la bendición de Papá Dios. Su gracia sobre nosotros. Cuando Dios guía todo en nosotros, caminamos más seguros. Estamos y estaremos siempre agarrados de su mano. A Él, como siempre, sea toda la gloria y toda la honra. Dios es mi roca y mi fortaleza. Solo en Él pongo toda mi fe. Solo en Él dejo mi vida. Solo en Él está y estará siempre mi esperanza. Muchas gracias, Señor, por ser mi socorro, mi ayudador y mi sostén. Gracias a ti, amado Dios, por suplir cada una de nuestras necesidades. Gracias por este alimento, por este pan espiritual, Señor, que llega a nosotros a través de este medio. Gracias por utilizarlo para que parte de tu palabra también llegue a muchas familias, a muchas personas. Te doy, Señor, toda la gloria y toda la honra. Al final, el único que siempre está ahí eres tú, mi Dios, mi socorro, mi ayudador y mi sostén. Gracias una vez más por darnos esta oportunidad, por darnos este aliento de vida. Y hoy vamos a recorrer el nuevo camino agarrados de tu mano. Que guardes y bendigas a las personas que van tomando carretera en estos momentos. Que sanes con tu mano poderosa a todos los enfermos. Que acompañes también a todos los internos e internas en las cárceles. Que acompañes en el día de hoy también a los habitantes de calle, a nuestros ancianos, a nuestros niños, a nuestra juventud. Y que siempre estés a nuestro lado, Señor. Gracias a ti por tu amor, por tu misericordia. Gracias, Señor, porque tú siempre estás y estarás con cada uno de nosotros. Si el Señor no edificare la casa, en vano trabajan los que la edifican. Si el Señor no guardare la ciudad, en vano vela la guardia. Por demás, es que os levantéis de madrugada y vayáis tarde a reposar. Y que comáis, dice la palabra de Dios, del pan de dolores. Ese alimento físico que conseguimos con el sudor de nuestra frente. Gracias a ti, Señor. Muéstranos el camino. Indícanos cómo caminar, por dónde hacerlo en el día de hoy. Te damos el primer lugar a ti en todo y por todo. Que Dios te bendiga, te guarde, te guíe, te oriente y te dé lo justo y lo necesario para seguir viviendo. Muchas gracias, Señor. La gloria y la honra sean a ti, en el nombre poderoso de tu Hijo, amado Jesús. Bendiciones.

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Buenos días, mi ciudad. Buenos días, mi heroica, mi corralito de piedra, mi... Oiga, mi hermosa Cartagena de India. Aquí estamos en el madrugón de la reina. Correspondiente a la fecha de hoy, martes 5, ¡ay, señoras y señores! 5 del mes de mayo 2026. Este día no es un día festivo en Colombia, es el día 125 del año. Faltan 240 días para que termine este año 2026. Este día está en la semana 19. Faltan 26 días para que termine el mes de mayo. Es el primer martes del mes próximo festivo por el día de la Ascensión, mayo 18. ¿Qué pasó un día como hoy? Un día como hoy fue el fallecimiento de Salomón Hacking. Hace 15 años, la muerte de este médico e investigador colombiano, que centró gran parte de su trabajo en el campo de la neurocirugía y la neurología, es reconocido por inventar una válvula para tratar la hidrocefalia normotensiva. Sí, señor, Salomón Hacking. Y un día como hoy también fue la muerte de Rafael Pombo hace 114 años. Fallecimiento por enfermedad del escritor, poeta e intelectual colombiano, reconocido popularmente por sus obras infantiles. Así como se oye, así como escuchó. Bueno, pues, hoy es un día maravilloso para echar para adelante, señoras y señores, para echar para adelante, que es lo más bonito. El pronóstico en cuanto a clima es que vamos a tener clima con mayormente, bueno, lleno de chubascos, con temperaturas entre 26 y 32 grados. A esta hora tenemos 26 grados, sensación térmica de 28. La humedad a promedio será de alrededor del 84% y el viento está soplando aproximadamente 12 kilómetros por hora desde el oeste. Hay un 18% de probabilidades de lluvia, de precipitaciones. Y nos vamos inmediatamente, señoras y señores, con este mensaje positivo para salir adelante con pie derecho, con ganas, en el nuevo día y también todos los días. Hay que darle gracias al adversario. ¿Cuántas veces el adversario te ayuda tanto como el amigo? Gracias a él te llenas de ánimo y también de resolución. No te exasperes por tener contrincantes. Te educan para corregir errores y usar mejor tus cualidades. El crítico te impide ser víctima de los aduladores y te incita a bajar el ego del pedestal. Tienes que valorar, mi hermanito lindo, mi hermanita bella, valora la opinión de los rivales sin dejarte enceguecer por la arrogancia. El que piensa distinto te ayuda a descubrir facetas desconocidas y te mueve a cambiar. Si eres sencillo, el adversario es un amigo que te ilumina, como exactamente no lo hacen los que jamás se atreven a contrariarte. Eres sabio al respetar al oponente y asimilar sus razones. Algo imposible para el terco y también el engreído. Ojalá pienses así. Gracias a mis contendores, sí, señor.

0: Doy lo mejor de mí y me esfuerzo por crecer y progresar. Los que nos hacen crecer son los que piensan diferente, los que piensan diferente. Si se trata de modelarte, de endurecerte, deja ese trabajo a tus enemigos. Ya se encargarán de hacerlo bien, como la tempestad esculpa el cedro. Esto lo decía Science Supere. Oiga, qué vaina linda. Mi ciudad amurallada, mi corralito. Y nos vamos inmediatamente con las noticias. 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
0: Atenta ciudad, suben, Dios mío, suben a 3. Los muertos en accidente de Monster. Oiga, de Monster Truck. Sí, señor, en exhibición en Popayán. Identificaron también a las víctimas. 2 menores de edad y una mujer adulta entre los fallecidos, por Dios. 3 muertos y 37 heridos es el saldo hasta el momento que deja esta tragedia registrada en Popayán, Cauca, luego de que un vehículo tipo Monster Truck arrollara una multitud durante un evento público.
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0: Atenta ciudad, atención Cartagena. Acueducto de Santa Rosa podría ampliarse hacia la zona norte de Cartagena. De acuerdo con la gerente de Aguas de Bolívar, este sistema que también alimentará a Villanueva podría convertirse en una fuente alterna hacia esta zona de la ciudad.
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0: Atento Cartagena, atención. Gobernación, escuchen esto que viene a continuación. Gobernación de Bolívar y Univac abren inscripciones para programa de becas Lucho Bermúdez. Hasta el 25 de junio 2026, los interesados podrían postularse o podrán postularse.
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0: Atento ciudad, atención, Afinia atiende a avería en Paso Caballos, Alemania, y hace llamado a la corresponsabilidad de la comunidad. En atención a esta contingencia y siguiendo también las recomendaciones de la administración local, hoy se adelanta el reemplazo del equipo afectado.
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0: Atento ciudad, atención Cartagena. Hay convocatoria de reparación transformadora para beneficiar a víctimas del conflicto en Bolívar. Las personas interesadas podrán consultar los requisitos e inscribirse a través de las páginas oficiales de la Universidad de Cartagena.
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0: Y atenta ciudad, atento Cartagena. Corte Suprema confirmó condena de 33 años de cárcel contra patrullero, otro patrullero, por muerte de un joven, pero esta vez grafitero. Esto viene exactamente, vamos a ver de dónde viene esto. Oiga, porque esto viene de la localidad de Suba contra el grafitero. Y también aquí en La Boquilla, la muerte de este joven, también le dieron 33 años a otro policía de la metropolitana.
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0: Atento ciudad, atención. ANI deberá pagar más de 3 billones con B de bollo, billones de pesos, a la concesión Ruta al Mar tras decisión judicial. Atenta ciudad, de acuerdo con la decisión, se declara la terminación anticipada y liquidación del contrato de la Ruta del Mar Sanza, ya que, según el audio, la ANI incurrió en demoras de reconocimiento y compensaciones, como la avestruz, así como se dijo, así como se oye. Atenta ciudad, 20 toneladas de residuos sacaron de la Ciénaga de las Quintas en Basurto. Autoridades y empresas adelantan jornadas permanentes de limpieza para reducir la contaminación de la zona.
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0: Atenta ciudad, atención, oiga, horrible. Sicarios llegan a reunión familiar, quitan la vida a un hombre y también hieren a 2 más. El hecho sucedió en el barrio Villa Zambrano del municipio de Soledad, en el Atlántico. Entre los heridos hay una mujer de 60 años. Y atenta ciudad, así fue también la captura de 7 integrantes del Clan del Golfo. 2 son cabecilla. Otro titular, mi ciudad, cayó el chamo con un paquete de droga listo para distribución en el barrio El Pozón. La Policía Nacional logró la captura de este extranjero de 29 años, señalado de participar en la distribución de droga en el sur de la murallada ciudad Cartagena de India. Y cerramos con esta que viene a continuación.
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0: Atenta ciudad, golpe a la banda criminal Salsas, nueva generación, en la ciudad heroica, 4 capturados. La policía realizó los allanamientos en los barrios Torices y Blacho, incautaron más de 3.000 dosis de alucinógenos y armas de juego. 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

0: las 3 de la mañana.
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6: Buenos días, Cartagena, buenos días, Heroica, buenos días, Corralito. Aquí estamos en el madrugón de la reina. Saludando a todos los sectores, todos los barrios, toda la gente que ya está despierta a esta hora de la madrugada. Y también, oiga, saludando a los que ya terminan de trabajar y están haciéndole el relevo, señoras y señores. Tanto taxistas como también vigilantes, como también los que trabajan en las zonas industriales de Cartagena y en la industria sin chimeneas. ¡Qué vaina linda, mi ciudad! ¡Mi Cartagena de India, mi corralito! Oiga, hoy se da mucha importancia a los gerentes y muy poca o ninguna a los gerontes. Al contrario de lo que ocurría con los sabios griegos. Gerontes eran en Grecia los ancianos del pueblo y su figura era respetada al igual que sus juicios. El consejo de los ancianos era tenido en cuenta para decisiones importantes. En Grecia el viejo no era un estorbo. Hoy se mitifica al joven y se desdeña al abuelo. Los animales, por su parte, valoran más a sus viejos que los hombres. En una manada, el anciano ocupa un lugar de privilegio. Se le protege, y se acatan sus indicaciones. Obnubilados con el mito de una juventud eterna e ideal, tenemos que apreciar en forma la sabiduría del viejo. Tiene mucho que enseñarnos en el arte de vivir. Merece respeto, cariño y buenas dosis de paciencia. El anciano, por su parte, debe evitar los caprichos y el pesimismo para hacerse simpático y bondadoso. Oye, qué vaina linda. Mi ciudad habrá allá. Gerontes, oíste. No gerente. Gerontes. Esos son los que saben. Oiga, la sabiduría de la experiencia. Los gerontes. Nos vamos con las noticias en desarrollo.
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6: Atento ciudad, atención, Cañaveral no tendrá agua potable durante los dos días sin agua en Cañaveral. Aguas de Bolívar dice por qué. Atención ciudad, atención Heroica. Aguas de Bolívar, empresa encargada de asegurar el acceso de la población a los servicios de agua potable, alcantarillado y aseo en los diferentes municipios de Bolívar, se encuentra realizando algunos trabajos en Cañaveral, corregimiento de Turbaco.
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6: Atento ciudad, atención Cartagena, atención. La entidad había anunciado ayer domingo que en el corregimiento no habrá servicio ni hoy ni mañana, martes 5 de mayo. Y de acuerdo con Aguas de Bolívar, se encuentran realizando pruebas de bombeo en el pozo existente, por lo que es necesario la suspensión temporal del preciado líquido. Atento ciudad, atención Cartagena. Estas labores son fundamentales para seguir fortaleciendo el sistema y también garantizar un mejor servicio para todos, indicó la empresa, asegurando que se abastecerá el servicio a partir del próximo miércoles.
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6: Más noticias, Cartagena. Atento ciudad, atención Cartagena de India. Atención Corralito de Piedra. Suspenden servicio de gas en 25 barrios de Cartagena, pero ¿cuáles son? Atento ciudad, la suspensión del servicio de gas natural afecta este lunes en 25 barrios de Cartagena. Bueno, fue desde ayer, luego de una emergencia reportada en el sector de La Boquilla. Atención ciudad, de acuerdo con la información entregada por Surtigas, el daño registrado obligó a suspender el servicio mientras avanzan las labores técnicas para atender la emergencia.
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6: Atento ciudad, a través de un comunicado, la empresa informó que actualmente se presenta una suspensión total del servicio de gas natural en la zona, al parecer debido a una emergencia que el sector de La Boquilla. La situación generó afectaciones en distintos sectores residenciales y comerciales del sur de la ciudad amurallada de Cartagena de India.
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6: Más noticias, aquí está en los barrios. barrios, los barrios afectados por la suspensión del servicio de gas en Cartagena. El servicio de gas se encuentra suspendido temporalmente en los barrios El Laguito, en Marbella, San Diego, Crespo, Boca Grande, Petare, Piedra Popa, Nariño, Torices, Hoyo Centro también, Daniel Lemete, Palestina, Pie del Cerro, El Espinal, Canapote, La Boquilla, Lomas de San Bernardo, Lomas de San Francisco, Getsemaní, Manga, El Cabrero, Castillo Grande, 7 de agosto, San Francisco, San Pedro y Libertad. Oiga, así como lo oyó, así como se escuchó.
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6: Más noticias, Cartagena, atento. Atento, ciudad. Notificación clave a compradores de acuarela en proceso para devolverles el billete. Oye, qué noticia buena. Devolverles el dinero. Atención, ciudad. Un hecho clave se dio recientemente en torno al proceso para reparar a las víctimas del fallido proyecto habitacional Acuarela. El liquidador de la promotora Calle 47 Sanz, Ángel Rodríguez Sánchez, emitió un aviso oficial que pone en marcha una etapa determinante para concretar la devolución del dinero a los compradores afectados.
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6: Atenta ciudad, atención Cartagena. El documento conocido, oiga, por la reina. Sí, señor, formaliza los avances que ya se habían anticipado, anticipado en marzo de este año e indica las condiciones bajo las cuales se ejecutará el pago de las acreencias luego de años de incertidumbre jurídica y también financiera. Atento ciudad, atento Cartagena. El aviso recuerda que la sociedad promotora fue sometida a liquidación administrativa desde octubre, año 2024, tras evidenciarse que no contaba con activos suficientes para responder a las obligaciones adquiridas con los compradores. Atento ciudad, a partir de ese momento, con la intervención, se emprendieron acciones legales y patrimoniales para recuperar recursos que permitieran resarcir a las víctimas.
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6: Más noticias, Cartagena. Atento mi ciudad, atento Corralito de Piedra y Cartagena de India. Escuchen esta que viene a continuación. Atento ciudad, oiga, impresionante accidente en la vía del mar entre Crespo y La Boquilla, hay un conductor herido. Atención heroica, atento ciudad, dentro de un hueco, a un costado de la vía del mar entre Crespo y el corregimiento de La Boquilla, quedó un vehículo particular en la mañana de este domingo 3 de mayo. El accidente, según testigos, ocurrió a eso de las 7 de la mañana. Atento ciudad, de acuerdo con las versiones preliminares, el hecho sucedió en momentos en que el vehículo, una camioneta marca Chevrolet Captiva de color gris modelo 2012 y de placas MAX231, se dirigía con sentido hacia La Boquilla. El accidente sucedió a unos 200 metros de La Bocana.
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6: Atento ciudad, atento Cartagena, tal parece, según testigo, que el conductor del carro se salió de la vía al perder el control en una curva. Un hueco en la cuneta frenó en seco a la camioneta, que quedó con las llantas hacia arriba. Atento ciudad, atención, al sitio se trasladaron rápidamente las autoridades y paramédicos de una ambulancia para ayudar en el rescate de la víctima. Tras ser rescatada de entre los hierros retorcidos, el conductor fue trasladado rápidamente a un centro asistencial. Se desconoce su estado de salud, aunque testigos dicen que lo sacaron consciente de su vehículo. Parece ser que iba solo. Se oye más, mucho más y en pila. 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
3: Cartagena, Cartagena. Cartagena, buenos días. Buenos días, mi Cartagena. Cartagena, buenos días. Buenos días, Corralito, buenos días, mi ciudad. Oiga, saludando a toda la gente que se levanta bien tempranito, ¿cierto? Que ya están, algunos se vienen desde la noche anterior, duermen en sus negocios, como el caso del mercado de Basurto, mi gente ahí de la avenida del lago, el Negro Martínez, el Feyo, ¿quién más está ahí? A la flaca, todo mundo, chévere, hasta el champa duerme en la rampla, qué vaina linda, ahí de la avenida del lago, mercado de Basurto. También amanecen en la Plaza de la Mojarra, la que dicen que está abierta después de 3:30 de la Mojarra. Pero mucha gente duerme chéveremente esperando los furgones que vienen del interior o que vienen del sur del departamento de Bolívar. Oye, qué vaina linda. Saludo para mi compadre Omar Romero, para Grimildo Acosta, para todo mundo, para toda la gente que está chéveremente apostada allí. Michael Hernández, también, oiga, el Revolvón. Y los hermanos Salas están en sintonía de la reina. Escuchen esto. Meditar sobre la brevedad de la vida te hace más responsable e inspira actos llenos de amor. Es bueno que despierte el alma dormida y piense cómo se pasa la vida, cómo se llega a la muerte, tan callando, o tan callado más bien. Besos inmortales del trovador Jorge Manrique. Los actos humanos tienen una impronta inmortal, un sello de infinitud, porque perduran después de la muerte. No te llevan las cosas al morir, pero sí te acompañan al más allá tus acciones buenas o malas. Al morir vuelves a nacer, y en el mundo del espíritu cosecha los frutos que has sembrado como peregrino en la tierra. Aprovecha mejor cada día, cada hora y cada minuto. Si tú recuerdas que acá estás solo de paso, eres menos superficial al tomar conciencia de que tus actos trascienden en esta y en otra vida. Así no te vuelves materialista, sino espiritual, y no te aferras ni a las personas ni a los objetos. ¡Qué bonito! ¡Qué bonito, qué bonito, qué bonito, qué bonito! Y nos vamos inmediatamente con las noticias en desarrollo.
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3: Atento ciudad, atención Cartagena de India. Hicimos el viaje para esto. Oiga, desconcierto de los turistas ante polémicas esculturas del binomio de oro que están siendo retiradas en su momento cuando llegaron. Atención. La tarde de este domingo 3 de mayo, la alcaldía de Valledupar adelantaba el desmonte del entorno de las polémicas esculturas de Rafael Orozco e Israel Romero en el ecoparque Río Guatapurí, en medio de la controversia por el parecido de las figuras y la decisión de intervenirlas mientras operarios removían las losas que rodean el monumento, inaugurado el pasado viernes 1 de mayo, durante la edición 59 del Festival de la Leyenda Vallenata.
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3: Atento ciudades. En el área ya no se permitía, exactamente ya no se permitía a los turistas acercarse para tomarse fotografía. Y el personal en terreno explicó que los trabajos de adecuación y retiro del conjunto escultórico se extenderían entre el día exactamente de ayer y hoy, como parte del proceso previo a la intervención de la obra por parte del artista John Peñalosa.
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3: Atento ciudad, atención. De acuerdo con la información oficial, las esculturas permanecerían cubiertas con papel vinipel mientras se concreta su desmonte y posterior intervención por parte del escultor. Sin embargo, al llegar al lugar, periodistas exactamente del Pilón y de la Reina y varios turistas encontraron las figuras descubiertas. Atento ciudad, atento Cartagena. Oiga, los turistas entre la ilusión y la decepción. Pese a las restricciones de acceso impuestas por los trabajos de remoción, algunos turistas alcanzaron a acercarse al ecoparque para conocer el monumento que ha generado polémica nacional y compartieron sentimientos encontrados entre el orgullo por el homenaje y la decepción por el resultado estético. Como lo ves tú, así como lo oyes.
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3: Más noticias, Cartagena, atento. Agarré a mi hijo y corrí. Dramático relato de testigo de accidente con Monster Truck. Oiga, en Popayán, mi ciudad abrollada, mi corralito. Atento, ciudad. Atento, Cartagena. Atención, mi ciudad. Este lunes 4 de mayo, oiga, habló en los micrófonos exactamente, oiga, de la prensa a nivel nacional. Oiga, Marcela Sandoval, testigo del accidente con un Monster Truck en Popayán, que hasta el momento ya deja un saldo de 3 personas muertas y más de 40 heridos.
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3: Atento, ciudad. Yo me encontraba con mi hijo. Mi hijo tiene 4 añitos y realmente no dimensioné, oiga, que podía pasar esto, porque realmente era el último acto. Ya había pasado todo. Ellos ya habían hecho su exhibición y los niños estaban contentos. Nosotros estábamos en las vallas frente al evento, literalmente ahí, exactamente a metros. Ya habían pasado los carros, no había pasado nada, pero de un momento a otro, la conductora perdió el control, relató Sandoval en su primera intervención.
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3: Atento, ciudad, atención, Cartagena de India, atención, Corralito de Piedra, mi ciudad amurallada. Se fue por encima de la gente. El carro se vino de frente. Literalmente nosotros estábamos de frente. Los niños estaban ahí, oiga, Dios mío, al frente, porque era un evento que era familiar. Había muchos niños y todos estaban adelante para poder mirar. Pero cuando se vino hacia nosotros, la verdad que sentí un miedo tan interno que ahí mismo no reaccionamos, porque la conductora intentó dar la vuelta a la pista, pero perdió el control y se fue por encima de las vallas, encima de la gente. Y eso fue lo más impactante, dijo esta testigo. Agregó además, el sonido de esos carros suenan durísimo. Entonces no sabíamos por dónde venía o si el carro se devolvía. Solo agarré a mi hijo y salí corriendo. Todo el mundo salió corriendo, todo el mundo gritaba. Había gente que se caía y le pasaban por encima. Después se estrelló contra un poste de energía y comenzó a echar chispa. Había muchos niños, entonces los papás corrían con los niños. La verdad que eso fue muy, muy, pero muy impactante.
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3: Más noticias, Cartagena, atento. Atento, mi ciudad, atención, Cartagena de India. Atención, Heroica, atención, Corralito de Piedra. No tiene competencia para verificar quórum. ¿Quién dijo esto? Presidente del Senado a Petro por solicitud sobre ley de inasistencia.
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3: Atento, ciudad, atención, Cartagena. El presidente del Senado, Lidio García Turbay, reaccionó este domingo a la solicitud del jefe de Estado, Gustavo Petro, de aplicar la ley de inasistencia en comisiones y plenarias de Cámara y Senado, que básicamente conlleva a que los congresistas pierdan su investidura por, oiga, ausencias injustificadas. Atento, ciudad, atención. A través de un mensaje publicado en su cuenta en X, antes Twitter, García le recordó al presidente Petro que no tiene competencia para verificar quórum ni fiscalizar las asistencias de los congresistas. Atento, ciudad, el Congreso es una rama autónoma e independiente del poder público y el control de sus miembros corresponde exclusivamente a cada Cámara, aseveró el presidente del Senado.
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3: Atento, ciudad, añadió que el gobierno nacional puede enviar mensajes de urgencia al Congreso y este los tramitará conforme a la ley, pero la vigilancia de las asistencias es asunto interno, dijo Lidio García. 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Tutu, rueda.
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Honduras. Muchísimas bendiciones para todos y para todas. ¿Cómo están? ¿Cómo amanecieron? Con la gracia y la bendición de Papá Dios. Su gracia sobre nosotros. Cuando Dios guía todo en nosotros, caminamos más seguros. Estamos y estaremos siempre agarrados de su mano. A Él, como siempre, sea toda la gloria y toda la honra. Dios es mi roca y mi fortaleza. Solo en Él pongo toda mi fe. Solo en Él dejo mi vida. Solo en Él está y estará siempre mi esperanza. Muchas gracias, Señor, por ser mi socorro, mi ayudador y mi sostén. Gracias a ti, mi amado Dios, por suplir cada una de nuestras necesidades. Gracias por este alimento, por este pan espiritual, Señor, que llega a nosotros a través de este medio. Gracias por utilizarlo para que parte de tu palabra también llegue a muchas familias, a muchas personas. Te doy, Señor, toda la gloria y toda la honra. Al final, el único que siempre está ahí eres tú, mi Dios, mi socorro, mi ayudador y mi sostén. Gracias una vez más por darnos esta oportunidad, por darnos este aliento de vida. Y hoy vamos a recorrer el nuevo camino agarrados de tu mano. Que guardes y bendigas a las personas que van tomando carretera en estos momentos. Que sanes con tu mano poderosa a todos los enfermos. Que acompañes también a todos los internos e internas en las cárceles. Que acompañes en el día de hoy también a los habitantes de calle, a nuestros ancianos, a nuestros niños, a nuestra juventud. Y que siempre estés a nuestro lado, Señor. Gracias a ti por tu amor, por tu misericordia. Gracias, Señor, porque tú siempre estás y estarás con cada uno de nosotros. Si el Señor no edificare la casa, en vano trabajan los que la edifican. Si el Señor no guardare la ciudad, en vano vela la guardia. Por demás, es que os levantéis de madrugada y vayáis tarde a reposar. Y que comáis, dice la palabra de Dios, del pan de dolores. Ese alimento físico que conseguimos con el sudor de nuestra frente. Gracias a ti, Señor. Muéstranos el camino. Indícanos cómo caminar, por dónde hacerlo en el día de hoy. Te damos el primer lugar a ti en todo y por todo. Que Dios te bendiga, te guarde, te guíe, te oriente y te dé lo justo y lo necesario para seguir viviendo. Muchas gracias, Señor. La gloria y la honra sean a ti, en el nombre poderoso de tu Hijo, amado Jesús. Bendiciones.

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1: Buenos días, Cartagena. Buenos días, Heroica. Buenos días, ciudad de Brayada. Estamos en el mes de mayo, mes de mamá, oiga, y mes que tiene muchas cosas bonitas, tu reina, ¿cierto? Para las mamás, sobre todo el catamarán, y nadie menos con una serenata por la bahía en pleno catamarán, con nadie menos que Rafa Pérez, cantándole a las mami. Eso va a ser algo espectacular, mi ciudad de Brayada, mi corralito. Y recuerdo esta canción que hizo muy famosa, nadie menos que Omar Jerez, o el despegue, señoras y señores, de Omar Jerez como compositor vallenato. Esta que decía y que hizo Jesús Manuel muy famosa. Los caminos de la vida no son como yo pensaba, como los imaginaba, no son como yo creía. Los caminos de la vida son muy difícil de andarlos, difícil de caminarlos, y no encuentro la salida. Y termina diciendo, yo pensaba que la vida era distinta, cuando estaba pequeñito yo creía que las cosas eran fácil como ayer, que mi viejecita buena se esmeraba por darme todo lo que necesitaba, y hoy me doy cuenta que tan fácil no es. Oiga, esto de verdad dedicado a mamá, qué vaina linda, para todas ellas, todas las madres, nuestro respeto y nuestro saludo maravilloso. ¡Óyelo! Oye, hasta que la suerte lo separe. Escuchen esto. Ese es el saludo aciago para las parejas que han puesto de moda el amor desechable. Parejas mal unidas por la pasión o el capricho, también el dinero, la costumbre o frágiles conveniencias. Parejas que ojalá maduren para vivir un amor responsable y para ser felices en hogares estables. Parejas que necesitan valorar el matrimonio sin decir con frescura, no creo en ceremonias ni en simples papeles. Nadie se beneficia con relaciones fugaces que aumentan el ya exagerado número de hijos con papás separados. Niños que son víctimas inocentes de una sociedad sin moral y con una permisividad ilimitada. Miradas tristes y corazones vacíos de amor, de pequeños que han pasado por tres o más hogares sustitutos. Es la moda, todo el mundo lo hace, se dice. Y el que disiente es un retrógrado o un moralista. ¿Es usted retrógrado o retrógrado o liberado? El ideal es un amor responsable. Oye, qué vaina linda, mi ciudad amurallada, mi corralito de piedra, mi Cartagena de Indias. Y nos vamos con las noticias en desarrollo.
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1: Atento ciudad, atención heroica, investiga las denuncias que hizo Jennifer Manciares, la teniente de policía que hallaron muerta en San Andrés. Atención ciudad, a la subteniente Jennifer Alexandra Marciales Londoño, la encontraron sin vida dentro de su habitación. Esto fue en la estación de policía de la isla de Providencia. El terrible hallazgo ocurrió a las 2:10 de la tarde del pasado sábado 2 de mayo. Tenía una herida de bala en la cabeza. Atento ciudad, atención Cartagena, atención ciudad. La Policía Nacional anunció las investigaciones correspondientes con el fin de esclarecer las circunstancias de lo sucedido. Pero familiares de la uniformada han manifestado que la mujer había denunciado presuntos acosos por parte de un oficial superior.
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1: Atento ciudad, atención Cartagena. La Policía Nacional, en el Departamento de Policía San Andrés, Providencia y Santa Catarina, se permite informar a la opinión pública que en las últimas horas fue encontrada sin vida en su lugar de residencia, en estación de policía, Providencia, una oficial de la institución. Y de manera inmediata la Policía Nacional ha dispuesto el inicio de las investigaciones correspondientes con el fin de esclarecer las circunstancias de lo sucedido. Se adelantan también las acciones necesarias en coordinación con las autoridades competentes para garantizar la transparencia y el rigor en este proceso. ¿Cómo la ves tú? Así como lo oyes.
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1: Atento ciudad, anuncian marcha en Cartagena para el viernes 8 de mayo. Atención Cartagena de India, atención heroica ciudad, mi ciudad abrollada. Un grupo de sindicalistas anunció que realizarán un plantón y luego una marcha pacífica hacia la Plaza de la Aduana el próximo viernes. Aquí están las razones, mi ciudad amurallada, mi corralito. Atención, Heroica. Un grupo de sindicatos anunció una concentración en Cartagena para el próximo viernes 8 de mayo. Y de acuerdo con el presidente del Sindicato de Trabajadores Oficiales y Público de la Alcaldía de Cartagena, Sintra Ofipucar, Antonio Camarca Marchán, la protesta se dará por varias inconsistencias que tiene el grupo con la administración distrital. Atenta ciudad, el alcalde en sus 2 años y 3 meses no ha atendido a los sindicatos y a los servidores públicos. Además, no hemos podido manifestar otros problemas que tenemos, como por ejemplo, con las cesantías retroactivas, manifestó el sindicalista.
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1: Atenta ciudad, atención Cartagena. Camarca Marchán señaló que primero harán plantón en la entrada de Boca Grande y luego marcharán hacia la Plaza de la Aduana. La hora de la concentración se realizará a las 7 de la mañana de este viernes que viene.
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1: Atento mi ciudad, más noticias Cartagena, atento. Atento Corralito de Piedra, mi ciudad amurallada. Condenan al sicario que mató al periodista Mardonio Mejía Mejía en su emisora.
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1: Atención Cartagena, atención ciudad amurallada, mi corralito. A Mardonio Mejía Mendoza, director de la emisora comunitaria Sonará en Estéreo, lo asesinó un sicario de varios balazos justo cuando llegaba a su casa tras participar en una subasta ganadera en Magangué. El homicidio ocurrió poco después de las 7 de la noche del miércoles 24 de enero 2024 en el casco urbano del municipio de San Pedro Sucre.
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1: Atenta ciudad, las versiones oficiales indican que Mejía Mendoza entraba en su moto a su casa en la calle Real, diagonal a la institución educativa Santa Rosa de Lima, cuando aparecieron detrás de él dos hombres también en moto. Uno de ellos, el parrillero, bajó del vehículo y rápidamente le disparó a quemarropa y sin mediar palabra alguna. A Mejía alcanzaron a llevarlo al hospital local, pero los esfuerzos fueron en vano. Uno de los proyectiles lo recibió en la cabeza, Dios mío.
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1: Pero ya condenan a este sicario que mató al periodista Mardonio. Mardonio Mejía. 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

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Cartagena, buenos días, mi ciudad amurallada, mi corralito de piedra. Oiga, el mes de mayo, el mes más bonito, mes de las flores, mes de mamá, oiga, mes de...

0: Y lógicamente, en el colegio, los que tenían la madre viva se ponían un claverito rojo en el pecho y los que tenían la madre muerta un claverito blanco. Y esta canción que decía, hay clavelito rojo que llevo aquí en mi pecho, va pregonando amores, amores maternales. Oiga, qué vaina linda. Yo te llevaré siempre en el fondo de mi vida como un recuerdo santo de mi madre querida, como un recuerdo santo de mi madre querida. Mi pecho lanza un grito, al cielo una mirada, para pedirte a Cristo, Cristo bendito Dios, cuida a mi madre linda. Sí, señor, que la tenga mucho rato conmigo y la que está muerta también, que llegue allá a la diestra de Dios Padre. Qué vaina linda que esté en el paraíso. Escuchen esto. El amor sincero logra transformar en amigos a los enemigos y crea unidad donde reina la división. Se acaban los odios y nace la hermandad con un amor comprensivo, generoso, justo y desinteresado. Un hermoso testimonio lo vivió la Madre Teresa de Calcuta cuando el gobierno hindú le asignó la sala del templo de la diosa Kali para atender enfermos y moribundos. La Madre Teresa inició su obra misericordiosa con los abandonados en este centro de culto hindú. Esto fue mal visto por los sacerdotes de la diosa Kali, que se convirtieron en sus rivales. Pero uno de ellos contrajo una enfermedad grave y contagiosa, y las hermanas lo atendieron con amor y solicitud. Desde entonces, los ministros del culto hindú se convirtieron en buenos colaboradores y amigos. La bondad tiene magia, la magia del amor. Donde no hay amor, pon amor y sacarás amor. Esto lo decía San Juan de la Cruz. Y nos vamos con amor en las noticias. Mi ciudad abrollada, mi corralito.
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0: Atento Cartagena, atención ciudad. Atención, mi oiga amurallada ciudad. Escuchen lo que viene a continuación. Por aquí, por la que más se oye tu reina. Gobernador del Chocó, gobernadora del Chocó denuncia crisis en Hospital de Quindó, intervenido por Supersalud.
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0: Atento ciudad, atento Cartagena, atención ciudad abrollada, mi corralito. Nubia Córdoba, gobernadora del Chocó, realizó por medio de sus redes sociales una grave denuncia sobre la situación en cuanto al servicio de salud que se vive o se vivió en el departamento. Atento ciudad, denuncia o denunció que el Hospital San Francisco de Asís, ubicado en Quindó y el único de segundo nivel con el que cuenta todo el departamento, tiene en la actualidad una sobreocupación del 340% con el servicio de urgencia colapsado. Agregó que esto la obligó desde la gobernación a declarar la alerta roja hospitalaria.
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0: Atento ciudad, atento Cartagena, Córdoba, en su cuenta de X publicó un video que evidencia los graves daños de la infraestructura del hospital en mención. Atento ciudad, la gobernadora recordó que el hospital en la actualidad está intervenido por la Superintendencia de Salud. Es necesario un plan de choque que permita estabilizar el servicio y salvaguardar la vida y la dignidad de sus usuarios.
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0: Atento ciudad, hay que recordar que el 28 de noviembre año 2025, la Supersalud ordenó la intervención forzosa administrativa de esta entidad por el término de un año. Esto se decidió luego de 8 meses de vigilancia especial y ante la persistencia de graves deficiencias asistenciales, administrativas y financieras que comprometen la seguridad del paciente y la continuidad en la prestación del servicio.
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0: Atento ciudad, la Supersalud indicó que luego de la intervención se pudo constatar un desequilibrio financiero, el deterioro de la calidad en la atención y prácticas inseguras para los pacientes en el hospital. La doctora Osiris del Carmen Casas Mina fue asignada como agente especial interventora. Sobre esta situación, el superintendente de salud Daniel Quintero se pronunció, asegurando que se solucionó el problema del agua dentro del recinto hospitalario y que ya se está investigando cómo ha avanzado la intervención. Oiga, qué cosa, Dios mío, a estas alturas, por Dios. Más noticias, Cartagena, más noticias heroicas. mi ciudad amurallada.

0: y Cartagena de India. Este que viene a continuación.
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0: Atenta ciudad, atención Cartagena, atención ciudad de Urañada, oiga, atención Corralito de Piedra, Afinia, atiende avería en Pasacaballos y hace llamado. Exactamente, dice aquí, vamos a ver inmediatamente esta noticia a continuación. Repito, Afinia atiende avería en Pasacaballos y hace llamado a la corresponsabilidad de la comunidad.
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0: Atento ciudad, el corregimiento de Pasacaballos, ubicado al suroriente de Cartagena, continúa siendo una zona de difícil gestión en la prestación del servicio de energía. Actualmente cuenta con cerca de 3.808 clientes y registra una deuda acumulada que supera los 33 mil millones de pesos. Atento ciudad, en materia del recaudo, el promedio de los últimos 10 meses se ubica en 41%, sostenido principalmente por 6 usuarios no residenciales y clientes de tarifa oficial. Por su parte, los usuarios de estratos 1, 2 y subnormales registran un nivel de recaudo cercano al 21%, lo que evidencia los desafíos para la sostenibilidad del servicio en la zona.
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0: Atentos Cartagena, durante el fin de semana se presentó la avería de un transformador de 75 kilovatios, situación que ocasionó la interrupción del servicio en un sector de Marú, generando manifestaciones por parte de algunos miembros de la comunidad. Y atento ciudad, en atención a esta contingencia y siguiendo también las recomendaciones de la administración local, Afinia, filial del grupo EPM, adelanta en el día de hoy el reemplazo del equipo afectado con el propósito de restablecer el servicio en el menor tiempo posible y garantizar condiciones óptimas de operación.
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0: Atención ciudad, atención heroica. Oiga, la compañía reitera su compromiso con el bienestar de las comunidades y la mejora continua del servicio. No obstante, hace un llamado respetuoso a los habitantes de Pasacaballos, Alemania, a fortalecer la cultura de pago oportuno y el uso legal de la energía. Respeto, más bien aspectos fundamentales para la sostenibilidad del sistema eléctrico y también la ejecución de inversiones que contribuyan a mejorar la calidad del servicio en la zona. 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
2: Ay, recordando esa canción de... Esa era Tania de Venezuela, si no estoy mal. Oye, qué vaina linda, mi ciudad amurallada. Saludando a todos, la comunidad mayor, sí señor, los gerontes de Cartagena y también la geronta. Día, saludo cordial desde aquí, desde la que más oye, tu reina, reina por aquí, reina por todas partes, mi ciudad amurallada. 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Oye, qué vaina linda. Oye, escuchen esto. En la tribu de Germa, de Níger, o del Níger, más bien de África, las mujeres casadas deben llevar un candado en la nariz. Los maridos guardan celosamente las llaves. Hay hombres que quisieran tener a sus esposas en el mismo estado de sumisión que esos indígenas africanos. Lo que deprime es que los machistas siempre encuentran mujeres víctimas educadas para callar y sufrir. Por eso necesitamos formar a las personas para que se valoren y se hagan respetar también. Tenemos que acabar con el machismo del hombre y el masoquismo de la mujer. Así podremos contar con parejas que se amen de verdad. Quien ama no maltrata al ser amado ni le quita la libertad. Quien ama respeta y ayuda al otro a dar lo mejor de sí. Quien ama también se ama y no tolera que lo adulen. Donde hay malos tratos, los seres acaso se quieren pero no se aman, ¿cierto? El hombre y la mujer se enriquecen mutuamente cuando conviven armónicamente en relaciones exentas de maltrato físico o psicológico. Oye, qué vaina linda, mi ciudad abrallada, mi corralito de piedra, mi Cartagena de Indias. Y nos vamos inmediatamente con las noticias.
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2: Atento ciudad, noticias de Crónica Roja, Crónica, oiga, judicial. Sicarios llegan a reunión familiar, quitan la vida a un hombre y hieren a dos más. Aquí está la información.
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2: Atención, Heroica, atento mi ciudad. La reunión en la que estaban varios miembros de la familia Mejía terminó en tragedia porque dos sicarios llegaron y dispararon indiscriminadamente cuando ellos estaban reunidos en una vivienda en el barrio Villa Zambrano de Soledad en el Atlántico.
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2: Atento ciudad, atención Cartagena, atención. Según contaron los testigos a las autoridades, los hechos ocurrieron en la tarde del domingo 3 de mayo, cuando varios miembros se encontraban departiendo con alcohol durante una celebración familiar.
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2: Atento ciudad, la información que se tiene sobre el hecho es que varios miembros de la familia Mejía se encontraban en una residencia ubicada, oiga, en la calle 17 de con calle 49 del barrio Villa Zambrano de Soledad, cuando de un momento a otro llegaron dos sujetos en una moto. Atención, Heroica, atento, todo parece indicar que ambos empezaron a disparar contra los que estaban en la reunión, dejando gravemente heridas a tres personas, entre ellos una mujer, y luego se dieron a la huida.
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2: Más noticias, Cartagena. Atento ciudad, atención corralito de piedra, mi ciudad amurallada. Así, buena captura de 7 integrantes del clan del Golfo. 2 son cabecillas. Atento ciudad, atención Cartagena. A 7 presuntos delincuentes que conformarían la fila del clan del Golfo, los capturaron uniformados adscritos a las fuerzas militares mediante operaciones para promover la seguridad territorial. Entre los detenidos se encuentran 2 cabecillas encargados de dinamizar economías ilícitas y coordinar extorsiones en la región Caribe.
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2: Cuando regresemos este titular también, ya estaremos en el Rey de la Mañana. Capturan a 2 presuntos responsables de homicidio, oiga, tras persecución y balacera. En el procedimiento resultaron heridos un civil y un policía durante el intercambio de disparos. Esto fue en Fusagasugá, Cundinamarca.
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2: Atento ciudad, también este otro titular. Así buena captura, ya lo dije, de 7 integrantes del Clan del Golfo. Y esta, cayó el chamo con un paquete de droga listo para distribución en el barrio El Pozón, mi ciudad amurallada, mi corralito de piedra. Atento ciudad, atención Cartagena, atención Heroica. La Policía Nacional logró la captura de un extranjero de 29 años, señalado de participar en la distribución de droga en el Pozón Sur del departamento sur de Cartagena de India. Y esta también.
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2: Atento ciudad, golpe a la banda criminal, salsa nueva generación. En Cartagena hay 4 capturados. Atención Heroica, atento mi ciudad, en un nuevo golpe a las estructuras dedicadas al tráfico local de estupefacientes en Cartagena. La Policía Metropolitana, con el apoyo de la Fiscalía General de la Nación, logró la captura de 4 personas dedicadas presuntamente al expendio de sustancias alucinógenas. Oiga, el primer operativo fue realizado en el barrio Torice. En diligencia de registro y allanamiento a 4 viviendas fueron detenidos alias Coqui, Mini y también el viejo de 35, 28 y 70 años de edad.
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2: Esa noticia está en desarrollo porque se oye más, se oye en pila. Tú

0: todos y para todas, como siempre, de todo corazón, les saludamos en la número 1 de Cartagena, tu reina 95.5, la emisora que más se oye, la del primer lugar de sintonía.
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cada uno de nosotros. En los problemas, en las dificultades, en la enfermedad, en el dolor, en las lágrimas. 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
1: Buenos días. Buenos días. 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
0: 4:57 Aquí está el equipo ganador de la radio de la ciudad de Cartagena de Indias, Eddie de la Onza, 2x2 en camisa 10. El único locutor que respira bajo el agua, Néstor DJ, el rey de la calle. Ven en camino mi compadre Mido, Ángelo Criado, el hombre de las mil voces. Yo soy Eber Luis, el locutor feliz de la felicidad de Cartagena, la alegría de la emisora que más.

0: Llegó al corazón, como yo voto, Beatriz. 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
1: Y una fe de un hombre.
0: Faltan exactamente 2 minutos para que sean las 5 de la madrugada. Recibo a Don Eddie de la OSA 2x12, camisa 10. Aquí, para los oyentes de la Reina 95.5. Arriba, pañuelos, celulares, silla, que aquí está Don Eddie.
2: Gracias, Don Alberlucho. Gracias,
0: ya es conmigo.
2: Luis. Los señores todavía no me han dado.
0: Viene listo ya.
2: Bueno, ya buenos días. ¿Qué? Te vas a robar pedazo mío, ¿qué? No le viaje. Buenos días, Heroica. Buenos días, mi ciudad de Murallada, mi corralito, mi remanso de paz, mi eterno verano, mi brazo de la arena. Oiga, tantos adjetivos para Cartagena que se me olvida, oíste. Lo único que quiero que digo es te quiero en pila, mi ciudad. Y aquí estamos, este nieto tuyo. Señoras y señores, diciéndote buenos días y marcando también el inicio del día con una temperatura bastante chévere, 27 grados, sensación térmica de 32. El cielo está mayormente nublado. 10 kilómetros por hora sopla el viento desde el noreste. 93% tenemos la humedad elevada, 12.4 millas a la redonda, visibilidad. Y te cuento que... ¿Qué nos dice por aquí? Que hay pronóstico. De pronto dicen por ahí que viene ya un primer huracán. O sea, hay una onda tropical que está amenazando y que va a traer agua en pila. La previsión horaria nos indica en el día de hoy, señoras y señores, que desde las 6 de la mañana a las 12 del mediodía hay agua. Agua que va a caer. Agüita para mí, agüita para ti.
0: A esta hora 5 en punto en todo el territorio colombiano. Hoy le doy gracias a Dios porque respiro. Le doy gracias a Dios porque camino. Le doy gracias a Dios porque veo. Le doy gracias a Dios porque hablo. Y porque me regala un día más.

0: Ajena de India, corralito de piedra, aquí estamos, mi ciudad abrollada. Oye, qué vaina linda, levantarse con pie derecho, con ganas, con entusiasmo. Y lo más interesante, oiga, darle gracias a Dios por el nuevo día, por esta nueva fecha maravillosa. Bueno, este día no es un día festivo en Colombia, no señor. Te voy a decir qué día es hoy, ¿ok? Hoy es bye. Hoy es 5 del mes de mayo, es martes. Decía la vieja Turia que ni te case ni te embarque, no le pare bola a esa vaina. Nada de supersticiones. Este día no es festivo, es el día 125 del año. Faltan 240 días para que termine el año 2026. Este día está en la semana 19. Faltan 26 días para que termine el mes de mayo. Es el primer martes del mes próximo festivo por el día de la Ascensión de Jesús, mayo 18. Pero miren, ¿qué pasó un día como hoy? Un día como hoy falleció Salomón Hacking. Este médico e investigador colombiano murió un día como hoy. Este señor centró gran parte de su trabajo en el campo de la neurocirugía y también la neurología. Es reconocido por inventar una válvula para tratar la hidrocefalia normotensiva. Ese es el señor Salomón Hacking, que es recordado, por la válvula de Hacking.
1: 5:02 por días, Luis Romero, de Sincelejo, reporto la sintonía, y mi nieto Ángel David Romero, que también le madruga al rey de la mañana, en la reina 95.5, la emisora que más se oye. Dice por aquí otro mensaje: hola, buenos días, compadre, bendiciones para todo su equipo de trabajo y toda la familia. También un saludo de todo corazón de parte de su compadre Nene Jungo, que siempre está pegadito a la número 1 de Cartagena, tu reina 95.5. La ciudad de Bogotá hoy amanece con 12 grados centígrados, la máxima en la capital del país será de 18 grados. Clima fresco, cielo entre nublado y parcialmente soleado, probabilidad de lluvias en horas de la tarde en la ciudad de Bogotá. La ciudad de Medellín, como te quiero, medallo, una temperatura hasta ahora de 20 grados centígrados, 28 será la máxima. Clima templado, mezcla de sol y nubes en el día de hoy, lluvias ocasionales en horas de la tarde y la máxima hoy será de 22. Clima sabroso en la ciudad de la eterna primavera, en Medellín. La ciudad de Cali. Amanece hoy la ciudad de Cali con 22 grados a esta hora y la máxima será de 30 grados. Saludo para Magalis, allá en Cali, que está pegadita a la reina 95.5, hace parte de la familia Oro. Posibles lluvias en horas de la tarde en el día de hoy. Promedio cercano hoy la temperatura en Cali a 24 grados. Y la ciudad de Barranquilla tiene una temperatura hasta ahora de 27 grados centígrados. La máxima en Curramba la Bella será de 32. Clima caluroso y mayormente seco, brisa constante del Caribe promedio, señoras y señores, en el día de hoy. Ya don Eddie entregó la de Cartagena y nosotros seguimos, avanzamos aquí en el número 1 de Cartagena, el rey de la mañana. Esta vaina se porrondingó, como dice el abuelo mío. Hola, pa' estar maduro en el palo, mejor en el suelo espayurrao, bomba. Eso y mucho más estaremos hablando de nuestras fiestas de la independencia, señoras y señores, porque ya este año va cogiendo la curva definitivamente. A esta hora 5 de la madrugada con 4 minutos nos vamos de inmediato con el pico y placa para el día de hoy. No pueden. Hoy no pueden circular vehículos particulares cuya placa terminan en 9 y 0, particulares de 7 de la mañana hasta las 9 de la mañana y de 6 de la tarde hasta las 8 de la noche. 9 y 0 para particulares en el día de hoy. 9 y 0 también para motocicletas de 5 de la madrugada hasta las 11 de la noche. Motocicletas 9 y 0, particulares 9 y 0. Y la mancha amarilla.
0: ¡Mancha amarilla! ¡Taxi! Ahorita que venía, atracaron un taxi, señoras y señores. Por ahí estaba en la subida del Paraguay. Un taxista. Uy. Bueno, la mancha amarilla. Hay que cuidarse, taxista. La mancha amarilla, 5 y 6. Desde las 6 de la mañana de hoy hasta las 6 de la mañana de mañana. 5 y 6.
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0: Estamos en el número uno de Cartagena, el rey de la mañana, que la reina 95.5, la emisora que pase hoy es 5 de la madrugada con 15 minutos. Vamos a ver si los relojes están aquí sincronizados. Este tiene las 5:15, aquel también tiene las 5:15. Vamos a ver este que está por aquí, tiene las 5:15. El de Néstor tiene qué, qué tiempo tiene, qué hora tiene.
1: Este está adelantado, 5:18.
0: Ok, el suyo, don Eddie, qué tiempo tiene, qué hora tiene.
2: Está igual, don Eddie, estamos bien.
0: Ok, listo, está adelantado ya Néstor, y siempre está adelantado, hay que estar aguantándole y poniéndole la mano en el pecho. Señoras y señores, estamos en el número uno de Cartagena, rey de la mañana y la reina 95.5. 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

0: Compadre Rubén Altamar, que dice por aquí, estoy presente en la sintonía de la número uno de Cartagena, tu reina, 95.5, la emisora que más se oye, la del primer lugar de sintonía. Vamos de inmediato hasta ahora, 5:16, con el tema del día, para que nuestros oyentes nos envíen su comentario, su opinión, su respuesta a la pregunta de hoy, aquí en el Rey de la Mañana, en la Reina 95.5, enviándonos su nota de voz. Recuerda que esta es la única emisora que le pone el oído al pueblo cartagenero. Nos gusta, nos encanta escuchar las voces de toda Cartagena. Tema de hoy en el Rey de la Mañana: ¿qué te saca la piedra en Cartagena? ¿Qué te huela el blog, como decimos popularmente en la heroica? ¿Qué te huela el blog? ¿Qué te saca la piedra? ¿Qué te hace coger rabia en la ciudad de Cartagena de Indias? Envíanos tu respuesta a través de una nota de voz, 320-54-3295 de tu reina. Mientras nuestros oyentes envían nota de voz, nosotros nos vamos con noticias en desarrollo.
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0: Atento, muchísima atención, fiesta del 11 de

0: Consejo de Cartagena tomó una decisión histórica al declarar la fiesta del 11 de noviembre como patrimonio cultural inmaterial. La medida marca un precedente sobre la importancia de esta celebración para la ciudad de Cartagena. Aquí están los detalles.
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2: Atento ciudad, atención heroica, atento corralito. Oiga, las fiestas de independencia de Cartagena de Indias ya son reconocidas como patrimonio cultural y material del distrito tras aprobarse ayer lunes el proyecto de acuerdo mediante el cual se oficializa esta declaratoria. Atento ciudad, con 18 votos a favor, ninguno en contra y un concejal ausente, la aprobación se hizo en el Consejo Distrital. Atento ciudad, del acuerdo, oiga, número 098-2026 establece que se declara la fiesta de la independencia del 11 de noviembre como parte integrante del patrimonio cultural y material del distrito de Cartagena de Indias y se dictan otras disposiciones. Atento ciudad, el alcalde Dumet Urbay fue uno de los primeros en reaccionar a la decisión. Todos tendremos la obligación de honrar ese hito no solo en fiesta o con fiesta, sino con la protección del legado y también del patrimonio cultural de nuestra capital, nuestra ciudad amurallada.
0: 5 de la madrugada con 20 minutos, toda Cartagena pegadita escuchando el Rey de la Mañana, aquí en La Reina 95.5, la emisora que más se oye. Más noticias en desarrollo.
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0: Atentos Cartagena, muchísima atención. El gobernador del departamento de Bolívar, Yamil Arana Padawi, destaca avances históricos y llama a la unidad la instalación de sesiones extraordinarias de la Asamblea Departamental. Atención Cartagena, en el inicio de la segunda, del segundo periodo de sesiones extraordinarias de la Asamblea Departamental, el gobernador del departamento de Bolívar, Yamil Arana Padawi, instaló formalmente este espacio institucional con un mensaje centrado en la articulación, el trabajo en equipo y también resultados que hoy marcan un rumbo diferente al departamento de Bolívar.
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2: Atento ciudad, atención heroica, juez ordena cárcel para el nene. No, este es el nene malo, señalado de, oiga, al menos 9 homicidios en Barranquilla y área metropolitana. Atento a mi ciudad, atención, un juez de control de garantías impuso medida de aseguramiento en centro carcelario contra Juan Carlos Orozco, conocido con el alias del nene, tras su captura en la ciudad de Santa Marta, en el departamento del Magdalena. Atento ciudad, la detención se produjo en el sector del mercado público, en el barrio centro de la capital Samaria, en un operativo adelantado por detectives de la SIJIN de la Policía Metropolitana de Barranquilla, en coordinación con el CTI de la Fiscalía, en cumplimiento de una orden judicial emitida por un juzgado del Atlántico. Juez ordena cárcel para el nene, señalado de al menos 9 homicidios en Barranquilla y su área metropolitana.
0: 5 de la madrugada con 22 minutos, todo en Cartagena pegadita, escuchando el Rey de la Mañana, aquí en La Reina 95.5, la emisora que más se oye. Surtigas informa el restablecimiento del servicio de gas natural en sectores de la ciudad de Cartagena. La compañía continuará monitoreando el sistema y continuará oportunamente. Estará informando cualquier novedad. Atención, muchísima atención. Surtigas informa a la comunidad de que el servicio de gas natural será restablecido en los sectores de San Diego, Petares, Pie de la Popa, Nariño, Palestina, Pie del Cerro, El Espinal, Canapote, Loma de San Bernardo de Asís, sí señor, San Francisco, San Pedro y Libertad. Segundo, señoras y señores, asegurando además la continuidad del servicio en la ciudad de Cartagena. Con este proceso se completa el 100% del restablecimiento en los sectores afectados por la novedad en la red de distribución del gas natural.
2: Atento ciudad, atención Cartagena, atención Costa Norte colombiana. Primera onda tropical del año llegaría en 4 días. Pronostican precipitaciones en todo el Caribe colombiano. Atento ciudad, la perturbación atmosférica podría debilitarse al tocar el territorio colombiano. Según el avance del sistema, la región Caribe presentaría lluvia fuerte durante los próximos días. Atento ciudad, atento Cartagena. A 5 días de que haya comenzado el mes de mayo, al territorio colombiano ya se aproxima la primera onda tropical del año 2026. Estos sistemas meteorológicos son la antesala de los huracanes y su arribo es históricamente esperado para esta temporada del año.
0: Ya tenemos exactamente las 5 de la madrugada con 23 minutos. Te recuerdo el tema de hoy, tema del día. En el número 1 de Cartagena, el rey de la mañana, aquí la reina 95.5, la emisora que más se oye. ¿Qué te saca la piedra en Cartagena? ¿Qué te vuela el blog en la heroica? ¿Qué te hace coger rabia? Queremos escuchar las voces del pueblo cartagenero a través de la reina 95.5. Envíanos tu nota de voz al 320-54-32-95-5.
3: Muy buenos días, Eddie de la Onza, para ver si me complacen con la canción Los Caminos de la Vida.
0: Listo, ya le vamos a complacer con mucho gusto. Más noticias en desarrollo a esta hora en el número 1 de Cartagena, el rey de la mañana.
2: Atento ciudad, autoridades revelan la causa de la extraña mancha en la bahía de Castillo Grande. Atención ciudad, atención Cartagena. Una inusual mancha en el agua encendió las alarmas en la bahía de Cartagena. Atento ciudad, el fenómeno observado el viernes 1 de mayo 2026 en el sector de Castillo generó preocupación entre residentes y visitantes, quienes tenían exactamente, o más bien temían, que se tratara de un episodio de contaminación. Sin embargo, tras varios análisis técnicos, las autoridades marítimas entregaron un parte de tranquilidad a la ciudadanía. Cuando se presentó el evento, la Dirección General Marítima de Mar, a través de la Capitanía de Puerto de Cartagena, activó sus protocolos. Atención también, en coordinación con la estación de guardacosta, se realizaron inspecciones en la zona para verificar el origen de la mancha. Estas primeras evaluaciones permitieron descartar que el evento estuviera relacionado con derrame de combustible o aceite proveniente de embarcaciones. Son algas, determinaron estos científicos.
0: 5 de la madrugada con 25 minutos. Más noticias en desarrollo en el número 1 de Cartagena, el rey de la mañana, en tu reina 95.5. Atención, muchísima atención, 550 observadores internacionales acompañarán las elecciones del 31 de mayo en Colombia. Señoras y señores, los observadores internacionales estarán en ciudades de la región Caribe como Cartagena, Barranquilla, Río Hacha y también en la ciudad de Santa Marta, acompañando todo el proceso electoral del próximo 31 de mayo. Desde el CNE calificaron como un gran respaldo la presencia de observadores electorales de carácter internacional en los comicios del próximo 31 de mayo en todo el territorio colombiano. Esto con el fin de garantizar la legitimidad y transparencia de la jornada electoral, donde los colombianos elegirán nuevo presidente de la República.
2: Y atento ciudad, atención heroica, Mario Mendoza perdió la vida alcanzado por un rayo en una finca aquí en el departamento de Bolívar. Atención heroica, una tragedia causada por un fenómeno natural enluta a una familia en el norte de Bolívar. Un hombre perdió la vida tras ser alcanzado por un rayo en zona rural del municipio de Santa Rosa de Lima y según información preliminar conocida en las últimas horas. Atento ciudad, derecho, fue reportado en la mañana de este lunes 4 de mayo hacia las 8:40 de la mañana, cuando las autoridades recibieron aviso sobre el fallecimiento de Mario Esteban Mendoza Alvear.
0: En tu reina 95.5, más oyentes a esta hora, opinando sobre el tema del día, que te saca la piedra en Cartagena. Esa es la pregunta de hoy. Envíanos tu respuesta a través de una nota de voz.
4: Buenos días, ¿qué me saca la piedra? Que aquí los bandidos hacen y deshacen. Y la policía lo pone y a las 2-3 horas están afuera. Eso es lo que me saca la piedra, con esos bandidos en Cartagena y la policía, la ley, que lo cogen haciendo con la mano en la masa y a las 2-3 horas están afuera.
0: Que te salga la piedra, que te huele el blog en la ciudad de Cartagena de Indias. Cuando regresemos al Rey de la Mañana, aquí en la Reina 95.5, espere.
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2: Titulares.
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2: Atento ciudad, murieron, Dios mío, horrible. 9 mineros murieron luego de explosión en una mina en Sutatahuza, Cundinamarca. Cundinamarca.
0: También cuando regresemos, muchísima atención. Hoy 5, mañana 6 y pasado 7 de mayo habrá preinscripciones a Mi Casa Avanza. Esto se dará en Caño del Oro. No se muevan, ya regresamos al número 1 de Cartagena.
2: Falta la ñapa. Atento, ciudad, aumenta el precio de la CPM. Poco de plata, 200 pesos. Así quedó el valor del galón.
0: Que te huela la piedra, que te saca el blog en Cartagena. Buenos días.
5: Buen día, amigo de la reina. Bendiciones.
0: Amén.
5: Bueno, sí me saca la piedra cuando escucho algunas o muchas personas cuando dicen que hay que votar por Cepeda porque es güey que porque le están pagando 2 millones de pesos, aumentó el salario. Y lo de los policías y lo de no sé qué, eso me saca la piedra. Todo gobierno que suba tiene que aumentar anual. Y este esperó 3 años para aumentar. Eso me saca la piedra de estas personas ignorantes cuando hablan así. O sea, obligando a uno que tiene que votar por eso, por el simple hecho de que está pagando 230 mil pesos. O sea, pues miserable eso. Porque hay que trabajar, no hay que estar tenido a las migajas del gobierno. O sea, o en Venezuela, que todos se lo dan. Por eso es que hay muchos vagos por ahí esperando el subsidio del gobierno.
0: ¿Qué te saca la piedra? ¿Qué te huele plomo en la ciudad de Cartagena? La pregunta de hoy. En el número 1 de Cartagena, en la Reina 95.5. Pero dígamelo en su tono, don Eddie, la pregunta de hoy.
2: ¿Qué te saca la piedra a ti? ¿Qué te saca de quicio? Te faltó esa.
0: ¿Qué te huele el blog?
2: ¿Qué te huele el blog?
0: Sí, algo cantanero. ¿Qué te huele el blog? ¿Qué te huele el blog en Cartagena? ¡No se muevan! ¡Ya regresamos!
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0: para que se suban el catamarán con la reina. 95.5 la emisora que más se oye y el gran Rafa Pérez cantaba llenando al oído de mamá. Son las 5 de la madrugada con 38 minutos, 5:38, toda Cartagena pegaditas ahora, escuchando el rey de la mañana y la reina, 95.5 la emisora que más se oye. Rodillas, o más bien tus rodillas en el suelo. Tus rodillas en el suelo es lo que te mantiene de pie ante el mundo. Amigos oyentes, a esta hora, tema del día en el número uno de Cartagena. ¿Cuál es el tema del día? Aquí te lo recordamos en la número uno de Cartagena, tu reina. 95.
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0: Que te saca la piedra, que te huela el blog en la ciudad de Cartagena. Respuesta de nuestros oyentes. Buenos días.
2: ¿Qué me saca la piedra? Me saca la piedra que las autoridades, el gobierno, siempre van correteando es al trabajador. Ya, lo ves tú, lo tienes parando del trabajador. Lo ves tú en las plazas correteando al trabajador por el espacio público, pero al que es bandido, al verdadero bandido, ni lo voltean a mirar.
0: Pregunta de hoy en el Rey de la Mañana, ¿qué te saca la piedra, qué te huela el blow? Déjanos caer tu respuesta a través de una nota de voz, 320-54-32-95-5.
3: Buenos días, Luis. Me saca la piedra que la fiscalía sea tan ineficiente o tan corrupta que todavía hasta la fecha 17 procesos activos de investigación por corrupción, presuntamente al alcalde de que fue gobernador, y no ha pasado nada.
0: 5:18 minutos. No, Juan, 18. Faltan más bien 18 para las 5. Chica, lo que es, vale. Para las 6 de la mañana. A ver, así me huela la piedra a mí cuando me equivoco con la hora, vale. Eso es lo que me huela el blog. ¿Qué te saca la piedra? ¿Qué te huele el blog en la ciudad de Cartagena de Indias? Déjanos caer tu respuesta a través de una nota de voz, 320-54-32-95-5 de tu reina. 5:39, noticias en desarrollo.
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5: Atento ciudad, atención Heroica, atento mi coronito. Murieron 9 mineros luego de explosión en una mina en Sutatahunza, en Cundinamarca. Atento mi ciudad, lamentablemente se confirmó una tragedia en el municipio de Sutatahunza luego de la explosión que se registró al interior de una mina en la tarde de este lunes 4 de mayo. Las autoridades confirmaron la muerte de 9 mineros luego de presentarse esta emergencia en la mina en la Ciscuda, operada por la empresa carbonera Los Pinos Salsa, dejando además a otros 6 trabajadores heridos que lograron ser rescatados con vida.
0: Atento Cartagena, muchísima atención, informa el Rey de la Mañana, aquí en la Reina 95.5, la emisora que te mantiene bien informado. Este 5, 6 y 7 de mayo habrá preinscripción a Mi Casa Avanza en Caño del Oro, señoras y señores. O Caño del Oro, como le conocemos, para la zona insular de Cartagena. El monto de los subsidios es de 15 salarios mínimos mensuales legales. Aquí está el desarrollo de esta noticia.
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0: La Alcaldía Mayor de Cartagena, a través del Fondo de Vivienda de Interés Social y Reforma Urbana del Distrito Corvivienda, inicia el mes de mayo llevando la oferta de mejoramiento de vivienda a Caño del Oro, la zona insular de la ciudad de Cartagena, donde asignarán un total de 150 subsidios con el programa Mi Casa Avanza. Atención Cartagena, a los hogares de la zona insular se les asignarán subsidios de 15 salarios mínimos mensuales legales vigentes que se emplearán en el arreglo de baños, cocinas y también recubrimiento de pisos y muros, instalación de ventanas y puertas, mantenimiento de fachada. Todo esto, señoras y señores, en los planes de vivienda que tiene el gobierno nacional, o mejor, el gobierno distrital del alcalde Dumet Turbay Paz.
5: Atento ciudad, atención Heroica, cuando retornemos, cuando regresemos, estos titulares en desarrollo. Atención ciudad, aumenta el precio de la CPM en 200 pesos, así quedó el valor del galón. Oiga, así para que usted conozca que tras el aumento de 400 en el galón de gasolina anunciado para el Ministerio de Hacienda, el gobierno anunció un nuevo incremento que afecta especialmente a los transportadores de carga.
0: No se muevan, ya regresamos en tu reina 95.5, la emisora que más oye. Te recuerdo el tema de hoy en el número uno de Cartagena, el rey de la mañana, en la reina 95.5. ¿Qué te saca la piedra? ¿Qué te huele el blow en la ciudad de Cartagena? En la pregunta de hoy, respuesta que deben enviar nuestros oyentes a través de nota de 320-54-32-95-5.
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6: Buenos días, amigos de la reina. A mí me saca el blog, me da rabia, me huela la piedra cuando ustedes tienen algún concurso y llaman a los oyentes y los oyentes no saben nada. Vea, eso a mí sí me saca el blog. Si ustedes pasan repitiendo todo el día y toda la semana las cosas que de la emisora y que hay que decir, entonces ustedes llaman y no saben nada, vea, eso a mí me huele el blog.
0: Tema de hoy en el número uno de Cartagena, el rey de la mañana, en la reina 95.5. ¿Qué te saca la piedra? ¿Qué te huele el blog? Déjanos caer tu comentario, tu opinión, tu respuesta a través de una nota de voz 320-54-32-995.

0: del día que te saca la piedra, que te huela el blog.
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muchas, pero muchas bendiciones para todos y para todas. Aquí estamos una vez más para recibir de parte de Papá Dios este alimento espiritual que no puede faltar en nuestras vidas. ¿Cuánto tiempo le dedicas a Dios para darle gracias? Porque podemos respirar, porque podemos ver la luz del nuevo día y sentir nuestro corazón. Sentir y saber que tenemos aliento de vida porque ha sido la voluntad de Él y no la nuestra. ¿Cuánto tiempo le dedicas a Dios? ¿Uno o dos minutos? ¿Cinco minutos? ¿Media hora? ¿Una hora? No importa el tiempo, lo importante es que puedas disponer de Él para darle gracias a Dios. Él no te va a regañar ni te va a estrilar si le dedicas uno o dos minutos o una hora. Pero bueno, es de nuestra parte agradecerle a Dios por el nuevo día, por las nuevas fuerzas y las nuevas energías. Hoy te presento al amor más tierno, el amor más puro, el amor más sincero, el amor que no falla, el amor que sana, el amor que es grande e infinito. Dios te ama. Ese es el amor que te presento hoy en este alimento espiritual que tú recibes todos los días a través de este medio. El amor más tierno, más puro, más sincero, el amor que no falla, el amor que sana, el amor que es grande e infinito, ese amor de Dios para ustedes y nosotros también. Amado Padre Celestial, nuevamente te agradezco, Señor, porque me regalas el aliento de vida. Dejo mi vida en tus manos. Moldéame, hazme una persona distinta cada día, amado Padre Celestial. Que pueda estar en paz, en tranquilidad y en armonía. Que pueda amar, querer y perdonar como tú lo haces. Que pueda, Señor, caminar con la presencia de tu Espíritu Santo que me acompañe hoy y siempre. Que hoy también visites mi vida, mi familia, Señor. Hoy abro las puertas de mi casa, de mi hogar, para que tú entres y compartas también con nosotros. Que hoy, Señor, visites también a los enfermos, en los hospitales, en las clínicas, a los habitantes de calle, a los internos e internas en las cárceles. Visítales, acompáñales, Señor, y que no se sientan ni solos ni solas. Dios siempre está y estará con cada uno de nosotros. A ti clamaré, oh Señor, roca mía, no te desentiendas de mí, para que no sea yo dejándome tú, semejante a los que descienden al sepulcro. Escucha, Señor, mi voz, oye la voz de mis ruegos cuando clamo a ti, cuando alzo mis manos hacia tu santo templo. No me arrebates, Señor, juntamente con los malos y con los que hacen iniquidad, los cuales hablan paz con sus prójimos, pero la maldad está en su corazón. Dales conforme a su obra y conforme a la perversidad de sus hechos. Gracias una vez más, porque me permites llegar a tu presencia y darte gracias por este nuevo día, por este nuevo despertar. La gloria y la honra sean a ti, en el nombre poderoso de tu Hijo, amado Jesús. Bendiciones, muchas bendiciones para todos.

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1: Y se mueve el mundo vallenato a las 6 de la mañana, 5 minutos, 6:05. Escuchemos aquí partes de lo que contaban sus amigos, el gran Harold Zabaleta, donde contó que Diomedes llevaba 6 días tomando antes de morir. Aquí están las declaraciones. Le escuchamos
2: sí, en la me llamó por teléfono, me dijo, compadre, necesito que me ayude. Voy para, váyase para la consola y hable con el ingeniero y dígale que yo quiero la voz mía así, que tenga bastante cuerpo, que tenga, le ponga un poco de delay, que tenga brillo, que se, todos los monitores se oigan, que tal. Bueno, me hizo una cantidad de me hizo varias sugerencias y así lo hicimos. Y cuando estábamos ahí en la presentación en Tucupey, ya yo lo veía que cuando pidió la silla, yo lo veía un poco ya agotado, tenía 6 días de estar bebiendo. Tiene 6 días está viviendo y no paraba. Y yo creo que él murió con Consuelo, murió hasta disgustado con Consuelo, porque Consuelo no estaba, estaba guapa por eso, porque no quería parar, no bebe y bebe y bebe y bebe. Y amanecía bebiendo. Ese ya llegó a Trucupé y amanecido. Cuando estaba en Trucupé, él me puso las manos en el hombro y me dijo, compadre, compadre, le dijo, Zabaleta, me le voy a morir aquí en la tarima. ¿Cómo? ¿Cómo así? Usted es loco, y no, así hacíamos para esta vaina. Yo fui, Álvaro, ya termina esto. Álvaro ya, se, ya, había, ya comenzó a hacer el tema característico, a despedirse. Que va, él se, está, se despidió y cuando yo lo llevo allá, a, voy a bajarlo de la tarima de Trucupey, vuelve y se devuelve el hombre y comienza y coge el micrófono y le dice al pueblo, a los que están asistentes, hey, pero tómense un trago. Viva la música, ustedes están ahí, están como tristes, ¿qué le está pasando? ¿Ah? ¿Qué está pasando ustedes? Tómese un trago. Que le va a cantar el último disco. Yo quiero tocarle, dedicar este disco a la gente del cielo y a la gente de la tierra. Nosotros nos digo así, nosotros, todo el mundo que nos quedamos mirando la cara. Porque yo quiero conocer los caminos del cielo. ¿Qué es lo que tiene hoy? Y dice, José, ¿qué pasa al cacique? Comenzó a tocar un disco que le sacó a un compadre que se llama El Zambi, que es el ahijado, compadre, ¿cómo está? ¿Cómo le ha ido? Y no lo termina, porque es que ese día no cantó un disco completo, todo era la mitad, lo dejaba la mitad. Total, yo lo bajo, me lo llevo, lo bajo, lo llevo allá, me despido con él en el parqueadero de Trucupey, ahí, lo monto en la camioneta. Cuando ya va a arrancar, viene un teniente de la policía, se paró la otra de la camioneta, se bajó de la camioneta y abrazó al teniente, a despedirse del teniente. Fue cuando él se fue para Valledupar, de ahí se fue para Valledupar, llegó a Valledupar, yo vine atrás con el conjunto, pues a los 2 días muere. Yo estaba en un centro comercial en Valledupar, me llamó el cajero, hey Harold, murió Diomedes. No, pero pare bola eso, compadre, que Diomedes todos ya lo matan, pare bola eso. Pero después me llamó mi compadre Iván Zuleta, y si compadre es verdad, positivo y tal, ahí se me, cuando yo me dijo Iván, yo, a mí se me cayó, yo tengo unas cosas de virus.
1: Ok, se mueve el mundo vallenato, declaraciones de Harold Zabaleta en La Reina.
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0: del sentimiento. Farid Ortiz tocó más por fuera que dentro del Festival de la Leyenda Vallenata. Ya no le querían pagar más lo que en banco ahora, lo que más vale más bien. Mi viejo Sandalio, buenos días.
1: Buenos días, compa.
0: Todos los éxitos del rey del sentimiento, Farid Ortiz. Y le pagan más a un pelado de estos nuevos que el mismo Farid, que te cante, que tiene un repertorio, pero mejor dicho, que pone a bailar y a disfrutar a la gente.
1: Faltedad, compa.
0: Es de pura faltedad, algunos sí, empresarios.
1: Faltedad, compa. Así que, ahora, denle el valor al artista de aquí. Es más, ya deben ir pensando en un homenaje en vida para Farid.
0: Para el rey del sentimiento.
1: Y sí, para los que están en vivo, compa.
0: Claro que sí. Por ahí estaban diciendo a través de las redes sociales que el maestro Otto Sergi, que estuvo hace algunos días por la ciudad de Valledupar, que supuestamente el maestro Otto Sergi estaba buscando el acercamiento para que le hicieran un homenaje. Y muchos coinciden, opinaron y dijeron que no le alcanza al maestro Otto Sergi para un homenaje. El mismo homenaje lo está pidiendo Silvio Brito, que es la voz del himno del festival. Tampoco hay
1: planes
0: para que Silvio Brito sea homenajeado en el Festival de la Leyenda Vallenata.
1: Se la tengo fácil entonces.
0: Ajá.
1: Reúnan a tres que no les alcance y entre los tres hacen el homenaje.
0: Hacen alguna vaina.
2: Oye, el más aclamado es Alfredo Gutiérrez.
1: No, Jorge.
0: Ahí lo que hay son problemas personales con el maestro Alfredo Gutiérrez, por eso no se le ha hecho el homenaje a este gran artista, tres veces rey de la leyenda vallenata. Señoras y señores, así están las cosas. Vamos a ver qué pasa, qué sucede. De todo modo, lo que pasa, lo que ocurre dentro del mundo vallenato se sabe a través de la Reina 95.5. Mi viejo, ahora sí, buenos días.
1: Muy buenos días, compa, para usted y para todos los demás.
0: ¿Cómo está, mi viejito lindo?
1: Gracias al Señor, estamos bien, compa.
0: Venga, para darle un abrazo, rompecostillo, hombre.
1: Eche para acá. Échalo, el abrazo al viejo, compa.
0: Un abrazo aquí, viejo, y un besito en la frente aquí. Eso, mi viejo.
1: Gracias.
0: Hola, ¿cuánto hace que tú no abrazas al abuelo, hombre, a la abuela, al tío, la tía, a la mami? ¿Cuánto hace que no le das un abrazo a ese ser querido? Es tiempo de abrazarnos y tiempo de decirle al otro, aquí estoy para lo que necesites. Mi vieja Tulia, ¿cómo estás? Buenos días.
3: Buenos días.
0: Linda, linda y hermosa. Hoy, hoy vino Valentino Sá.
3: Sí, señor, lo que tú decías, tienen al viejo ahí al lado, no joden, y lo voltean a ver, zampan ese celular.
0: Ay, cuando el viejo se va para el otro mundo, lo primero que piensan es en vender la casa.
3: Sí, señor. No, pero primero echan la lloradita allá en la vaina y se quieren meter en el cajón.
0: Una llorada hipócrita.
3: ¡Ay, ay, no! ¡Llévame contigo! Y después, al día siguiente, ya están buscando los papeles. ¿Dónde estaban los papeles de la escritura?
0: ¿Dónde está la escritura?
3: El Agustín Codazzi, el experto predial.
0: A vender esta vaina.
3: ¿Cuánto lo harán por esta vaina? ¿Y cuántos somos nosotros? Y empieza el riff y raff. No sé quién no le toca porque él nunca lidió con ella.
0: Es verdad, y ese es el que más guapea.
3: Sí, ese es el que más guapea.
0: El que menos tiene que ver con el viejo, la vieja, el que más guapea.
3: Y aparece un nieto que estaba por allá por parte de papá en Groenlandia.
0: ¡Oh, carajo!
3: Por allá se viene el desgraciado a buscar su viruta, su poquito, su pioresna.
0: Un poquito de vaina.
3: Sí, señor.
0: De vaina, doña Tulia. Pero bueno, cada quien con su cada cual.
3: Sí, cada oveja con su pareja.
0: Venga, parle besito aquí en la frente, mi viejita.
3: Eche para acá.
0: Venga, vale, besito aquí en el cachete derecho.
3: Sí, señor.
0: Y el cachete que más me gusta, ¿viste?
3: Sí.
0: El izquierdo.
3: ¿Y por qué?
0: Porque ahí está el corazón.
3: Ah, el corazón.
0: Ese lado está el corazón.
3: Está pegadito ahí.
0: Eso, mi vida. Y aquí, venga, vale el besito aquí en el caracol del oído.
3: Ya
0: está, ya está. No, no, no, hoy no voy.
3: ¿Por qué?
4: ¡Santo!
0: ¿Qué tiene la oreja peluda?
4: ¡Santo!
3: Ahí, entonces, ¿qué le sale al viejo pelo, maná?
0: Oiga. Ya cuando usted va para Cucho se le pone la oreja peluda.
3: Sí, señor.
0: Ven aquí, la oreja peluda.
3: Miente, la oreja peluda.
0: Hoy está de cumpleaños José María.
3: ¿De día?
0: No, él es José María de día y de noche.
3: Ay, de noche.
0: José María Franco Blanco, ahí en Pasacaballos, Alemania. Felicidades, José, que Dios te colme de muchas bendiciones, que te anotes un pocotón de años más. Para José María Franco Blanco, en Pasacaballos, Alemania. Felicidades hoy en tu cumpleaños, a nombre de Amira Gómez. Tu media naranja, tu medio pomelo, tu medio guñi guñi. Felicidades para ti, mi hermanito, hoy en tu cumpleaños. Hoy también se anota un año más de vida, Miguel Serpa. el cónsul de Chiquinqui. Chiquinqui. Chiquinqui. De Chiquinqui. Felicidades para Miguel Serpa hoy en su cumpleaños. A nombre de Jenny Cervantes, de Eli, de Kiara, de Kevin, de Yuri, de Vaneria, de Brian y toda la familia le desean un feliz cumpleaños a Miguel Serpa, el que manda en Chiquinquirá. Hoy está de cumpleaños.
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3: Hoy está de cumpleaños hoy el profesor Yandy Castillo, jefe de grupo de séptimo A de la institución educativa María Cano.
0: Oh, carajo.
3: De profesor Yandy, que lo cumpla feliz, muy feliz, deseamos todos en esta reunión.
0: Reunión.
3: Y que sigas entregando lo mejor de ti a todos esos muchachos, forjando a los niños, a los hombres de mañana.
0: Oiga, vivió Sandalio.
1: Sí, dígame.
0: Una preguntita, usted que está empapado de todo, ¿cuándo es el cumpleaños del profesor Yarumo?
1: El profesor Yarumo, ¿verdad, compi? Yo me estoy metiendo en la película, ¿verdad? No es ni serio,
0: compi. Iba a decir algo, ¿tú me dices?
2: No, hoy está cumpliendo años también Jenny de Ávila. Felicidades a nombre de toda su familia, especialmente sus hijas y todo el nieterío. Jenny de Ávila, que Dios te bendiga, Jenny, en tu día.
0: A las 6 de la mañana con 22 minutos, dice por aquí el mensaje. Hola, buenos días. Hoy estoy de cumpleaños, viejo Ever. Julio Andrés Ceballos Rojas, en el barrio El Pozol. Para mi compadre Julio Andrés. Julito, que Dios te colme de muchas bendiciones, que te anotes un bocotón de años más. Felicidades para Julio Andrés Ceballos Rojas, en el barrio El Pozol, que hoy está anotándose un año más de vida. Que Dios te regalo un pocotón de años más. Oye, Julio, te estás poniendo jovencito. Vamos con noticias en desarrollo. Está ahora en tu reina 95.5, la emisora que más se oye. Te recuerdo el tema de hoy en el número uno de Cartagena. ¿Qué te huela la piedra? ¿Qué te saca el blog en Cartagena? Es la pregunta de hoy. Tema de hoy en el número uno de Cartagena, el rey de la mañana.
2: Tema del día. ¿Qué te saca la piedra? ¿Qué te huela el blog?
0: Ok. Yeah. Esa es la pregunta de hoy, vieja Antonia. Mi viejo Santanio, Tabaquito, buenos días.
5: Buenos días.
0: Buenos días, Tabaquito.
5: Gracias al Señor, estamos bien.
0: Estamos bien, gracias, papá.
5: Presente, ya estoy aquí, apóstol.
0: Sí, señor. ¿Qué te huela la piedra?
5: No, ahorita nada.
0: Ahorita nada.
5: No, okay. No, más luego no sé de pronto.
0: Noticias en desarrollo en el número uno de Cartagena, el rey de la mañana.
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0: Atentos, Cartagena, muchísima atención. Investigan muerte de un menor por presunta negligencia en la ciudad de Cartagena de Indias. ¿Qué dijo con salud sobre este tema? La EPS manifestó que no hubo omisión y que se cumplieron todos los trámites.
2: Atento, ciudad, atención, Cartagena, atención, heroica. Luego de la conmoción generada por la muerte de un niño de 6 años en Cartagena y también las denuncias públicas hechas por sus familiares sobre presuntas deficiencias en atención médica, la EPS Consalud entregó su versión de los hechos y rechazó cualquier señalamiento relacionado con negligencia en el manejo del caso. Atenta ciudad, la situación ha provocado numerosas reacciones en redes donde ciudadanos han cuestionado el servicio prestado por la entidad y exigido claridad exactamente sobre el proceso asistencial que recibió el menor. Atento a mi ciudad, atención Cartagena. A través de un pronunciamiento oficial, la EPS expresó su pesar por lo ocurrido y envió un mensaje de solidaridad a los allegados del niño.
0: Más noticias en desarrollo en el número uno de Cartagena, el rey de la mañana, aquí en la reina 95.5. Inicia el proceso de devolución, pero no del IVA, ¿oíste? No, señor, devolución de dineros para compradores del demolido que le dieron mona al edificio Acuarela en la ciudad de Cartagena de Indias. Se le dará prioridad a los compradores que ya están reconocidos en este proceso.
2: Atención ciudad, atención Caranca, atento Corralito. El proceso de devolución de dinero a los compradores del fallido proyecto Acuarela dio un paso clave con la emisión de un aviso oficial por parte del liquidador de la promotora calle 47 SAS, que activa una fase determinante para iniciar los pagos. Atento ciudad, la medida formaliza avances que se venían anticipando y fija también las condiciones para para saldar las acreencias luego de que la empresa fuera sometida a liquidación en octubre 2024 por no contar con activos suficientes para responder a sus obligaciones.
3: Devolver en el dinero, y al decirlo yo no miento, y yo creo que por reflejo ahí tenía un apartamento.
0: Había Tulia tiene un apartamento y de esquina.
3: De esquina, esquinero.
0: Sí, tiene una
3: para montar tienda.
0: Epa. ¿Era en qué piso, doña Tulia? ¿En el 10 o el 12?
3: En el 12. En el 12.
0: ¿De esquina?
3: De esquina, allá arriba.
0: Para ampliar, para poner una terraza para vender fría.
3: Podías tirarle un volado.
0: Elpa, sí,
3: tenía
0: sí,
3: las varillas asomadas para tirarle un volado ahí.
2: Oiga, son las 6 de la mañana con 26 minutos. Más noticias en desarrollo en el número 1 de Cartagena, el rey de la mañana. Así fue el brutal crimen de ciudadano ruso que contactaron por una aplicación de citas en la ciudad de Cartagena. La Fiscalía confirmó la judicialización de otros 4 miembros de esta red delictiva que contaban, señoras y señores, y contactaban a extranjeros para retenerlos y robarles cada una de sus pertenencias.
6: Atención ciudad, atención Cartagena, atención Costa Norte de Colombia. Oiga, el 2 de octubre, año 2025, un ciudadano ruso que estaba alojado en un hotel en el centro histórico de Cartagena aceptó verse con exactamente la persona que lo había contactado por las redes sociales para tener una cita. Atento a mi ciudad, tras el encuentro en un lugar de esa misma zona, el extranjero aceptó abordar un carro para dirigirse a otro sitio de la ciudad. Desde ese día no se volvió a saber del turista ruso. Atento ciudad, días después, de acuerdo con las informaciones oficiales, el cuerpo del extranjero lo hallaron acuchillado, estrangulado, incinerado y abandonado en predio de una finca en Turbaco. Atento ciudad, las investigaciones de la Fiscalía General de la Nación indican que durante el recorrido otros hombres subieron al automotor y golpearon a la víctima para obligarla a entregar sus objetos de valor. Atento ciudad, atención, las evidencias recaudadas dan cuenta de que el extranjero fue golpeado, atacado con arma cortopunzante y estrangulado hasta causarle la muerte. Finalmente, oiga, el cuerpo fue incinerado y abandonado en una finca de Turbaco, detalla exactamente el ente acusador. Atento ciudad, en medio de las diligencias investigativas, la vicaría pudo conocer que en la ciudad operaba una red delictiva señalada de contactar a ciudadanos extranjeros por redes sociales para citarlos y luego retenerlos y robarles sus pertenencias en la ciudad amurallada. En un primer operativo realizado en diciembre pasado, la Fiscalía confirmó la judicialización de Luis Alfredo Barco Chaverra, Juan David Sierra Padilla, Davidson Blanco Barrio y Jonifer Cesarén Méndez, todos ellos señalados de contactar a extranjeros para aplicaciones o por aplicaciones virtuales de cita, pactar encuentros en sectores turísticos de Cartagena y posteriormente trasladarlos a Turbaco Bolívar para arrebatarle las pertenencias o desocuparle las cuentas bancarias.
2: Las 6 de la mañana con 30 minutos, 6 y media en todo el territorio colombiano. Atención Cartagena, Mario Mendoza perdió la vida alcanzado por un rayo en una finca en el departamento de Bolívar. Las autoridades confirmaron el trágico hecho ocurrido durante la tarde del pasado domingo 3 de mayo.
6: Atento ciudad, atentos Cartagena, atención mi ciudad abrollada. Una tragedia causada por un fenómeno natural enluta a una familia en el norte de Bolívar. Un hombre perdió la vida tras ser alcanzado por un rayo en zona rural del municipio de Santa Rosa de Lima. Y según información preliminar conocida en las últimas horas. Atento ciudad, el hecho fue reportado en la mañana de este lunes 4 de mayo hacia las 8:40 de la mañana cuando, oiga, las autoridades recibieron aviso sobre el fallecimiento de Mario Esteban Mendoza Alvear.
2: A esta hora voy con los conductores. 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Y contigo, Jorge Rodas, a esta hora, ¿qué está sucediendo en Cartagena en materia de movilidad?
7: Compadrito, buenos días, bendecido día para toda la audiencia. Compadre, reporte de movilidad, hemos terminado el recorrido hoy desde Bicentenario hasta el bosque. Mi estimado, con la ilusión de que se mantenga así, que sabemos que no, 5-5, la zona de conurbación, Mamonal, no hay nada de accidentes, no hay mulas varadas hasta ahora. Todo 5-5, mi estimado, una pregunta de verdad inquietante. ¿Qué está pasando con estos ingenieros, estos arquitectos de hoy en día? ¿Dónde se están graduando? ¿Cómo es posible que estén partiendo las losas que están recientemente hechas? No tienen 2 meses ahí para salir de Villaranjuez, está al lado del megacolegio. Ya están levantándole, ya están partiendo, la están partida en este momento. ¿Qué está pasando? ¿Por qué no están tomando prevención antes y no después? Bendecido día, un abrazo, hermano.
0: Mira, gracias, mi hermanito. ¿Qué pasa en tu barrio? ¿Qué pasa en tu comunidad? ¿Qué sucede en tu entorno? No se quede callado, no se quede callada. 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

0: Hay tres buses en San José los Campanas.
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1: ¡Ay, vieja Antulia!
3: ¡Señor!
1: Mira quién llegó hoy,
3: mira, ahí viene.
1: ¡Anda!
3: ¡Ay!
1: Oye, está haciendo la pausa activa ya, ve.
3: Córrate para allá, córrete para allá.
1: Ahí, mira cómo sube, córrate, baja, ay, uy, da que estiramiento.
4: Buenos días.
1: Buenos días, soy Lee.
4: ¿Qué tal?
1: Te veo bien.
4: Sí, va bien, ¿y por qué?
1: Te veo bien hoy, rejuvenecida. Hoy está, oye, se te ve la piel así como aguacate camero.
4: Sí, ¿cómo?
1: Brillante.
4: Fuera, será radiante.
1: Ah, ok, radiante,
4: sí,
1: la vaina.
4: Sí, dime radiante mejor, ve.
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1: 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Son las 6 de la mañana con 36 minutos. Rematamos esta tanda con Yomani Marimón. Aquí rápidamente el tema de movilidad en la reina 95.5, la emisora que más se oye. Te escuchamos a esta hora.
5: Buenos días, bendiciones, un abrazo. Ahí te reporto movilidad de la entrada de los Caracoles hacia el calle de Ceballos. a la hora está

5354. Pasando el semáforo hacia la hora que está haciendo agua de Cartagena, se está fumando un 5352. La pregunta es mía, esos manes si se han demorado para arreglar ese pedacito ahí. Ya llevan más de 2 meses y pico trabajando y no han terminado. Ahí donde se está fumando el tranconcito. Feliz día, yo bebé. Bendiciones.

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6: Vamos a aprovechar en este momento con tu reina 95.5. Ya ven que dicen nuestros conductores, ¿qué pasa? Las avenidas, ¿dónde está el trancón? ¿Qué dice Pacho Beltrán? Buenos días.
7: Don Ever, buenos días, bendiciones. De reporte la movilidad, don Ever, la entrada a Manga por el antiguo peaje 5152, bastante lento el tráfico a la hora. Se pronostica trancón más tardecito, en contados minutos. Está bastante lenta la movilidad a la entrada de Manga.
6: Ok, listo, perfecto, gracias Pacho Beltrán. Esto es tu reina 95.5, la que llevas en el corazón. 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
16: Jonathan es quien acompaña al rey a... El rey de todo, definitivamente, dentro del vallenato, que es el gran Diomedes Díaz, acompañado del príncipe Iván Zuleta, que en su reinado le fue bastante bien, mi viejo Sandalio.
17: Sí, señor.
16: Porque era que cumplió uno de sus sueños de regalarle acordeón a aquellas nuevas figuras del acordeón en Colombia.
17: Y todavía está activo, todavía está entregando, le quita a los donantes, le entrega a quien necesita. Se ha mantenido activo el tipo.
16: Totalmente.
17: Desde los pocos reyes que han hecho eso.
16: Saludo para el príncipe Iván Zuleta. Dice, cuando voy a Cartagena, mi hermano, no hay otra emisora. Sintonizo la número uno, la reina 95.5, la emisora que más oye, primer lugar de sintonía.
17: Déjeme saludar allá en Arjona, están unos grandes amigos, está Luz Estela Martínez, Leticia de Ávila y Eloy Martínez están en sintonía en compañía de mi compadre Nelson Petro, que el día domingo vio un billete de 100 en una reunión, y como el tipo es tan honrado, compa, en la reunión dijo, ese billete, y cogió un tipo que estaba y dijo, para ver que ese es mío y tal, y se lo embolsilló. Yo le dije, compa, esos 100 se los mandó usted, Dios le mandó esos 100, usted tenía que cogerlo, pero el tipo es muy honrado. ¿Qué pasó, compa? Que ayer trabajando en su moto, se encontró 10. Y esta madrugada se encontró 5. Yo le dije, bueno, viste, Dios te lo está dando por cuota. Si no cogiste los 100, compa, te lo está dando de a poquito, pero esos 100 te los va a dar.
16: Oye, quedó bien activo.
17: Sí, señor.
16: En medio de tanta gente, ¿quién va a saber de quién es el billete?
17: Hombre, compa, en eso, hombre.
16: Oiga. Como decía Año Justo, ¡Socristo!
15: Oiga, saludo para el gordón Osvaldito Castro, y él a su vez saluda a su hijita, el

0: dice Marcela Castro Bunroy. Y hoy están cumpliendo años Paola Montes, Paola Montes Licona, en el barrio Buenos Aires, a nombre de su mami doña Gladys Licona y su hermana Fanny Montes. Oiga, muchas felicidades. Igualmente para, oiga, sí señor, todos los cumplimentados en su fecha.
1: Hoy también se anota un año más de vida Fabián Orozco Salas, allí en Villas del Sol. Felicidades para Fabián Orozco Salas en tu cumpleaños, mi hermanito. Que Dios te colme de muchas bendiciones, que te anotes un pocotón de años más, especialmente de Lucy Salas. Familiares y amistades, te desean un feliz cumpleaños, Fabián.
0: Jenny de Ávila está de plácemes en el día de hoy. Felicidades a nombre de sus hijas y el nieterío.
1: 7:09. ¿Qué es lo que está pasando en el sector del Corbatín? En los alrededores de la Carolina. Señoras y señores, a esta hora están nuestros oyentes reportando a través de la Reina.
2: Pero el doctor Felino reporta que es en Villa Estrella. Hay manifestación, no cruza nada en este momento.
1: Y las motos.
2: Estamos a la espera de que nos comenten exactamente por qué el motivo de la manifestación, por qué el bloqueo a esta hora en la Carolina, exactamente, vamos a ver en Villa Estrella.
1: Así es, vamos a ver Claudia, que está por ahí cerquita también, que nos reporte qué está pasando por ahí. La señora Ana Dolores, o los conductores de motocicletas, de vehículos particulares y de taxi, se pueden comunicar ya con nosotros a través de una nota de voz al 320-5432-955 de Turina. ¿Qué es lo que está sucediendo sobre la cordialidad a esta hora a la altura ahí de Villa Estrella, sector El Corbatín? Señoras y señores, no se mueve absolutamente nada. En estos momentos se afecta la movilidad en esta zona de la ciudad de Cartagena de Indias. Te informa la Reina, 95.5, la emisora que siempre está con el pueblo cartagenero.
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3: Échamelo para acá, que este va para el negocio, compa. Oiga. Se va a terminar negociado, compa.
1: Échalo para acá.
3: Sí, vamos a echárselo para allá primero, como que cámara linda.
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1: Y tenemos aquí en nuestros estudios al taxista conductor de la Mancha Amarilla en la ciudad de Cartagena de Indias, señoras y señores, Ángel Julio. Hace algunos minutos lo atracaron, se le llevaron todas sus pertenencias, el dinero que tenía. Hasta esta hora, tres jóvenes lo abordaron, se montaron en el taxi y el hombre lo atracaron. Aquí llega, ponerle el grito en la Reina 95.5. Ángel, ¿cómo estás?
4: Aquí bien, señor Everbí.
1: ¿Qué fue lo que... acérquese un poquito al micrófono. ¿Qué fue lo que pasó?
4: Aquí para que los compañeros de la Mancha Amarilla estén pendientes. Esta madrugada a las 4 cogí tres muchachos en el mercado para el campestre. Cuando llegamos al campestre, que iba detrás del asiento del copiloto, me agarró por el cuello y me estaba buscando. Los otros dos tenían una bolsa y en un saco llevaban era una almohada. Me metieron un wiper en la boca, me tiraron el cojín de atrás, me ataron las manos con la correa y las piernas con un cordón.
1: ¿Usted los cogió dónde?
4: Saliendo de ahí del mercado de la Avenida del Lago.
1: ¿Hacia dónde los llevaba?
4: Hacia el campestre.
1: ¿A qué altura fue el atraco?
4: Bajando Indupollo, donde estaba el turno de Zaragozilla.
1: Uh-huh. Sí, ¿estos jóvenes en qué edades? ¿De qué edades más o menos?
4: Está uno aproximadamente 48 años, están entre 40, 52 y 40 y pico de años.
1: Okay,
0: ni
1: tres.
0: Tan jóvenes.
1: Sí. Ni tan jóvenes. Ok, el acento que tenían estos muchachos.
4: Son venezolanos, los tres son venezolanos.
1: ¿Por qué dice usted que son venezolanos?
4: Porque hablan de mamahuevo y de chamo y eso. Son venezolanos los tres.
1: ¿Los tres?
4: Sí.
1: Uno es blanco, uno es moreno, uno es
4: trigueño. Hay uno moreno y dos claros.
1: Y dos claros.
4: Y dos claros.
1: El modo operandi es que usted cree que vienen cargados con algo, abordan el taxi, el vehículo, y ahí es donde ellos operan.
4: Cargan una bolsa y en la bolsa lo que cargan son una caja de zapatos vacías, en el saco cargan un pedazo de almohada y el del maletín no sé qué llevaba porque lo llevaba en la espalda.
1: ¿Qué se le llevaron?
4: Se me llevaron el teléfono, 90 mil pesos. Y bueno, fue lo único que se llevaron, que no había hecho más nada.
1: Ok, estos son nuestros oyentes que llegan a poner el grito en la Reina 95.5, la emisora que más se oye. Ángel Julio, atracado por tres supuestos venezolanos. Señoras y señores, que se le llevaron todas sus pertenencias, lo abordaron con cuchillo, con machete. Óigame, señoras y señores, y es el modo operandi de estos atracadores en la ciudad de Cartagena de Indias. Al parecer son venezolanos.
4: Pues sí, entonces ellos cogen el taxi, la bomba que me dieron es, coño, chamo, nosotros necesitamos este carro que vamos a picar un man por allá por Genequén. Entonces yo quiero que usted nos acompañe. a picar el hombre. Entonces, cuando me tiraron para atrás, me dijo uno, no, métele una puñalada a ese mamahuevo, mate a ese mamahuevo, que este viejo se le ve que es hablador. Digo, esta, yo rogándole y pidiéndole a Dios, digo, esta compa, no me hagan nada, vale, que yo tengo mi familia, yo vivo solo, no me hagan nada. Entonces yo pensé, cuando me tiraron el cojín de atrás, yo pensé que me iban a meter para las lomas de Genequén, para allá, porque como yo venía con la cabeza forrada en una bolsa negra, cuando ya di en sí que los manes se fueron que salir, me dejaron tirado en Martínez Martelo. Entonces yo digo que esos manes tienen que ser los lados de la esperanza.
1: Ok, aquí están nuestros oyentes poniendo el grito de la reina 95.5. Esta es la única emisora que le pone el oído al pueblo cartagenero y ojalá haya un actuar rápido de las autoridades en la ciudad de Cartagena de Indias con tanta atracadera en el corralito de piedra. 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
0: Oigo, oyentes, a esta hora, 7 de la mañana con 18 minutos. Vamos a ver qué está pasando en la ciudad de Cartagena de Indias. A nuestros conductores, igualmente a nuestros oyentes, poniendo el grito en la reina. A esta hora, 320-54-32-95-5 de tu reina. Buenos días.
3: Muy buenos días, bendiciones, este día, hermano. Es el primer corazón un poco con la empresa Veolia, la casa de recogida de basura. Tenemos un botadero satélite de aquí en el polideportivo del barrio Blago, en eso. Tenemos un poco de escombro, la gente remodela las casas y quedan los escombros ahí frente al desarrollo deportivo. Aquí nos puede hacer la obra calidad, por favor, de colaborarnos con Veolia, así va a hacer con ese poco de basura que tenemos aquí alrededor de la cancha sintética y el polideportivo. Lo agradezco, manito, ¿viste? Si es posible. Gracias, manito, bendiciones. Papé, sin chamba todavía, ¿viste?
0: Todavía está sin llamar el hombre y está reportando por aquí un basurero satélite en los alrededores del polideportivo en el barrio Blas de Lezo. ¿Qué pasa con Veolia, señoras y señores? Y también con algunos vecinos que arrojan basuras en cualquier parte de la ciudad de Cartagena de Indias. Más oyentes a esta hora poniendo el grito. Muy buenos días.
4: A ver, ahí va a dejarle esa inquietud a nuestro señor alcalde. No sé si son los funcionarios que no están funcionando como es debido. Hay muchas calles que están bien malas, que están para arreglar, están pidiendo auxilio, pero auxilio urgentemente. Por lo menos la calle Romanticón, esa calle está bien mala, y esa calle desenvuelve bastante la transversal 54. Lo mismo la calle de Los Alpes, la del antiguo American Brote, la que sube ahí, esa calle también está bastante mala. Ahí el pedacito de Montebianco, el edificio Montebianco ahí en Los Alpes, también ese pedacito está malo. La calle del Fire también necesita un arreglo. Esa calle también está bastante mala. Entonces cogieron la calle que va bajando Daniel Lemaitre en la urbanización San Juan. Después que tú bajas hacia la izquierda para coger para Canapote, esa calle todavía está buena. Te lo digo porque yo transito cada rato por ahí. Cogieron, la partieron y la arreglaron. No sé qué beneficio tienen ahí. Ahí le dejo esa inquietud a nuestro señor alcalde.
0: Ok, mi hermanito, recorder y para el alcalde, la del Romanticón, que necesita que se le meta mano, señor secretario de Infraestructura, a esta calle que, como lo dice el oyente, tiene toda la razón, desembotellaría la transversal 54, cogiendo por esta vía para que usted se meta a la central, se meta al Carmelo, a Blas de Lezo, al Socorro, por todas estas callecitas, y de esa forma no se congestionaría tanto la transversal 54. Más oyentes a esta hora, buenos días.
5: Ever Luis, buenos días, bendiciones. Ever Luis, para alertar a los móviles que tienen aplicaciones InDriver, están pidiendo de Cajón Llanes Servicios una muchacha y viene y atracan a los conductores. Así que estén atentos y ponen 25 en Llanes al mercado. Así que para que alerte a los conductores y estén pendientes, que están atracando mucho en el Llane a los InDriver. Gracias, Ever.
0: Muchas gracias a usted por poner el grito en la reina 95.5, la emisora que más oye, la del primer lugar de sintonía.
1: Dice por aquí, compa, que hoy está de cumpleaños el compadre Rodolfo Estrada Conde. Feliz cumpleaños para él de parte de su esposa Candelaria Castro. Están en sintonía con la reina, compa. Esto es por allá en la finca, por allá por Villanueva, compa, una finca.
0: Ok, ¿cómo está el tema de movilidad a esta hora? ¿Cómo se mueve la cordialidad? ¿Ya hay movimiento? Todavía está el trancón. ¿Qué reporte tenemos a esta hora, Néstor DJ, en el Rey de la Mañana?
6: Bueno, nos siguen mandando información, pero de otra ruta, al parecer algo de La Boquilla.
7: Amigos de la reina, Parque Heredia colapsado.
6: ¿A Parque Heredia también?
7: eso, qué fácil.
8: Parque Heredia no ha lanzado.
0: Claro, si se afecta la cordialidad, también hay afectaciones en esta zona de Parque Heredia, en la ciudad de Cartagena. Pero ¿qué es lo que realmente está pasando? ¿Qué está sucediendo? A esta hora esperamos también el reporte de nuestros conductores de la Mancha Amarilla, la Mancha Blanca y la Mancha del Tutti Frutti y la Mancha también de las motocicletas en Cartagena, porque los buenos conductores en Cartagena son más, mucho más. Te escucho, don Eddie.
9: Bueno, tenemos reporte también de movilidad. Un conductor de la Mancha Amarilla, Arnaldo Castillo, también está con nosotros. Buenos días, Arnaldo.
10: Buenos días, panelista de la Reina, grandes panelistas, bendiciones. Bueno, reportando movilidad aquí, tráfico bien lento, dice todas las mañanas, saliendo aquí desde donde llegan los buses Tumbaco, aquí de la estación, a Sotatur. Eso es lo que es, llegando a Home Center. Pero los problemas que hay ahí, es, le comento, es que primero el colegio se Yampau, que está ahí después de la vaquita, sentido hacia la bomba Lamparo, mi hermano, esa gente descarga y carga los alumnos y hace el trancón ahí, Luis, la mañana temprano, a ver qué solución le buscan a eso. Cogen un carril y ese es uno de los obstáculos que hay ahí. Segundo, la intersección que viene de allá a la carretera vieja de Ternera, de San Buenaventura, digamos, hacia acá a la Concepción. Ahí también se forma el trancón por esa intersección. ¿Qué solución? A veces, bueno, mandan policía, a veces no mandan policía. Bendecido día, yo escucho a la Reina, mi hermano.
0: Muchas gracias, mi hermanito, siempre pegadito a la número uno de Cartagena. Más conductores a esta hora se reportan. ¿Qué dice John Samper?
11: Muy buenos días, Luis, locutor feliz, amable audiencia de la Reina 95.5. Luis, en este caso, para desearle un feliz cumpleaños a mi compadre Juan Carlos Ortega, conocido como el Chiqui. El Chiqui de la Puntilla. Desearle un feliz cumpleaños, que cumpla muchos años más. Los deseos de su compadre John Samper.
0: Ok, viejo John, muchas gracias, siempre en sintonía de la número uno de Cartagena, tu reina de la emisora. Que más se oye, 7:24, es tiempo de regalarle, de darle a Cartagena otro bloque informativo en el número uno de Cartagena, el Rey de la Mañana.
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0: Atención, sicarios mataron a dueño de carnicería en el municipio de Turbaco, en donde días anteriores hirieron a uno de sus empleados.
9: Atento, ciudad. Atención, heroica, atento, corralito. La sangre volvió a correr por las calles de la urbanización Bonanza en menos de una semana y el pánico se apoderó nuevamente de los habitantes de este sector, ubicado en las afueras del municipio de Turbaco, en la vía hacia Arjona. Sicarios asesinaron a un comerciante mientras departían las afueras de una tienda en el sector conocido como Fase 2.
0: Atención, muchísima atención. Ejército de Colombia incautó 27 toneladas de cianuro. ¡Qué pocotón de vaina! En el sur del departamento de Bolívar, aquí está la información.
9: Atención, Cartagena, atención, Colombia. En una operación de inteligencia, tropas del batallón de selva número 48 de la Brigada 19 del Ejército Nacional ubicaron e incautaron 27 toneladas de una mezcla de cianuro almacenadas de forma irregular en la zona rural de Santa Rosa Sur de Bolívar. Atento, ciudad, en un comunicado oficial indica la institución castrense que debido a su alta toxicidad y también a las precarias condiciones de almacenamiento, el cargamento representaba un riesgo inminente para la salud pública y el ecosistema local.
0: Más noticias en desarrollo, 7 de la mañana con 27 minutos en el Rey de la Mañana, aquí en la Reina 95.5. Investigan las denuncias que hizo Jennifer Marciales, la teniente de policía que hallaron con un tigre en la cabeza en San Andrés.
9: Atención, ciudad, a la subintendiente o subteniente más bien, Jennifer Alexandra Marciales Londoño, la encontraron sin vida dentro de su habitación en la estación de policía de la isla de Providencia. El terrible hallazgo ocurrió a las 2:10 de la tarde del pasado sábado 2 de mayo. Tenía una herida de bala en la cabeza. Atento, ciudad, la Policía Nacional anunció las investigaciones correspondientes con el fin de esclarecer las circunstancias de lo sucedido. Pero familiares de la uniformada han manifestado que la mujer había denunciado presuntos acosos por parte de un oficial superior.
0: Atentos, Cartagena, 7 de la mañana con 28 minutos. Y cerramos este bloque informativo con esta que viene a continuación. Golpe a la banda criminal, según el boletín que nos envía por aquí la Policía de Colombia. Golpe a la banda criminal Salsas Nueva Generación en la ciudad de Cartagena de Indias. 4 capturados.
9: Atento, ciudad, atención, heroica. En un nuevo golpe a las estructuras dedicadas al tráfico local de estupefacientes en Cartagena, La Policía Metropolitana, con el apoyo de la Fiscalía General de la Nación, logró la captura de 4 personas dedicadas presuntamente al expendio de sustancias alucinógenas. Atenta ciudad, el primer operativo fue realizado en el barrio Torices en diligencia de registro y allanamiento. A 4 viviendas fueron detenidos alias Conky, Miles y el viejo de 35, 28 y 70 años. Oiga, respectivamente, todos ellos por el delito de tráfico de estupefacientes y porte ilegal de armas de fuego.
0: No se muevan, ya regresamos en Tu Reina 95.5, la emisora que más se oye, para seguir entregándote más noticias al estilo único y original, como a ti te gusta, Cartagena. En La Reina 95.5, la emisora que más se oye. Llega una buena noticia para Cartagena, sobre todo para ti, oíste. Para ti y para mí y para ti, para ti, para mí, para ti. 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

0: Dice por aquí que cumple años hoy Julia Zúñiga Torres en Villanueva de parte de sus dos hijas, Yuleidy y Juliana. Julia Zúñiga cumple los feliz.
1: Yo pensé que era la tía Julia.
0: Ah, no, señor.
1: Es la otra Julia.
0: Y cumple Paola Montes Licona de parte de Jairo Romero y Edna Quintana, los que manejan la Bambi y los Tintos.
1: ¡Oh, carajo!
0: Y está de cumpleaños en Brusé.
1: La.
0: Eso, Libardo Banega, de parte de su esposa Diana, que los cumplan muy feliz.
1: Ahí está la vieja Antonia en la Reina 95.5, la emisora que más se oye, la del primer lugar de sintonía. Ya empieza mi viejo Sandalio, los rumores, ya empieza, lógicamente, estamos en un año político. El próximo año también será político porque se preparan ya aspirantes a la gobernación, alcaldía, consejo, asamblea y pare de contar.
2: Bueno, ya se está moviendo el asunto político y ya hay algunos rostros que se están mostrando para que los vean, para que mira que la gente quiere que yo sea.
1: Así
2: es. Ese eres tú mismo que montas eso, papito.
1: Sí, sí, alguna vaina, te sabes nada con las redes sociales.
2: Sí, las redes sociales, tú mismo eres que está montando eso para que te vean.
1: De todo modo, lo que se escucha, lo que se dice en los pasillos, doña Tulia y mi viejo Sandalio, es que aspirarían a la gobernación del departamento de Bolívar el próximo año Said Adechire.
0: Dice, ya lo ha intentado el muchacho.
1: El hombre lo ha intentado ya varias veces y no ha podido lograrlo. Otro que suena...
0: La vez pasa que lo de segundo.
1: Exactamente, sí, y sí. Por eso hace parte de la asamblea departamental.
0: Sí, señor.
1: Correcto. El otro que se está diciendo, se está rumorando que podría repetir en la gobernación del departamento de Bolívar es Vicente Blel.
0: Vicentico, sí, señor, claro que sí.
1: Y el otro que se está rumorando por ahí que posiblemente aspiraría a la gobernación del departamento de Bolívar es Silvio Carrasquilla, recién ahogado en las pasadas elecciones.
0: Ahogado, quemado y de todo.
1: Exactamente.
0: Pa, pa, pa.
1: Eso es lo que se dice, lo que se comenta, quienes, estos son los que posiblemente aspirarían a la gobernación del departamento de Bolívar. Silvio Carrasquilla, Vicente Blel y Said Adechire.
0: Y aquí en la alcaldía también se están mostrando algunos rostros por ahí.
1: Ya le vamos a decir quiénes son los que están por ahí asomándose con el tema de la alcaldía de la ciudad de Cartagena de Indias. ¡Se mueve el mundo político! En la Reina 95.5, tu emisora. Hoy con oyentes a esta hora, Néstor, ¿qué más información tenemos a esta hora sobre lo que está pasando en la cordialidad? Por ahí nos estaban informando desde Villa Estrella que parece ser que hay una calle que está guañañada y que no le han metido mano y que parece ser, ese sería uno de los motivos de la protesta. Eso no está confirmado.
3: Bueno, precisamente el doctor Feliz del tema, volvemos ahí. Hay bloqueo total, no se pasa ni se entra, digamos, a Cartagena, lo que viene por la cordialidad. Y si los toma el trancón ya entrando al barrio Pozón, es porque hay una manifestación exactamente en Villa Estrella a esta hora.
1: Ok, vamos a ver qué dicen nuestros conductores hasta ahora. En tu Reina 95.5, la emisora que más oye. No están pasando ni las motocicletas, pero ya parece ser que se está moviendo algo de acuerdo a los videos y las informaciones que nos están enviando nuestros oyentes a esta hora. Hay palos, hay llantas cruzadas en la vía.
3: Y un basurero
1: impresionante. Este tema de las basuras hay que tocarlo ya, bien sea en el día de mañana en la ciudad de Cartagena, porque tenemos una ciudad sucia por todos lados. La cantidad de basuras en el corralito de piedra, señoras y señores. También el tema del día, te lo recuerdo, aquí en la Reina 95.5, la emisora que más se oye.
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1: Que te saca la piedra en Cartagena, buenos días.
5: Buenos días, señora Reina, espero que se encuentren excelentemente bien. Para opinar sobre el tema del día, ¿qué me da rabia aquí en Cartagena? Los señores de las motos. Nos respetan, son unas personas vulgares, sin sentido de pertenencia, no tienen, mejor dicho, ni la menor educación, o sea, se montan en los andenes, se vuelan los semáforos, rayan los carros, no, esa gente hay que ponerle mano dura. Yo no entiendo por qué el alcalde de Dumec quitó los viernes sin moto, ese día se manejaba tranquilo y en paz de Dios. Sí, eso es lo que me da rabia, ira me da aquí en Cartagena. Que tengan buen día.
1: Excelente día también para usted. Tema de hoy en el Rey de la Mañana. ¿Qué te saca la piedra? ¿Qué te huela el blog en Cartagena? Déjanos caer tu comentario, tu opinión, tu respuesta a través de una nota de voz.
6: Lo que me huela la piedra y me saca el blog es la gente que se vale, va con una cara de perro regañado. Y cuando uno le va a cobrar y pues, pucha, le mientan hasta la madre a uno, esa plaga.
1: Soy Lee.
7: De Cobra Diario. Sí.
1: ¿Y el que presta plata es qué?
8: El que presta plata, definitivamente marica.
1: Hombre.
8: Mariquita, mariquita.
0: A mí hay dos cosas que me vuelan la piedra, Luis.
1: Ajá, una.
0: Una, que yo vea el recibo del agua y el agua venga por 60, el total. Ajá. Y miro en el detallado y el aseo aparece por 40 y el agua por 20,000.
1: Imagínate tú.
0: Cuando el aseo ni lo ve uno por allá.
1: Y la calle de tapa, ¿quién va a barrer por allá?
0: Pero hay otra cosa que me la huela más que...
1: ¿Cuál es el otro punto?
0: Que el vecino el fin de semana saque el pico, lo ponga mirando para casa mía, lo ponga a todo volumen y ponga esa música bacana y empiece a tomarse sus frías.
1: Ajá.
0: Eso me huele, Flavio.
1: ¿Y por qué se le huele la piedra a usted?
0: Porque no me llama, de Luis, para yo llegarle allá. Una señal de humo, un quiebre de ojo, alguna vaina, niño. Hasta siquiera un sirpá, alguna vaina.
1: ¿Un qué?
0: Un sirpá.
1: Oiga. A usted se emputa porque no la llaman a que bueno, caliente la fría.
0: Una falta de respeto, niño.
1: Oiga, qué cosa. Son las 7 de la mañana con 40 minutos. 7 de 40. 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
9: Buenos días. Buenos días. 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
1: Bueno, en nuestra labor social de la Reina 95.5, por aquí nos visita el señor José Córdoba Contreras. Es un peruano que vive en Colombia, duró varios días o estaba hace varios días en la ciudad de Cartagena de Indias, pero el hombre lo atracaron en el barrio de Crespo. Se ha convertido también en un peligro para muchos turistas en la ciudad de Cartagena, la llegada al corralito de piedra en el barrio de Crespo, que está sin ley, ahí todo el bandido hace lo que le da la gana, en el barrio de Crespo atracando a turistas, atracando a propios y la misma gente del barrio Crespo, que no aguantan una atracadera más. Señor José Córdoba, ¿cómo está? Buenos días.
10: Muy buenos días, dándole buenos días a la radio.
1: Y ¿usted es peruano?
10: De Perú, sí.
1: ¿Hace cuánto está en Colombia?
10: Desde el primero del presente, del mes pasado.
1: ¿Del mes pasado?
10: Sí.
1: ¿Usted vino a Cartagena de turista?
10: Sí, con mi esposa por la fiesta de Semana Santa.
1: Ok, ¿qué le pasó en el barrio Crespo?
10: Bueno, sorpresivamente me había quedado un poquito de dinero, casi 1,000,000 pesos, y me atracaron dos sujetos con arma de fuego y se dieron a la fuga.
1: ¿Eso a qué hora fue más o menos? ¿Qué día y
10: casi
1: a qué hora?
10: Casi ya anocheciendo.
1: Casi anocheciendo, en el barrio de Crespo.
10: Crespo, sí.
1: Se le llevaron absolutamente todo.
10: Finalizando Crespo, carrera primera.
1: Ok, se le llevaron todo.
10: Sí.
1: Lo dejaron sin nada.
10: Cédula, extranjería, el dinero que era para retornar a Cali, y me quedé en el aire.
1: ¿Usted vive en Cali?
10: No. En Cali.
1: ¿Usted vive en Cali?
10: En Cali, sí, la Floresta. Okay.
1: Vive en Cali, se vino a Cartagena para los días de Semana Santa. ¿Cómo está haciendo con la estadía aquí en Cartagena?
10: Varón. Por la misericordia de Dios, estaba en la terminal, pero parece que se han aburrido los policías y ha habido un trato inhumano, por lo que ellos permiten solamente unos días quedarse, y nosotros hemos estado prácticamente ya un mes, y hasta ayer, anteayer, que nos sacaron.
1: ¿Usted está aquí con su señora?
10: Sí, ahí está.
1: ¿Dónde estaba usted alojado? ¿Dónde le dieron albergue?
10: No, estamos en la terminal.
1: Ajá, en la terminal.
10: Estábamos en la terminal.
1: Le permiten ahora unos días, pero ya parece ser que la policía los está también sacando. Sí, ¿usted necesita llegar a Cali? ¿Usted necesita llegar a Cali?
10: Llegar a Cali, y la maleta está estacionada ahí desde el primero. O sea, marca por día, por 24 horas, 8,000 pesos. O sea, a la fecha
1: tiene que pagar,
10: son
1: entonces
10: como 280,000 pesos.
1: ¿Pero dónde tiene la maleta?
10: En la guardaequipaje, la terminal.
1: ¿La guardaequipaje tiene que pagar?
10: Sí, y ahí están todos mis implementos de profesor. Cada piedra están $280. Yo soy artista, profesor de Bellas Artes. Yo restauro las iglesias.
1: O sea, usted lo que tiene que pagar es un parqueo de la maleta, más bien.
10: Sí. Y el estar todos esos días en la terminal, se me alteró la pierna izquierda.
1: ¿Qué tiene en la pierna?
10: Una úlcera varicosa, no sé si lo notan, está mojado, está en materia, y eso es muy doloroso, y hemos quedado en la calle.
1: Ok, vamos, entonces serían dos tiquetes para la ciudad de Cali.
10: Sí, el suyo
1: y el, y el tema de la maleta, porque hay que hablar con la administración de la terminal.
7: No, caso especial.
1: Una labor social o algo, conociendo la situación del señor.
10: Yo le había pedido permiso a la terminal, el jefe, el señor Luis, me iba a colaborar, pero era un pequeño porcentaje y nosotros no
1: vamos a tratar a ver qué se puede conseguir ahí para que los señores de la terminal por lo menos hagan una excepción ahí con usted, teniendo en cuenta su situación y bueno, y que necesita regresarse a Cali.
10: A Cali, sí.
7: Don Eben, ¿será contactar al alcalde?
1: Vamos a ver si hacemos lo de la terminal.
10: La empresa de la terminal no colabora.
1: Pero vamos a ver si lo hacen. Hay gente de buen corazón ahí en la terminal de transporte de Cartagena. A ver si se pone la mano ahí en el considere y hacen alguna excepción allí con usted. Ya vamos a averiguar. Los oyentes de buen corazón que necesiten o que deseen ayudarle a el señor José Córdoba, peruano residente en Cali, él necesita trasladarse de Cartagena a Cali. Él y su señora. Se necesitan dos tiquetes. Puede ser por Brasilia, puede ser por Copetrán, la empresa que viaja hasta la Sultana del Valle, para colaborarle a este señor que vino por unos días de Semana Santa a la ciudad de Cartagena, que fue abordado por los delincuentes, por tanto atracador que hay en la ciudad de Cartagena de Indias, que están haciendo de las suyas en el barrio de Crespo. Allí lo abordaron, se le llevaron absolutamente todo. Algunos días le permitieron estar en la terminal de transporte de la ciudad de Cartagena, donde incluso reposa su maleta. Tiene que pagar diariamente por la maleta que le están guardando ahí. Ojalá la gente de la terminal de transporte se ponga la mano en el corazón, en el considere y hagan una excepción para que no tenga que cancelar absolutamente nada y le devuelvan su maleta. Se necesitan dos tiquetes de Cartagena
7: a Cali.
1: Si usted desea ayudar, colaborar con esta situación de este señor, comuníquese con nosotros a nuestro número 310-60-20-695. 310-60-20-695. Su aporte hasta ahora es importante para este señor y su esposa que están en la ciudad de Cartagena, pero que necesitan trasladarse a la Sultana del Valle, a Cali, porque ya no soportan más estar en Cartagena en esta situación. La gente de buen corazón, oyentes de la Reina 95.5, hoy por ti, mañana por mí, toda esta gente que usted necesite, que desee colaborarle al señor José Córdoba Contreras, repito, lo puede hacer a través de nuestra línea 310-60-2695. Y de hecho ya estamos averiguando cuánto cuesta el tiquete de Cartagena a Cali, a la Sultana del Valle, para él y para su señora. Ya nos están llamando nuestros oyentes y eso nos encanta, que Cartagena se haga presente en esta labor social de la Reina 95.5, la emisora que siempre está con su gente y por su gente. Ayudamos hasta donde Dios nos permite ayudar.
11: Vamos al aire, compadre. Está el comandante Airzar Fuentes, de bomberos. Comandante bombero.
1: Comandante, buenos días.
12: Muy buenos días, ¿cómo ha pasado?
1: Muy bien, gracias a Dios. Cuéntenos, ¿a qué se debe su llamada?
12: Estoy escuchando por la emisora el percance que atravesaron los extranjeros peruanos aquí en Cartagena.
1: Sí, señor.
12: De Perú es que son, ¿verdad?
1: Sí, señor.
12: Entonces quería pues sinceramente lamentar lo sucedido y darle una mano cubriendo con los pasajes a Cali.
1: Hombre, excelente noticia. No me vaya a colgar, por favor. Que Dios me lo colme a usted de muchas bendiciones. Y qué bueno sentir que podemos hacerlo, que podemos ayudar cuando alguien lo necesita. Es la Reina 95.5, la emisora con sentido social en Cartagena.

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1: 7 de la mañana con 58 minutos. Ya vienen noticias, comentarios y mucho más en el número 1 de Cartagena, el rey de la mañana.
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0: muchas, pero muchas bendiciones para todos y para todas. Aquí estamos una vez más para recibir de parte de Papá Dios este alimento espiritual que no puede faltar en nuestras vidas. ¿Cuánto tiempo le dedicas a Dios para darle gracias? Porque podemos respirar, porque podemos ver la luz del nuevo día y sentir nuestro corazón. Sentir y saber que tenemos aliento de vida porque ha sido la voluntad de Él y no la nuestra. ¿Cuánto tiempo le dedicas a Dios? ¿Uno o dos minutos? ¿Cinco minutos? ¿Media hora? ¿Una hora? No importa el tiempo, lo importante es que puedas disponer de Él para darle gracias a Dios. Él no te va a regañar ni te va a estrilar si le dedicas uno o dos minutos o una hora. Pero bueno, es de nuestra parte agradecerle a Dios por el nuevo día, por las nuevas fuerzas y las nuevas energías. Hoy te presento al amor más tierno, el amor más puro, el amor más sincero, el amor que no falla, el amor que sana, el amor que es grande e infinito. Dios te ama. Ese es el amor que te presento hoy en este alimento espiritual que tú recibes todos los días a través de este medio. El amor más tierno, más puro, más sincero, el amor que no falla, el amor que sana, el amor que es grande e infinito, ese amor de Dios para ustedes y nosotros también. Amado Padre Celestial, nuevamente te agradezco, Señor, porque me regalas el aliento de vida. Dejo mi vida en tus manos. Moldéame, hazme una persona distinta cada día, amado Padre Celestial. Que pueda estar en paz, en tranquilidad y en armonía. Que pueda amar, querer y perdonar como tú lo haces. Que pueda, Señor, caminar con la presencia de tu Espíritu Santo que me acompañe hoy y siempre. Que hoy también visites mi vida, mi familia, Señor. Hoy abro las puertas de mi casa, de mi hogar, para que tú entres y compartas también con nosotros. Que hoy, Señor, visites también a los enfermos, en los hospitales, en las clínicas, a los habitantes de calle, a los internos e internas en las cárceles. Visítales, acompáñales, Señor, y que no se sientan ni solos ni solas. Dios siempre está y estará con cada uno de nosotros. A ti clamaré, oh Señor, roca mía, no te desentiendas de mí, para que no sea yo dejándome tú, semejante a los que descienden al sepulcro. Escucha, Señor, mi voz, oye la voz de mis ruegos cuando clamo a ti, cuando alzo mis manos hacia tu santo templo. No me arrebates, Señor, juntamente con los malos y con los que hacen iniquidad, los cuales hablan paz con sus prójimos, pero la maldad está en su corazón. Dales conforme a su obra y conforme a la perversidad de sus hechos. Gracias una vez más, porque me permite llegar a tu presencia y darte gracias por este nuevo día, por este nuevo despertar. La gloria y la honra sean a ti, en el nombre poderoso de tu Hijo, amado Jesús. Bendiciones, muchas bendiciones para todos.
1: Levanta las manos al cielo conmigo y repite: Señor, levanto mis manos, aunque no tenga fuerzas, aunque tenga mil problemas. Confiésalo con tus labios. Todo el mundo está andando conmigo.

0: 8 de la mañana con 11 minutos. Vamos a las calles, a las avenidas de la ciudad de Cartagena de Indias. Ahí están nuestros conductores reportando el tema de movilidad a esta hora a través del número 1, el Rey de la Mañana.
1: Señora de la Reina, muy buenos días. Buenos días, un placer saludar a cada uno de ustedes. Espero que estén bien, que Dios les esté bendiciendo poderosamente. Muchachos, para informarles que aquí en la entrada de Manga, tanto la entrada como la salida, esto está 50-50-50. Hay vehículos que se están mandando por el semáforo de entrada de Manga en contravía viniendo del bosque hacia Manga. Y no hay presencia de agentes de tránsito en este sitio, por lo cual estamos pidiendo encarecidamente al director del tránsito que se ponga la mano en el corazón y que en el día de hoy envíe unas unidades de tránsito urgentemente aquí a la entrada de Manga para que tomen el control de la situación, porque sinceramente esto está fuera de control. Le agradecemos su amabilidad y pronta respuesta a la necesidad que estamos viviendo los cartageneros aquí en entrada de Manga. Muchas gracias. Feliz día para todos.
0: Muchas gracias a usted, don Elkin. 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Así se mueve la ciudad de Cartagena de Indias. Si hay problemas de movilidad en la entrada al barrio de Manga.
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0: El maestro Iván Villazón, quien protagonizó el cierre más glorioso de la versión número 59 del Festival de la Leyenda Vallenata en la ciudad de Valledupar, señoras y señores. El maestro Iván Villazón, el primero de mayo, en la plaza del primero de mayo, un barrio importantísimo en la ciudad de Valledupar, se le entregaron al maestro Iván Villazón los discos de oro, platino y doble platino por parte de la compañía ONRBP. Así es la vaina, mi viejo Santana.
3: Sí, señor.
0: Líder en distribución digital en reconocimiento al éxito de sus producciones en señal de victoria. Disco de oro, la unión perfecta. Doble platino, el poder del amor. Señoras y señores, reconocimientos a este gran artista de la música vallenata, el maestro Iván Villazón, quien, repito, protagonizó el cierre más glorioso en la versión número 59 del Festival de la Leyenda Vallenata. Este reconocimiento que se le hizo al maestro Iván Villazón fue en la tarima del barrio Primero de Mayo, el Primero de Mayo, en la ciudad de Los Santos Reyes.
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0: 8 de la mañana con 17 minutos, son las 8:17. 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
0: Hombre, que le arreglen el semáforo ahí de la avenida del lago, subida al puente Jiménez, a la monita del coco y de la agüita de coco.
2: ¿Y por qué lo van a arreglar si cuando está apagado, compa,
3: más rápido
2: nunca hay trancón?
0: No, por eso.
2: ¿Y por qué tienen que arreglarlo?
0: Porque es que si lo ponen a funcionar,
2: sí, señor,
0: cuando está en rojo, la monita vende.
2: Ah, porque los carros hacen ahí el semáforo y hacen la parada.
0: Exactamente. Entonces, ahora que está guañañado, no hay casi trancón y pasan los carros rápido.
2: Me acordó de este amigo que de las galletas, hombre, ¿cómo es que, hombre?
0: Ah, del peaje Ceballos.
2: Del peaje Ceballos, que iba a demandar porque quitaron el peaje porque él ahí vendía las galletas.
3: Ese negocio ahí, Felipe.
2: No, Felipe Mesa.
0: Ahora es jardinero. Oiga, por favor, arreglen el semáforo de la avenida del lago ahí, la subida al puente Jiménez. Oyendo ya hacia el Caribe Plaza, porque la monita no ha bajado bandera, no ha vendido ni una bolsita de coco hoy. Los carros están pasando embalados, no hay trancón, no hay nada, no hay estación para... no se estacionan para esperar el semáforo que cambie, porque va muy rápido. Y la monita necesita vender su agüita de coco, pues, su coquito bien bacano. ¿Sí o no, monita? Es la cara de ríe. La cara,
4: Dice aquí que hoy está de cumpleaños en Cincelejo.
0: Carajo.
4: Marta Isabel Rodelo. La felicita desde el barrio El Educador, aquí en Cartagena, su mamita Edith Martínez. Edith Martínez también tiene un negocito ahí en Luis Carlos Galán, en el sector La Coquera, que se llama Mía Lana, que es una variedad. Y la señora Edith Martínez fue la que muy gustosamente le envió ahorita hace poquito una ayuda para el señor peruano que tenemos aquí para viajar.
0: Excelente.
4: Doña Edith Martínez, Dios le bendiga su negocio y la prospere 70 veces 7.
0: Amén.
4: Sí, señor.
0: Así sea. Por aquí me llega un mensaje y dice, tocayo, ¿qué más? Joda, ¿cómo que se llama el tocayo mío, vale?
2: El tocayo se llama, joda, compa,
0: ¿Cómo que se llama el tocayo mío, vale?
2: Joda, fíjese que ni yo recuerdo.
0: Oh, carajo. Tocayo, ¿qué más? Bien, tocayo, ¿y usted? ¿Cómo estamos? Buenos días. Buenos días. Aquí nuevamente, de aquí de La Boquilla. Ya, estoy leyendo el mensaje. Ya ha llegado de Valledupar, tocayo. Ah, que ya llegó de Valledupar. Bueno, aquí estamos ya listos para el viernes. El jueves, dice, el viernes, el jueves, va de dos días, va de doblete. Tocayo, me dan una boletica, la señora, para el concierto de Rafa Pérez, una boletica para el concierto de Rafa Pérez, para el cantante de Rafa Pérez. Manda un poco de vaina aquí enredado. Y manda un nombre aquí de una señora con número de cédula y otro nombre de otra señora con número de cédula. Entonces será para el catamarán, mi viejo.
4: Debe ser,
0: mi vieja Tulia.
4: Un momentico, niño, de eso debe ser para el Maracatán.
0: Sí, pero aquí no va a mandar datos ni nada a los locutores.
4: No, es a WhatsApp de la reina.
0: Inscripción.
4: Inscripción, nombre completo, dirección.
0: Y no vale que tocayo, que usted sabe que yo, que tal, que pito, que falta. No, señor.
4: No podemos meter mano ahí, toca. Eso tiene que ser por allá con auditoría.
0: Exactamente.
4: Sí, señor. Luz Marina Paria, niña, es por allá, ve por el 320, inscríbete.
0: Inscríbase también.
4: Inscríbete también, ya que la chiqui no ha venido a inscribirte.
0: Oiga, esto no. Otro mensaje aquí, mi vieja Tulia.
4: Sí, señor.
0: Leo el mensaje, Ever. Hoy se encuentra de cumpleaños mi esposa. Para que me hagas el 2, mi hermano.
2: Doña Marta, Dios no la bendiga.
0: No, la esposa Marta, del oyente que mandó el escrito.
2: Ah, pensé que era la suya.
0: No, se llama Vanessa Ortega. De parte de sus papás, Libardo Ortega, Gladys Prince. Dice por aquí, Libardito, su hermano, también le felicita de todo corazón. Mire quién manda el mensaje para que felicitemos a su esposa por la reina 95.5. Kelvin Medina.
2: Vaya, vaya. Compa. La que más se oye es la reina. La original es la reina. Ay, mis amores.
5: Ya es conmigo.
0: Le vamos a mandar un video ahora.
2: Ah, sí, señor, ver, claro, un videíto para que lo cuelguen en sus redes sociales.
0: Para Vanessa Ortega, hoy en su cumpleaños, a nombre de toda la familia, felicidades de parte de sus papás, Libardo Ortega, Gladys Prince y Libardito, su hermano, le felicitan de todo corazón a la esposa de Kelvin Medina, que hoy está de cumpleaños, Vanessa Ortega. Te estás poniendo hermosa.
6: Oye, milagros, Villamil. Oh, my.
2: César Puente. Bombero siempre lo necesita, compa.
0: Ingenio.
2: Buen tipo, noble corazón.
0: Oiga, total, gente como esa es la que necesitamos en este mundo.
2: El problema es este, compa.
0: Oiga.
2: No jodas, se le da rasquiña.
0: Se le da. ¿Qué es eso? ¿No es de él?
2: Este Junco.
0: Acá con el amigo, está viendo, ¿no, señor? Saque y de, definitivamente, el colágeno hidrolizado, el genuino, el original, el que está tomando Vanessa Ortega. Por eso mi compadre Kelvin la ve así, hermosa, linda, rejuvenecida, porque Vanessa Ortega, ella toma el colágeno hidrolizado, el genuino, el original. 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
0: Y genio, y nos vamos contigo, mami. 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
0: ¡Ay, Soyli! ¡Ya te inscribiste!
3: No.
0: ¿Por qué se va a inscribir si ya no es mami?
3: No, yo no me he inscrito.
0: ¿Nada?
3: No.
0: Ah, bueno, eso está bien. ¿Y por qué?
3: Porque yo quiero que me lleves tú.
0: ¡Uso!
3: Quiero ir contigo.
0: ¡Sogrito!
4: ¡Se van a encaramar en el Maracatán, no, las el mamás!
0: Catamarán.
4: La
0: vaina esa.
5: La cosa, o sea, trata de tampoco es que lo vas a
0: 8 de la mañana con 35 minutos, son las 8:35. 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

0: Son 38 minutos, son las 8:38. Vamos a ver qué dicen nuestros oyentes. Tema de hoy, en el número 1 de Cartagena, el rey de la mañana, en la reina 95.5, la emisora que más oye. Rápidamente les informo que está afectada la movilidad en la entrada al barrio de Manga por la cordialidad. No sabemos cómo está la situación, ojalá nos puedan reportar también nuestros conductores que están pegaditos a la reina 95.5. Francisco Beltrán, te escuchamos, mi hermano.
1: Don Ever, en la entrada al centro histórico, bajando el puente Román, hay 16 agentes de tránsito haciendo un puesto de control para regular el paso de las motos. Y en la entrada de Manga, en el semáforo de la sociedad portuaria, no hay ni un agente de tránsito y hay un desorden vehicular totalmente. Total desorden vehicular, tremendo trancón y no hay presencia de los agentes de tránsito. Qué gran inteligencia tiene el director del tránsito de Cartagena.
0: Hay que saber distribuir, es lo que dice por aquí Francisco Beltrán, saber distribuir las unidades, las poquitas unidades de tránsito que tenemos en la ciudad de Cartagena de Indias. Hay que tener en cuenta estas... estos comentarios, señor José Ricaute, de nuestros conductores en la ciudad de Cartagena de Indias. Saber distribuir a las unidades de tránsito en el corralito de piedra. ¡Tabaquito!
2: Abasto un mensaje aquí, corto y contundente.
0: ¿Tiene un mensaje, Tabaquito?
2: Sí.
0: Pero permítame, yo le regalo por aquí este otro mensaje. 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
0: 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Tabaquito, ahora sí, 8 de la mañana con 39. ¿Cuál es el mensaje que tiene?
2: Dice, tener a Dios en nuestras vidas es tan necesario como respirar todos los días.
0: Quita.
2: Papi, cógetelo.
0: Repítamelo para yo escribirlo aquí y anotarlo.
2: Tener a Dios en nuestras vidas es tan necesario como respirar todos los días.
0: Sí, señor.
2: La que vaina buena. Repítalo, profesor.
0: Tener a Dios en nuestras vidas es tan necesario como respirar todos los días. Da, Tabaquito, que mensaje. Venga, para un abrazo, venga, un abrazo, mi hermano, venga. Cheque.
2: Gracias, siervo de Dios.
0: Oh, yeah. Gracias a usted por ese mensaje contundente, oye, Tabaquito.
4: El tipo está inspirado.
0: No, total. 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
4: Reporta por acá Marcial Arroyo desde su boqueta y se quiere apretar por los lados de Villagrande. ¿Será que todavía no han aflojado acá en la Carolina, compa?
0: De pronto acá.
4: Si no han aflojado, la gente se quiere escapar por allá y se aprieta el nudo a aquel lado.
0: De pronto, sí, señor. Y vamos a ver qué pasa. 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
6: Bueno, vamos a parrandear, pues. ¡Hey! Parrandear.

0: 42 minutos, son las 8:42. Ya vamos con un flash informativo de la hora. En el número 1 de Cartagena, el rey de la mañana, aquí la reina 95.5. 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

0: unos minutos. 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Sí, señor, dígalo a boca llena. Está sonando la reina. Nuestros oyentes a esta hora que está pasando en las vías y en las avenidas, en las avenidas de la ciudad de Cartagena de Indias, a esta hora reportan nuestros conductores.
1: Ahí quedó la mula atravesar la cebra que está aquí en la bomba de Villa Grande. Sentido terminal Puente de Turbaco. La cola llega hasta allá, hasta Horizonte.
0: Ok, muchas gracias, Francisco Payo Beltrán, siempre pegadito a la número uno de Cartagena, tu reina, 95.5, la emisora que más hoy. Hacemos una pequeñita pausa de comerciales. 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
13: ¡Ande, pero por favor! Nuestras mujeres lindas, que siempre están pegaditas a la reina 95.5. 8:58 minutos, atención. Tu mamá sabe todas las letras. Atención, sabe todas las letras de Kevin Flores. 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Estamos en el Rey de la Mañana, 8:58.
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3: Tu reina, reina por aquí. Reina por todas partes, mi ciudad amurallada. Oiga, tantas historias, la historia de la polaca. La polaca, todo el mundo piensa que es una señora nacida en Polonia, pero no, no, no. Esta señora nació en Cereté. La canción es de Silvio Durango, fue grabada en el LP Río Seco, Hermano Zuleta, en el año 1974, inspirada en los amores de una linda mujer nativa de Carrillo, en el departamento de Córdoba, nombre Policarpa Hernández Arteaga. Muchas veces se la cantó en su ventana, pero ella no le aceptó nunca a Durango. ¿Cómo la ves tú? Únicamente quedó la canción, La Polaca.
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1: Regalazo de la número uno, tu reina 95.5, la única capaz de hacerlo. 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Vamos a devolver algunas llamadas que nos arroja por aquí el sistema para ver quién corona su cupo y se sube en el catamarán con la reina.
2: Pero vamos a parrandear, pues. ¡Hey! Parrandero como yo no he visto, y de buena en el amor tampoco. Me la paso como el pajarito, volando de un lado para otro.
1: 9:10. ¿A quién estamos llamando, mi amor?
3: Digo. Bueno, mi vida, nos vamos para Villa Corelca, dice el sistema.
1: Llegó tu vida, Davis.
4: ¡Contesta ¿quién? El teléfono! Que te están llamando de la reina.
5: ¡Contesta! ¡Que no es para cobrarte! Es
1: todo tuyo, soy Liz.
3: Tengo un problema con Davis.
1: ¿Y esa vaina?
3: Y el toro. Mr. Bla no gusta esta relación. Sí, Mr. Bla se ha puesto pesado, Ever, porque ¿ah, yo sí? Porque yo frecuento.
6: Sistema correo de voz.
1: David es cuñado de Mr.
6: Tendrá
1: Black.
6: Tendrá costo a partir de.
1: Vamos a darle otra oportunidad. ¿A quién estamos llamando?
3: Estamos llamando a Yasmina del Carmen Barbosa Mutón.
1: Vamos a ver, Yasmina, si coronas el cupo para que te montes al catamarán con la reina. Va, ok. Yasmina del Carmen Barbosa Mutón. Saludo para don Carlos Mutón. Siempre está pegadito a la reina, excelente locutor y periodista.
3: Hombre, Carmón.
7: Aló, buenos días.
1: ¿Está en María Yasmina?
5: Que no es para cobrarte.
1: Buenos días.
7: Buenos días, señor.
1: Le hablamos de la reina 95.5. ¿Cómo se llama usted?
7: Yasmina Barbosa.
1: Ah, que Yasmina.
3: Yasmina tiene la voz adulta.
1: Tiene voz adulta.
3: Sí, señor.
1: Prima hermana de Maca.
3: Sí, señor.
1: Yasmina. Sí,
7: señor. Okay, aquí estoy escuchando.
1: ¿En qué barrio vives?
7: Acá en Villa Corelca.
1: ¿Cuánto fue la última vez que te subiste a un catamarán?
7: ¿Qué? Es que me acuerde nunca, señor.
1: Bueno, tienes la oportunidad, Yasmina, de montarte en un catamarán en un paseo espectacular por la bahía de Cartagena. ¿Qué tal?
7: Hoy, gracias a Dios.
1: Ok, Yasmina. ¿Usted se inscribió con qué palabra clave?
7: Me inscribí con mamá reinista.
1: Mamá reinista, a la jugada. Ok. ¿Cuál es el artista que le va a regalar una serenata a mamá ese día?
7: Rafa Pérez.
1: Rafa Pérez, correcto. Dígame, por favor, cuatro personajes de la reina.
7: Cuatro personajes de la reina. Ay, se me escapó el nombre del señor, hombre. Dios bendiga, Dios bendiga.
3: El viejo ese.
7: Cuatro personajes de la reina.
3: Sí, claro, así es. Vamos, mi niña, si se puede.
1: Pues se la pone uno de papayita.
3: Vamos a parrandear, pues, ¿no?
2: Bueno, vamos a parrandear, pues. ¡Hey! Parrandero como yo no he visto, y de buena en el amor tampoco.
1: Sigue participando, Yasmina, con la reina 95.5, la emisora que más oye en primer lugar de sintonía. A esta hora, 9:12, nos vamos con noticias. Noticias en desarrollo en el número uno de Cartagena, el rey de la mañana.
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9: Atento ciudad, atención heroica, confirmado.
0: 9 muertos y 6 sobrevivientes. Así como se oye, 9 muertos y 6 sobrevivientes tras explosión en mina de Cundinamarca. La Agencia Nacional de Minería ANM confirmó el número de víctimas de la tragedia en Sutatausa, Cundinamarca. Detalles también por aquí, por la que no se oye tu reina.
1: Atentos, Cartagena, muchísima atención. Operativo policial permitió la captura de Junior, pero este Junior lo pillaron con arma de fuego y municiones en la ciudad de Cartagena de Indias. El operativo se llevó a cabo en la calle 11 de noviembre del barrio Olaya Herrera. En desarrollo de planes contra el porte ilegal de armas de fuego y hurto, uniformados de la Policía Nacional de Colombia lograron la captura en las últimas horas de este sujeto en el sur de Cartagena.
0: Y atento ciudad, atención heroica, atento Cartagena. A CPM sube 200 pesos y gasolina 400 en Colombia. Así quedan los precios por ciudad. El ajuste rige desde el 4 de mayo y busca aliviar la presión fiscal mientras gremios advierten posibles efectos en la inflación.
1: Atento, muchísima atención, Cartagena pierde ruta a Estados Unidos tras salida de Spirit Airlines.
9: ¿Viste? Porque se ríe.
10: No,
9: de
10: un inglés. No, qué mal inglés, güey. Otra vez, compartieron.
9: Hay un inglés unimitero, pero este.
10: Otra vez.
9: Yo si yo no soy gringo.
1: Carajo, dale. Cartagena pierde ruta a Estados Unidos con Spirit Airlines.
9: ¡Santo!
0: Spirit Airlines.
4: ¡Ojo, qué maltrato al castellano inglés!
9: ¡Santo! No, no, estoy maltratando el inglés. Sí, sí. Si yo no soy ni primo hermano de Donald Trump.
0: Mira, te torció los ojos el mono gringo.
4: Te van a echar para el estrecho de Hormuz, no joda, para darte plomo allá por ese mal inglés.
1: Cuidado con una vaina. Atentos, Cartagena, muchísima atención. Cartagena pierde ruta con los Estados Unidos, señoras y señores, por la salida de la aerolínea que deja de operar en ciudades y pierde Cartagena la conexión con Florida en los Estados Unidos.
0: Y atento ciudad, atención, primera onda tropical del año llegaría en 4 días. Hoy estamos a como 5, o sea que llegan 9. Pronostican precipitaciones en el Caribe. La perturbación atmosférica podría debilitarse al tocar el territorio colombiano. Y según el avance del sistema, la región Caribe presentaría lluvia fuerte durante los próximos días.
1: Atención, muchísima atención. Un hombre muere tras ser impactado por un rayo en zona rural de Santa Rosa de Lima, norte del departamento de Bolívar. La víctima, según las autoridades, se encontraba realizando labores en una finca cuando fue sorprendido por una tormenta eléctrica.
0: Y atento ciudad, sicarios aparecieron otra vez en Bonanza, Dios mío. Sicarios mataron a dueño de carnicería en Turmaco, en donde días atrás hirieron a un empleado. El atentado perpetrado por sicarios ocurrió en la tarde de este lunes 4 de mayo en la urbanización Bonanza. La víctima recibió más de 10 balazos.
1: Atención, muchísima atención, investiga muerte de menor por presunta negligencia en la ciudad de Cartagena de Indias. ¿Qué dijo con salud sobre este tema? La EPS manifestó que no hubo omisión y que se cumplieron todos los trámites en lo que tuvo que ver, óigame, para que este niño no muriera.
0: Atento ciudad, investiga las denuncias que hizo Jennifer Marciales, la teniente de policía, que hallaron muerta a la comandante de la estación de la isla de Providencia. La hallaron en su habitación con un balazo en la cabeza. La familia dice que, oiga, un señor de alto rango la pretendía.
1: Atentos, muchísima atención, inicia proceso de devolución, pero no del IVA. No, señor, devolución de dineros para compradores del demolido Acuarela en Cartagena. Se le dará prioridades, dicen las autoridades, a los compradores que ya están reconocidos en este proceso.
0: Atento ciudad, oiga, el brutal crimen de ciudadano ruso que contactaron por aplicación de cita en la heroica. Fiscalía confirmó la judicialización de otros 4 miembros de la red delictiva que contactaba a extranjeros para retenerlos y robarles sus pertenencias.
1: Atención Cartagena, son las 9 de la mañana con 18 minutos. Toda Cartagena pegadita escuchando el rey de la mañana, aquí en la reina 95.5. Gobernador del departamento de Bolívar, Yamil Arana Badawi, destaca avances históricos y llama a la unidad en la instalación de sesiones extraordinarias de la Asamblea Departamental.
0: Atención. Atento ciudad, atención a la cárcel taxista implicado en ataque sicarial que dejó dos muertos. Las autoridades confirmaron que el sicariato ocurrió en un local de comida rápida en el municipio de Piedecuesta, Santander, y aquí en Cartagena, esta madrugada. Tres venezolanos atracaron a un taxista cartagenero.
1: El taxista llegó a la Reina 95.5 a poner el denuncio, a poner el grito en la Reina para que esto no siga ocurriendo y para que muchos conductores de la Mancha Blanca, la Mancha del Tutti Frutti y la Mancha Amarilla estén atentos a estos tres manes que andan atracando a los conductores de la ciudad de Cartagena de Indias. Dicen que llevan mercancía, que llevan que va, pero una almohada vieja que llevan metida en un saco, y muchos los cogen porque creen que llevan algo pesado, y lo que llevan es un cipote mallete, un soco, como se dice allá en María la Baja, un soco. Sacan el soco, óigame, y atracan al conductor. ¡Suéltale los perrules, tomárame! ¡Jue, jue, jue, perro! ¡Suéltale los perrules! ¡Jue, jue, jue, perro! Vayan a buscar algo que hacer, hombre. Una nada más tan pendiente atracar a otro. Graciao, partiaje flojo. Suéltale los perrules, hombre. ¡Jue, perro!
11: Quieto, faru.
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0: 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Saludos para Orly Taxi, siempre pegadito a la número uno de Cartagena, tu reina 95.5, la emisora que más se oye, Soyli. Vamos a seguir devolviendo más llamadas.
1: Sí, vamos a devolver otra llamada para ver, pero no sé qué le pasa a las madres. Te escribes, quieres ir al catamar y resulta que no contesta, nena, o tienes el teléfono apagado. No,
0: y la pregunta facilita que se le hizo a la señora, cuatro personajes de la reina. Hay que entender que también a veces la gente se pone nerviosa al momento de estar al aire en la reina.
1: Ay, Ever, a mí me pasa así a veces en algunas cosas, me entra un nervio, Ever.
0: Sí, es normal.
1: Pero ese nervio cuando me entra, Ever,
0: es normal que la persona
1: encuentro qué hacer.
2: ¡Contesta el teléfono! ¡Contesta el teléfono! ¡Que contesta el teléfono! ¡Que te están llamando de la reina!
3: ¡Contesta! ¡Que no es para cobrarte!
0: ¡Contesta, mami! ¡Que no es para cobrarte!
1: Dice que se llama Benicia Pacheco Pérez en Los Calamares.
0: Saludos para mi compadre José Quesé. 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La reina 95.5 y José Quesé, cocinamos por usted. Y vuelve el suma y seco en los diferentes barrios de la ciudad de Cartagena de Indias. Otra actividad original de los 95.5. ¿Quién habla?

0: tome.
1: Aló.
0: Si ella también tomaba, ella no voy a tomar yo.
2: Buenos días.
0: Venecia.
1: Sí.
2: ¿Cómo estás, sí, Venecia?
1: Hola, hola, muchachos.
2: Te hablamos de la, te hablamos de la reina, ¿cómo te va?
1: Ay, qué bueno.
2: Okay.
1: Muy bien.
2: Ok, Venecia, ¿usted cuándo fue la última vez que se montó en un catamarán e hizo un paseo por la bahía de Cartagena en ese catamarán bacano, chévere? ¿Cuándo fue la última vez?
1: Ya hace rato.
2: Hace ratón de bodega, pero en un catamarán chiquitico, me imagino.
1: Sí.
2: Ok, ¿y te gustaría estar nuevamente en la bahía de Cartagena?
1: Claro que sí.
2: ¿Y por qué?
1: Y con Rafa Pérez más mejor.
2: Ah, ok, listo, mucho mejor. Ok, listo, perfecto. Dígame, por favor, dos canciones de Rafa Pérez de las nuevas.
1: El Parrandero. Y
2: póngale un punto
1: puntico,
2: ahí.
1: Es puntico,
2: está bien.
3: Enamorado.
2: Está bien el puntico. Dígame cuatro personajes del Rey de la Mañana.
1: Personajes.
0: Uh-huh. Sí.
1: Doña Tulia.
2: Uno.
1: Señor Sandalio.
2: Dos.
0: Hugo.
1: Tabaquito y Medio.
2: Tres.
3: Presente.
2: Bien, PRI.
3: Está okay. La buceta.
2: Vamos bien, vamos bien. Ya mínimo estás en el torniquete del muelle de la bodeguita.
1: Ay,
2: vamos a ver si pasas o no pasas. Dígame claro el nombre de este locutor.
4: Hola, ¿qué tal? ¿Cómo estás? ¿Cómo te va?
1: ¿De cuál de los dos?
2: El que te está hablando ahí. No, este, ese que te está hablando ahí, ve.
4: Hola, ¿cómo te va?
2: El nombre de ese locutor que te habla ahí.
4: Hola, ¿cómo te va, cariño?
1: Luis.
2: El nombre de ese locutor que te habla ahí.
4: La número uno, la que más se oye, tu reina.
1: Eder, este es Eddie.
2: Ok. El nombre de esta locutora.
3: Presente.
2: Anda.
3: Buenos días.
1: Ajá, esa no es Doña Tulia.
2: El nombre de esta locutora.
3: Buenos días, ¿cómo estaba Vasallo?
2: A la una.
1: No, ahí es el mismo guajiro que me
3: baja. ¿Cuándo te hago un arreglo de cabello?
2: A las dos.
3: O te grabo una plaquita.
1: Ayúdame.
2: Ella misma te está ayudando.
3: Claro, ¿cuándo te grabo?
2: A las dos y media.
1: Ay, ayúdame.
3: Vamos, nena, tú puedes.
4: Ay, niño, no sabes. No
3: de la sabe. Comunidad.
4: Loca.
2: ¡Sigue participando!
3: Sí. ¿Pero qué es esto? No.
2: Que no estamos dando tanto chance, no es que escupo limitado.
5: Compa, la situación está tan apretada que vamos a terminarnos devorándonos unos a otros. ¡Ay, aprieta situación! No, la situación, compa, allá en el estrecho ese de Hormuz está complicada porque los barcos que están pasando por ahí con petróleo los lleva a Estados Unidos escoltados con unos barcos de ellos, militares.
2: Ajá.
5: Le puso una vaina, un nombre bacano. Le puso y que cruce de la libertad.
2: Ay, ya.
5: Y entonces dijo que se meta con un barco de eso, que le tire un misilito, alguna vaina, desaparece del mapa, Irán desaparece del mapa. Digo.
2: Demasiado violento.
5: ¿Vale? Y él piensa que esos maricones allá están con los brazos cruzados, que no tienen un arma, un bombisque, una vaina.
2: Que son mollos.
5: Esos manes tienen su poco bomba y camuflaje.
2: Sí, señor.
5: Vea, y dicen es de los que Estados Unidos, pero de los barcos que le unen a Estados Unidos, joden allá, no dicen nada.
2: Absolutamente.
5: De prensa.
2: Silencio total.
5: Silencio total. Sí, que eso está complicado para allá, compa. Puede ser que no se vaya por un mierdero. Y aquí no, y llevamos el bulto también.
2: Don Marco, usted está en la jugada, mi viejo Sandalio. Tenemos aquí a un par de señoras que vienen desde María la Baja.
5: Menos mal que el catamarán es aquí, no por allá, compa.
2: Exactamente.
5: Sí, señor.
2: Sí, señor. Ella es Claudina Terán. Doña Claudina, ¿cómo está? Buenos días.
6: Buenos días, ¿cómo están ustedes?
2: Muy bien, gracias a Dios. ¿Qué la trae ustedes de María la Baja a Cartagena, a la reina?
6: Yo vengo de Flamenco. Ese es un problema que tengo con un puente desde mandato de Raquel, de la señora Raquel.
2: Mandato anterior de la alcaldesa de María la Baja.
6: La alcaldesa María la Baja, Raquel.
2: Ajá, bueno, ya ese chicharrón lo heredó el alcalde actual.
6: Ajá.
2: Ajá.
6: Ahora con Ramirito ya hacen...
2: ¿Cómo? ¿Yamilito? ¿Cómo se llama?
6: Ramirito.
2: Ah, Ramirito. Ahora sí, ¿qué pasó con Ramirito, Ramiro González, si no me equivoco?
6: Bueno,
2: es el alcalde actual de María la Baja. ¿Qué pasa con Ramiro González?
6: Ha ido varias veces a María la Baja, a la pensionería, ha ido a la alcaldía, uh-huh, para que me solucionen la problemática que tengo con el puente.
2: ¿Qué pasó con ese puente? ¿Lo tumbaron? ¿Se cayó? ¿Qué pasó? No,
6: el puente está ahí. El problema fue que cuando hicieron la placa huella, ellos cerraron el canal del puente, uh-huh, para que los carros pasaran al lado.
2: ¿Y en qué le afectó a usted el tema del puente?
6: Cuando empezó la lluvia, que el agua bajaba del cerro para abajo, el agua bajaba por mi casa. Uh-huh. Pero ahora, ya ella abrió por ahí, ya ella desde que viene ese agua...
2: ¿Se mete en su casa?
6: Se mete, sí, por primera vez.
2: O sea, lo que le hicieron fue un daño a usted cuando llueve. Sí. Se le inunda la casa, sí, por el tema del puente.
6: Cuando se me metió por primera vez, me dañó el freezer y me dañó una lavadora.
2: ¿Nadie respondió por eso?
6: Nadie ha respondido por
2: eso. ¿Qué dice el alcalde de María la Baja, Ramiro González?
6: Bueno, él tuvo eso.

0: años, entonces...
1: ¿Pero se comprometió a arreglarlo o no?
0: Sí, se comprometió a hacer el puente, hacer el puente. Y abrir la zanja para que el agua no pasara por mi casa.
1: Correcto, ajá.
0: Porque el agua me está tumbando la casa.
1: Vamos a ver si nos contesta.
0: Prácticamente la viga, ajá, de la casa ya se le está viendo el final. Entonces es una corriente que cuando viene hasta se me mete en mi casa y ya... Otra vez comenzó la lluvia, ya son 4 años que tengo esperando y nada.
1: Y la promesa que hizo el señor Ramiro González, alcalde de María la Baja,
0: todavía no
1: ¿se fueron de qué? La promesa que le hizo el alcalde.
0: Solo promesa y nada, pero ya comenzó la lluvia otra vez. Cuando empieza a llover yo no duermo, yo tengo 2 muchachitos pequeños.
1: Se le inunda la casa, imagínese usted. Así que el alcalde de María la Baja se fue de...

Oiga, señor alcalde de María la Baja, usted tiene la oportunidad, hombre, de trabajar por su gente. Para eso lo eligieron. Si se cayó el puente, se tumbó, se hizo la obra que se iba a hacer y afectó a la señora, había que buscarle la solución de inmediato. Y usted lo puede hacer, señor alcalde. Póngase la mano en el corazón y no permita que de pronto un aguacero siga inundando la casa de la señora Claudina Terán y se vea más afectada. Arregle el daño, por favor. Si hubo un compromiso por parte suya, por favor, cúmplale a los que lo eligieron, a los que votaron por usted como ella. Por favor, señor alcalde de María la Baja, Ramiro González. Y no se vaya de...

0: Aquí estamos tratando de comunicarnos rápidamente con el alcalde de María la Baja. Vamos a ver si responde la llamada de la Reina 95.5, la emisora que más se oye. A ver, primer lugar de sintonía.
1: Contéstame.
0: Soyli, nos va a tocar escribirle por WhatsApp. Oye, pronto no conoce el número. Funcionario que no responde si no conoce el número, bueno.
2: Debe ser, pero debería contestar todo.
0: Debería, claro que sí.
2: Buen funcionario.
0: Un buen funcionario responde.
2: Porque no me llamas a mí, verás. Yo te contesto enseguida.
0: De una. No, pero es que el problema no es contigo, es con Ramiro. Ah. Le dicen de cariño allá en María Lava, Ramirito.
1: Contéstame.
0: Ok, vamos a escribirlo. Yo, mi doña, doña Claudia, la vamos a escribir internamente al alcalde, a ver si responde el mensaje de WhatsApp. ¿Usted tiene fotografía, tiene video de lo que le ha sucedido allá?
3: Para que lo mire.
0: Venga, pues, maestreme aquí a rapidez.
3: De la casa.
0: Uy, qué feo. Lo que le atraviesa por su casa es un arroyo.
3: ¿Un arroyo?
0: Antes no, no le pasaba eso.
3: No.
0: Hicieron la obra y lo que hicieron fue afectarla a usted.
3: Me dañaron de frente de la casa.
0: Bueno, regáleme ese video ahí, ya le vamos a dar el número para mandárselo ahí al alcalde de María la Baja, Ramiro González, que según la oyente que viene a poner el grito en la Reina 95.5, doña Claudina Terán, dice alcalde...

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1: Y que se preparen, porque a partir de las 10 en punto, los más complacientes, vamos a devolver llamadas, vamos a seguir devolviendo llamadas para llevar a mami a disfrutar en toda la bahía con Rafa Pérez en el catamarán, tu reina 95.5. Celebrando contigo, mami, y atento. 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Ya vienen los más complacientes de tu reina.
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1: Y bueno, se mueve el mundo vallenato aquí en tu reina 95.5. Toma más fuerza el rumor de Peter Macarrés y el gran Lucas Dangón. Se le preguntó en el Festival Vallenato y él ahí como que sí, como que no, pero cada día toma más fuerza esta supuesta unión del vallenato. ¿Ustedes qué piensan? ¿Será que sí? ¿Será que Peter con Lucas Dangón? ¿Qué pasará con el acordeonero actual de Peter Macarrés? ¿O estarán los dos? Eso lo sabremos aquí en La Reina 95.5 más adelante.
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0: ¡Épale! Es martes del primer lugar. Este mes está cada vez mejor, el mes de mami, porque tenemos el día jueves. El día jueves tendremos a Rafa Pérez en una gran super serenata con Paseo por la Bahía.
2: Pero antes de eso, compadre, antes de eso, buenos días, permíteme saludarle a todos los oyentes. Antes de eso, lo tendremos aquí en la mañana.
0: Sí,
2: en
0: señor.
2: Una especial, ya hablando del trabajo nuevo, todo eso, mucho más. Y en horas de la tarde, ya sí, para compartir con todas las mami. Pendiente, mami, cupo limitado. ¿Cómo participar? Mamá reinista, escribir a través del WhatsApp de la Reina 95.5. Y en el transcurso, hoy, lo más complaciente, vamos a devolver llamadas. Pendiente, en la mañana hemos hecho varias llamadas, las mamis a veces no están como que conectaditas, algunas les da miedo, pero pendiente para que estén con nosotros en esta gran serenata que es el jueves, pasado mañana.
0: En el catamarán, Paseo por la Bahía, y muchas sorpresas más en ese gran superpaseo con la Reina 95.5 y Rafa Pérez, no te lo pierdas. Ya sabes, mamá reinista al 320-5432, 955 del primer lugar. Te lo repito, mamá reinista al 320-5432, 955 de tu reina.
2: Pero qué maravilla, ahora sí, perfecto, arrancando como se debe aquí en tu reina, la emisora que llevas en el corazón, la de vallenato, para nuestros seguidores en España, a toda la gente de Estados Unidos, en Chile, en Argentina y en María la Baja, en la calle del puerto también, saludo cordial.
0: Conectado con la reina 95.5 y se prepara Paima y Malagana para el Festival del Mango.
2: Ok, pero por favor, viene el festival aquí para adelante, después del Festival Vallenato, compadre, agárrate con lo que viene el festival. Saludo también a nuestros amigos de Malagana, oye, está pegadito un capa para el gran Tilson y el hombre de la cultura. El hombre amigo que toca.
0: Sí, señor, fuerte abrazo para él. Mi compadre Harold Anaya se prepara para su Festival del Mango con Sugar Pérez.
2: Oye, qué sabor.
0: Estoy que grabo la promo, eso se lo dejo el precio económico. Ajá,
2: para que está ahí la jugada y conectamos a la reina. Hombre. De esta manera arrancaron. Arrancamos, dice J y Néstor, estamos contigo en la Reina 95.5. Y me acordé del hombre en las camisetas. Le cambió la cantidad de cerveza por camiseta, pero no importa. El abrazo, como siempre. Aquí estamos contigo en tu Reina 95.5.
0: Dirección de Perluis, el locutor feliz, te acompañamos.
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0: aquí en tu reina, 95.5, la emisora que más se oye, no hay derecho. 10 de la mañana con 23 minutos en Colombia, son las 10:23. 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
1: Sí, señor, así que mami, muy pronto mamá será millonaria con la reina 95.5. Qué maravilla. Vamos a habilitar nuestro móvil, vamos a escuchar a mucha gente que está por aquí marcando en el 320-54-32-95-5.
0: Buenas, buenas.
1: ¿Qué tal? Buenos días.
2: Buenos días. Buenos días, para buenos poner días. Un grito a la reina.
1: ¿Qué ha pasado? Cuéntalo todo, corazón. ¿Te escuchamos?
2: Lo que pasa es que en el día de ayer, en las horas de la tarde, mi hija venía en una buseta de San Fernando y se le quedó un kit de cosmetología, un bolsito transparente de manigueticas azul, a ver si el conductor
1: alguno
2: me puede hacer favor de darme.
1: ¿En qué ruta lo recuerdas? ¿En qué ruta, corazón? ¿La ruta?
2: Solo para San Fernando, me dijo ella.
1: Ah, ok, más o menos, no se acuerda así, como que a altura se montó.
0: Sí,
1: más o menos. Alguien de buen corazón, tú sabes que hay.
2: Como a las 7:15 de la noche, por ahí.
1: Ah, ok, cualquier información, ¿a qué teléfono te puede marcar, por favor?
2: Al 310-718-1110.
1: Ok. Dale, listo, mi vida, muchas gracias por estar pegadita con nosotros. Siempre ahí atentos a la reina 95.5, 10 de la mañana, 22 minutos, 10:22, Joti Néstor, estamos contigo. Recuerda que a través de nota de voz puedes dejar el saludo, el reporte y mucho más. Y muy atento porque cada hora estamos entregando el informe vallenato. Lo que pasa en nuestra música vallenata se sabe a través de la reina 95.5.
0: Tenemos por acá mensajes, lo que dice, hola, los escucho desde el app. También para Nando Martínez que dice, hola JP Néstor, buenas. Bueno, me dice buenas tardes, buenos días. Oye, para que me saludes a mi hija Ainara Martínez de parte del doctor Hernando Martínez en Soplamiento. Para Johan que dice, hola, los escucho desde la app. Okay. Quiero conversar con la reina, ahí está.
1: Ok, internamente, compadre, cualquier cosa que no quiere comentar lo puede dejar a través del mismo medio, vale, no hay ningún problema por eso. Vamos con más oyentes por aquí a través de nuestro móvil. Está activo, habilitado para conectarse con la reina 95.5. Los queremos escuchar ya a través de nota de voz o marcando en vivo 320-54-32-95.5.
0: Hola, pegadito la reina, Davison Arlington, Roberto Fredis, Inagua, pegadito la reina, la que más se oye, dice, no, por acá, pues, para bueno. Johan, que nos envió un audio que dice,
1: le escuchamos, a ver, vamos a ver qué dice mi compadre. ¿Qué tal? Buenos días.
3: Hermano JP, te saluda Johan Agudelo desde San Bernardo del Viento, Córdoba.
0: Sí, señor.
3: Agradecido, mi hermano, por esa gran programación que ustedes colocan. Y para darle un saludo a mi esposa, Alicia Mejía.
1: Okay.
3: Y para que me complazcan con la canción, ¿qué hago si te pierdo? De los Diablitos.
1: Vale, listo, perfecto, vamos a complacerlo. ¿Qué? Allá, mi compadre. Claro que sí. Vallenato romántico, aquí en tu reina 95.5. ¿Qué hago si te pierdo?
0: El príncipe de Bosconia, Alex Manga, el vallenato romántico que se impone en tu reina.

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0: La canción institucional se llama Los Caminos de la Vida. Tremenda canción sota en la voz de el gran Jesús Manuel. Una de las obras más importantes del maestro Omar Geles. Además, esta canción es el éxito vallenato al lado de La Gota Fría, con el mayor número de versiones grabadas en diferentes idiomas, en diferentes géneros.
1: Sí, señor.
0: Sí, señor. Esta canción que lleva por título Los Caminos de la Vida.
1: La canción con más versiones en el mundo. Qué bueno. Y en México un éxito total. Yo creo que hace poco un presidente también la tomó de referencia. El presidente pasado de México la tomó de referencia, Los Caminos de la Vida. Qué bueno, aquí en La Reina 95.5. J. y Néstor, estamos contigo. Vamos nuevamente con nuestros oyentes. Queremos escucharlos en La Reina. 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Está pegadita La Reina,
0: la emisora que más se oye, 320-54-32-955, del primer lugar.
1: Porque hola, ¿qué tal? Buenos días. Se fue. Está habilitado para que se conecte con nosotros. Queremos escucharlos. ¿Dónde están? Si está camellando, si está en la tienda, si está en el taller, si está ahí en su vehículo. Tú puedes reportar con nosotros y te escuchamos en La Reina 95.5. Hola, ¿qué tal? ¿Cómo está? Buenos días.
0: Buenos días.
1: Buenos días.
2: Buenos días.
1: Buenos días. ¿Con quién hablamos?
2: La señora Karina.
1: La señora Karina, ¿y está dónde, Karina? Que te escucho así muy bajito. ¿Está dónde? ¿En qué barrio?
2: Ahí estoy acá.

0: Estoy en Villasol. Lo que pasa es que quiero poner un grito.
1: Ajá, ¿qué ha pasado? Cuéntelo todo, le escuchamos.
0: Imagínese, tenemos un problema aquí con un transformador.
1: ¿Están sin luz?
0: No, no, tenemos luz.
1: Ajá.
0: Sino que ese transformador bota aceite.
1: Está botando aceite. ¿Y han hecho el reporte ya a Finia? ¿Qué le dicen?
0: Claro, y ya se quemó uno y se quemó unas cosas en los apartamentos, porque estamos al frente de un apartamento.
1: Ah, ok, bueno, listo, perfecto. Entonces, a través del WhatsApp de la reina, me mandas esa información, ¿vale? Para retransmitirla, ¿listo?
0: Ay, gracias.
1: Listo, corazón, vea que lo mande, por favor, estoy atento, hay que mande la información para retransmitirla directamente a Fini, a ver qué nos puede comentar el gerente Eder Huelva. Vamos con más oyentes a esta hora, a través de nuestro móvil.
2: Pompeyo
1: 320-54-32-95-5. Pompeyo Paz, está ahí solicitando una gorra oficial de la reina. Ah, pero ¿y la gorra qué? ¿Te vas a colocarte la gorra? Me decía, le dieron la gorra, póngasela. Tiene la gorra ya en la mano, hombre, pero por favor, eso es para que la luzca.
2: Eso, ah,
1: hombre, qué belleza.
2: Modelo 2027.
1: Tremenda gorra. La gorra se ve más que él. Pero bueno, vamos con oyentes a esta hora detrás de nuestro móvil, que está por aquí reportando sintonía. Recuerda que la reina, pasado mañana, lleva a mamá a disfrutar en el catamarán con Rafa Pérez.
2: Saludos por acá para Andresito Atencio, para Sofía D'Alberto, para Nayi Guerra, para Carolina González.
1: La que entra cuando tú sales.
2: Dice por acá, vale, para Elizabeth Tirado, para Camila Pájaro Ríos. También para Carolina Miguel Álvarez, para Lenis Babilonia, Carlos, que dice hola, Néstor J. Soy oyente desde Turbaco.
1: Hombre, qué bueno, está pegadito a la reina. Buenos días.
2: Hola.
1: Buenos días.
3: Buenos días.
1: ¿Con quién hablamos?
3: Con Karen Mora.
1: Ajá, Mora, ¿y estás en Mora hace cuánto? ¿Hace rato?
3: Bueno, desde que nací.
1: Desde que nací.
2: Desde que nació.
1: ¿En qué barrio tú estás escuchando a la reina?
3: Bueno, ahora mismo estoy en Boca Grande.
1: Ok, está camellado. ¿Y quién vas a saludar? Cuéntalo todo, te escuchamos.
3: Para mandarle un saludo a mis hermosas hijas, Valentina Sofía y Laura Vanessa.
1: Ah, ok.
2: ¿En qué barrio?
3: En Barrio de San Mandela.
1: Okay. Dale, mi vida, muchas gracias. Ahí, como siempre, reportando sintonía a la mami para sus hijas, como el capitán Cavernícola. Jota y Néstor, estamos contigo y vamos con más. Y ya regresamos.
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0: Ya son las 10:50 en tu reina.
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1: Se mueve el mundo vallenato en tu reina 95.5. El mono Zabaleta se convierte en el chacho de Festival 2026. El artista de la versión 59 cumplió en total 12 presentaciones. El artista brutal demostró el gran momento que vive en su carrera, haciendo presencia en los mejores eventos del Festival Vallenato, donde se robó los aplausos del público, el cual coreó todas sus canciones, todos sus éxitos a todo pulmón. Bien, por el mono Zabaleta se mueve el mundo vallenato.
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0: Farid es el rey del sentimiento. Farid, aquí en la reina, la 25.5, la emisora que más se oye, 11 de la mañana con 8 minutos. 11, 8 minutos, sonando la emisora del primer lugar por acá. Saludo especial en sintonía en San Juan. Rocío Martínez, San Juan de Bombuceno para Rocío Martínez. Efraín Villalba en el Guamo Bolívar, no, escuchando hombre, a la reina.
1: Pero como no, un abrazo para toda esa gente que siempre está pegadita a la reina. Gracias por la sintonía, esto está a esta hora a las 11:07, qué bueno que estén ahí pegaditos con nosotros. Tenemos por acá un servicio social al caballero.
0: Sí, señor.
1: ¿Qué tal, caballero? ¿Cómo está? Buenos días.
0: Acérquense al micrófono ahí, háblenle al micrófono.
2: Ay, buenos días.
1: ¿Su nombre? Eso.
2: David Enrique Barrios Aguilar.
1: Bueno, David, ¿qué se le extravió, compadre?
2: Bueno, mira, yo tomé un servicio el día domingo a las 12 de la noche en la campiña.
1: Sí.
2: En la plataforma InDriver. Y se me extraviaron los documentos con la cartera y un dinero.
1: ¿De la campiña hacia dónde tomó el vehículo?
2: Hacia Barrio Robarato.
1: Hacia Robarato. En ese trayecto se le cayó la cartera y tienen unos documentos. Bueno, los documentos suyos para seguir caballando.
2: Sí, claro, tengo ahí la tarjeta de propiedad de mi vehículo, de la moto, el pase de conducción y la cédula.
1: Pero bueno, ahora que uno tiene la plataforma, tiene la opción de conectarse con el caballero que le hizo la carrera.
2: Sí, porque aquí tengo la placa del número del vehículo y el nombre del conductor.
0: ¿Cómo? ¿Cuál es la placa?
2: La placa es FXW686.
0: FXW686.
1: Bueno, amigo conductor, que verifica ahí los documentos, la cartera está y los papeles están a nombre de...
2: De David Enrique Barrio Aguilar, la cédula, el pase de conducción y la tarjeta de propiedad del vehículo que compré de Leopoldo Barrio.
1: Ok, David, ¿algún teléfono para que se pueda comunicar contigo, amigo conductor?
2: 301-3920-980.
1: Repítelo, por favor.
2: 301-3920-980.
1: ¿Y intentó comunicarse con el caballero,
2: sí,
1: que le hizo,
2: claro,
1: la carga?
2: Me intenté comunicar por medio del NECI, el número de NECI que
1: aparece ahí para el pago. Ajá.
2: El pago, por medio de la plataforma InDriver. Y nada, no recibió respuesta.
1: No has podido comunicarte con el caballero. Bueno, amigo conductor, sé que los buenos conductores son más en Cartagena. Se pueden comunicar con mi compadre al teléfono, por favor.
2: 301-3920-980.
1: Los papeles están a nombre, recordemos nuevamente.
2: David Enrique Barrio Aguilar y la tarjeta de propiedad del vehículo, de la moto, a nombre de Leopoldo Barrios Aguilar.
1: Están los papeles. Okay.
2: El nombre del conductor se llama Aurelio Manuel.
1: Ok, ya usted tiene gran parte del informe.
0: Aurelio Manuel Yepes.
1: Bueno, Aurelio, hay que verificar ahí, de pronto está en la parte de abajo, no sé. Cuando a veces se le cae la cartera, compadre, que en el lugar que uno menos piensa queda y uno a veces no la ve. Pero bueno, sé que los buenos conductores son más. Que muchas gracias, compadre. Yo, cualquier información aquí de una le damos a la Reina 95.5, la emisora del pueblo. Ahí estamos conectados, pasando la chévere en tu Reina 95.5.
0: 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Por acá, saludo especial para don Oscar Ospino, la gente de Carne Express. Están conectados con la Reina hasta ahora, don Oscar Ospino, escuchando la Reina del primer lugar.
1: Bueno, mañana juega Lucho Díaz, mañana es el encuentro.
0: Sí, señor, ya semifinal.
1: Sí, señor, todo el mundo está a la expectativa, el gran Lucho Díaz. Mañana es el gran encuentro, ya el partido de local. Esperemos que todo salga bien frente al PSG. ¡Vamos, Lucho! Lucho es Colombia. Y ya viene el Mundial. Falta poco para el Mundial. Falta mes y piquito para que llegue el Mundial. Y estamos ya perfilando para eso. Pero antes, la Reina 95.5 tiene el primer evento. Una serenata para mamá con el gran Rafa Pérez en el catamarán el jueves. Pasado mañana. Estamos, a horas del gran día para hacer el recorrido. Pero antes, en horas de la mañana, lo vamos a tener aquí en los estudios. Vamos a hacer el lanzamiento aquí en la Reina 95.5. Y ya en horas de la tarde, ese recorrido, esa serenata con las mami que participen por su cupo en el catamarán por la bahía de Cartagena.
0: Estamos devolviendo llamadas, mami, para que respondas. Para que te conectes con la reina, la que se inscribieron, no, al 320-54-32955.
1: Pregúntate a la emisora.
0: Con la clave sencilla, mamá reinista al 320-54-32955.
1: Nada complicado, si está pegadita la reina, tiene el 95.5% de probabilidad de coronar con nosotros ese cupo, porque es cupo limitado para el catamarán. J y Néstor, estamos contigo y somos la Reina 95.5.
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1: Bueno, compadre, aprovechamos para saludar a nuestros oyentes que van reportando por aquí sintonía. Gracias de verdad por estar ahí pegadito a la reina. A las 11:25 minutos en el Mirador de la Canzona y en la parte de los Montes de María. Gracias a todo ese grupo que siempre nos escucha, la reina 95.5. De parte de su paisano, Néstor Cordero, el abrazo para nuestra gente linda en los Montes de María. Ahí la parte alta, la Canzona, el Mirador de la Canzona. Gracias por escuchar la Reina 95.5.
0: Gracias por sintonizar la Reina, mi compadre Edgar Martelo. Me saluda mi compadre Lucho Ñate Martelo, toda la gente de Mates. El talento de Mates también escucha a la Reina a esta hora. Gracias por sintonizar 95.5, el vallenato potente. Oye, Lucho Ñate Martelo.
1: Qué maravilla, de verdad, muchas gracias. Ahí como siempre, haciendo parte de este mágico mundo vallenato. Oye, saludos a nuestro amigo Wilmer Martínez, que siempre está pegadito a la reina y a toda la
0: señor.
1: Gente, a nuestra gente linda y el Carmen de Bolívar, el hombre de Marina Estéreo. Saludos cordiales a Wilmer Martínez.
0: Vale, fuerte abrazo, Dios me lo bendiga. Saludo especial para el gran William Porras. Oye. El gran William Herrera, William Porras, conectado con la reina, mi compadre Porras, desde Cartagena. Dios te bendiga. Bueno, me imagino que está recorriendo Colombia con su artista.
1: Oye, qué maravilla. Hoy, dice por acá Néstor J, está de cumpleaños Emilza Montero. Un abrazo para Emilza Montero. Felicidades de parte de toda la familia. La mamá de los Gutiérrez, los músicos cartageneros. Claro que sí, el bajista y toda la gente que está conectada a la reina en los jardines. Felicidades de parte de su esposo, don Raúl, que está por aquí reportando sintonía. Un abrazo para el gran Raúl también y a doña Emilza Montero, que hoy está de cumpleaños. Happy birthday to you. Hijo, nieto de toda la familia, en especial de Elisa Torre, que le manda el abrazo a doña Emilza Montero hoy en su cumpleaños.
0: Por acá más canciones, esta hora con la reina, mi compadre Nandún, el gavilán mayor, escuchando a la reina, la emisora que más se imagino, pero para eso no la timbrado.
1: Sí, señor, un abrazo desde tal hombre reportándose, está marcando asistencia, como siempre, gran gavilán mayor. Y Robin Cueto, no puede faltar el saludo para el gran Robin y el propio Tate Mix, pegaditos a la reina, 95.5.
0: Envía la frase mamá reinista al 320-54-32-955 para que corones con la emisora. Tremendo paseo pasado mañana jueves.
1: No es mamá trabajando, es mamá reinista.
0: Mamá reinista.
1: Y quiero mamá trabajando. Hola, dice el gran Rodolfo el Rorro. Reporta sintonía como siempre en Asturias. Gracias, mi hermano, el Rorro. Rodolfo Rodríguez. Saludo cordial con la reina 95.5. Otro oyente por aquí, a ver qué nos dice.
0: Javier Paternina dice, hola, buenos días, Néstor Jota.
1: Saludo cordial como siempre, gran Javier.
0: Javier Paternina,
1: el
0: en sintonía.
1: Que camina, está pegado, ya ahora vive, mejor dicho, en Arjona, por allá, está más lejos. Antes estaba aquí en Trubaco, ahora está más lejos.
0: Amador para Dumi Serena, para Dimi, para Mar Pache, Marpache, Julio Jiménez, el Cotorro, en Mandela, en la Sierrita. Para Nilson Rocha, para la Nilsa, para Elizabeth, para Lauri Hernández, escuchando a la reina.
1: A los mapaches y a los capibaras, saludos cordiales, como siempre, vamos a decir que en Cotorro y el otro, entonces un poco de...
0: Un zoológico. Un
1: zoológico antiguo, saludos cordial con la reina. Así que ya regresamos, pendiente mami, porque pasado mañana es la serenata con el gran Rafa Pérez, canta vallenato.
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0: Mesías, el inmortal en tu reino, la emisora que más se oye. Me acompañó la suerte, una canción de la autoría de Jorge el Pitujo Balbuena. Aquí en tu reino, la emisora que más se oye, mi compañero Alexis Santana y la gente de la Bonga.
1: Tú me tienes.
0: Mi compañero Alexis Santana y su combo. Para Cristóbal Colón, para Elvira Ríos, para Juan Carlos Valdés, Henry Lucho y Tere Arrieta. Escuchando a la reina hasta ahora. Doctor Víctor Viano también está pegadito al primer lugar. Saludo especial de cumpleaños. Para felicitar en San Cayetano a Yamid Escobar Velázquez. Está de cumpleaños hoy en Cartagena. De parte de su madre Odali, su abuela Amandita. Sus hermanos familiares, en especial su tío Ángel Plutarco Velázquez. Le desea felicidades y bendiciones. Con la reina del primer lugar. Felicidades. La reina del primer lugar. 11 de la mañana con 39 minutos en Colombia. 320-54-32-955. Sacadi y mi compadre Brian Alarcón. Pegadito la reina, la emisora que más se oye.
1: Qué vaina bacana sería.
0: Sé por acá, estoy conectado con la reina 95.5. No olvides, si quieres mami coronar, ya sabes que debes escribir la frase mamá reinista al 320-54-32-955 para que corones y acompañes a Rafa Pérez. Bueno, lo tendremos en la mañana, aquí en el Rey de la Mañana. Y en horas de la tarde lo tendremos en tremendo catamarán. Paseo por la bahía con las mamis ganadoras. Escribe a través de nuestro WhatsApp la frase mamá reinista al 320-54-32-955. En sintonía, Beto. 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Más amigos oyentes, esta hora con la reina del primer lugar. Hermano José Meleño, Yair Salgado Torres. También está pegadito la reina a esta hora. 320-54-32-955. También saludo especial para nuestro amigo empresario Abel Martínez en Arjona. Este fin de semana es la hora cero, ¿yo? Dios me lo bendiga. Fuerte abrazo, vallenato, desde la reina.
1: ¡Qué ganas de empezar!
0: Yo me voy con canciones. Puedes seguir enviando tus mensajes 320-54-32-955.

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5: 11:50 en Tu Reina.
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0: las 12 en punto, en la que más se oye.
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0: A esta hora en La Reina 95.5, la emisora que más se oye, llega un flash informativo del mediodía en los 95.5 de Tu Reina.
2: Un menú informativo. A continuación, atento ciudad, atención heroica. La primera onda tropical del año llegaría en 4 días. Pronostican precipitaciones en todo el Caribe colombiano. La perturbación atmosférica podría debilitarse al tocar el territorio colombiano. Según el avance del sistema, la región Caribe presentaría lluvias fuertes durante los próximos días.
0: Atentos Cartagena, muchísima atención. Acualco restableció el servicio de agua potable en Bonanza, en el municipio de Turbaco, en el norte del departamento de Bolívar. La empresa aseguró que la fluctuación de energía han alterado el suministro de agua en esta parte de Turbaco.
2: Atención Cartagena, hombre muere tras ser impactado por un rayo en zona rural de Santa Rosa de Lima, en el departamento de Bolívar. La víctima se encontraba realizando labores en una finca cuando fue sorprendido por una tormenta eléctrica.
0: Atentos Cartagena, muchísima atención, operativo policial permitió la captura de Junior con arma de fuego y municiones en la ciudad de Cartagena. El operativo se llevó a cabo en la calle 11 de noviembre del barrio Olaya Herrera.
2: Atención ciudad, atención Cartagena, nuestra ciudad pierde rutas a los Estados Unidos tras salida de Spirit Airlines y así impacta la conectividad también. La aerolínea deja de operar y la ciudad pierde conexiones directas con Florida, clave para el turismo.
0: Esto es Reina 95.5, hasta ahora con un flash informativo del mediodía en la número 1 de Cartagena, tu Reina 95.5.
2: Atento mi ciudad, sicarios mataron a dueño de carnicería en Turbaco, en donde días atrás hirieron a un empleado. El atentado perpetrado por sicarios ocurrió en la tarde de este lunes 4 de mayo en la urbanización Bonanza. La víctima recibió, oiga Dios mío, más de 10 balazos.
0: Es tu Reina 95.5 con las noticias del mediodía, aquí en La Reina, la emisora que te mantiene bien informado. Investiga muerte de menor por presunta negligencia en Cartagena. ¿Qué dijo con salud? La EPS manifestó que no hubo omisión y que se cumplieron todos los trámites.
2: Atención ciudad, investigan también las denuncias que hizo Jennifer Marcianes. La teniente de policía callaron muerta a la comandante de la estación de la isla de Providencia. La hallaron en su habitación con un balazo en la cabeza. Su familia dio pista. ¿Tenía relaciones o no con un alto mando de la policía?
0: Es tu Reina 95.5 con las voces que te informan. Edil de la Osa y Ever Luis, el locutor feliz. Atentos, muchísima atención. Incautan 27 toneladas de cianuro en zona rural de Santa Rosa, sur del departamento de Bolívar, según el boletín de la Policía de Colombia.
2: Atención Cartagena, brutal crimen de ciudadanos rusos que contactaron por aplicación de citas aquí en Cartagena. Fiscalía confirmó la judicialización de otros 4 miembros de la red delictiva que contactaba a extranjeros para retenerlos y robarles sus pertenencias.
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0: Y Edil de la Osa, sigan en sintonía de La Reina, la emisora que te mantiene bien informado.
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1: Dato curioso del vallenato. Presentación privada de Peter Manjarrés. En la ciudad de Valledupar la hizo al lado del gran Lucas Dangón, quien ya quedó como agente libre en la música vallenata después de hacer pareja con el señor Churo Díaz, con Silvestre Dangón y por último con el gran Elder Dayan. Bueno, ya hizo varias presentaciones. Bueno, hizo presentación sábado para domingo en el Club Valledupar, señalando que fue toda una invitación cordial y especial de Peter Manjarrés para el acordeonero Lucas Dangón, que tal vez puedan hacer cosas juntos más adelante. El caballero y el luquismo juntos en presentación privada en la ciudad de Valledupar. Se mueve el mundo vallenato.
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1: Se mueve el mundo vallenato en tu reina, 95.5 de mi zona que más se oye. El dato curioso es el regalo que le da el señor Jorge Celedón y Giancarlo Centeno, los señores Celedón y Centeno, a J Balvin en el marco del Festival Vallenato.
2: Poncho,
1: curioso regalo.
2: Para que no toque
1: botellita, le regala una guacharaca, una mochila guayún. Y todo el sentimiento y el sabor vallenato en una mochila, tremendo obsequio de Jorge Celedón y Giancarlo Centeno para J Balvin, una de las leyendas más importantes de la música del reggaetón y urbana, orgullo colombiano, el cual fue el artista principal en la versión número 59 del Festival de la Leyenda Vallenata. Lo más importante de este regalo es que ellos mismos le enseñan cómo tocar la guacharaca. Una con 2 minutos, se mueve el mundo vallenato.
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0: Efraín Calderón, para la voz del más grande, Diomedes Díaz, aquí en Tu Reina, 1:12 en Colombia. Se llama Era Como Yo, para que sigas conectado con la reina del primer lugar, Diomedes Díaz. Beto Zabaleta, Nelson Velázquez, Giancarlo Centeno, Poncho Zuleta, Miguel Morales, Rafael Orozco, Iván Villazón y muchos más. Suenan aquí Tu Reina, la emisora que más se oye, la del primer lugar. ...320-54-32-955 del primer lugar. Esa es Tu Reina, la emisora que más se oye. 1:12 en Colombia. Por acá dice saludo especial para los cibernautas. También recibo llamadas. Hola, buenas tardes.
1: Buenas tardes, aquí de parte de Rubén Alzamora, el popular para que crea.
0: Ajá.
1: Mi hermano, para que me complazca con un disco llamado Relicario de Besos del Binomio de Oro.
0: Listo, compadre.
1: Estoy con la reina de la emisora que más oye. Gracias.
0: Amén, mi hermanito. Gracias por escuchar a la reina, la emisora en el primer lugar. Más oyentes. 320-54-32-955 este jueves. Tendremos a Rafa Pérez. Tremendo catamarán, serenata y mucho más. Antes, en el Rey de la Mañana, lo tenemos compartiendo para todos ustedes. El gran Rafa Pérez, que llega de promoción a Cartagena. Y lógicamente estará con ustedes a través de la reina del primer lugar, la emisora que más se oye. No lo olvides. 320-54-32-955. Más oyentes. Hola, buenas tardes.
2: Buenas tardes, JP.
0: Sí, señor, ¿con quién hablamos?
2: Hablamos de acá de la vereda de Caracolí.
0: Cuéntemelo todo, mi compadre, ¿cómo estamos de aguacate?
2: Tenemos bastante aguacate, que esos son los tuyos que van a ir pronto,
0: ¿viste? No, sí, señor. Nosotros, lo lleve, ok, mi compadre, ¿a quién saludamos?
2: Vamos a saludar a la hija mía, Carmen Edito Oviedo Caré, a Iván Moisés Oviedo Caré y a Gregorio Caré. Y a su querida mamá que va a cumplir años mañana.
0: Ok, mi compadre, ¿cómo se llama?
2: Se llama Carmen Fernández.
0: Ok, fuerte abrazo, felicidades desde ya.
2: Eso va.
0: Cuente con eso, hermano. Listo, ahí se está entrecortando la llamada, pero no se preocupe. 1:14 en Colombia. Recuerde que también nos puede seguir a través de nuestra página en YouTube para que también disfrutes todo el contenido. Nos encuentras como la Reina Cartagena y como la Reina 955 en Instagram y Facebook, haciendo parte del primer lugar con Tu Reina, la emisora que más se oye. Dirección de Berluís, el locutor feliz. Te acompaña J.P. que sabe cómo es. Y estoy en la que más se oye, papá.
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0: Así se llama esto, mi segunda vida. La voz de Giancarlo Centeno con el binomio de oro. Es la reina del primer lugar, la número uno.
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0: Esta es la emisora que más se oye en 95.5. 320-54-32-955 del primer lugar. 1:24 p.m. Hola, buenas tardes.
2: Buenas tardes,
0: ¿cómo están? Buenas, muy bien, ¿con quién hablamos?
2: Habla con Crescente Patenil, ¿quién habla en eso?
0: Suéltala, amigo padre.
2: En la tienda del Renacer de Nati.
0: En la tienda del Renacer de Nati.
2: Un saludo a Diana, a Diana Morales, a Popular Negro, y a Andresito, y a la Floja, la Floja, ¿cómo se llama la Floja? Ya se olvidó el nombre.
0: Ok, mi compadre, gracias. Ok, mi hermano, gracias por escuchar a la reina más oyentes. 320-54-32-955 del primer lugar. ¿Es esto, reina? Buenas tardes.
3: Buenas tardes, Botafé.
0: Muy bien, ¿con quién hablamos?
3: Marta Pérez Junco, desde el 9 de abril.
0: Cuéntamelo todo, Martica.
3: Reportando sintonía, siempre pegadita la número uno, la reina.
0: ¿Ya te inscribiste para el concurso de las mamis?
3: Ay, rogándole a Dios que me escoja el sistema, Dios mío, no te más
0: anhelo. Bueno, pero ya estás inscrita, que es lo importante, ¿ok? Ya saben que sí, todas las mamis, señor. Mamá reinista al 320-54-32-955 del primer lugar, mamá reinista. 1:25 p.m. en la tarde. No olvides. No lo olvides que tenemos para ti tremendo super regalazo. A Rafa Pérez lo tendremos en el Rey de la Mañana y lo tendremos en horas de la tarde. En paseo por la bahía en catamarán. Aparte de ello, tendremos grandes regalos para ustedes, mamis. Hola, buenas tardes.
4: Buenas.
0: Buenas, ¿con quién hablamos?
4: Hola, con Calixto Mesa, de acá de la vereda de Catón. Ayer me quedé esperando el disco de los puntos Jota.
0: ¿Cuál es la canción, compadre?
4: Bueno, la canción es mi vereda, del cacique de la Junta, yo me ve.
0: Ah, esa canción se llama... Los cambios de la luna se llama esa canción, yo se la voy a regalar enseguida. Para que siga conectado con la reina del primer lugar. ¡Listo, mi compadre! ¡Feliz tarde!
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la voz de Miguel Morales, de tu reina, de mi zona, que más se oye, 1:38 minutos en Colombia. Más oyentes también marcando el 320-54-32-955. Saludos para Juan Carlos, que dice, Giancarlo dice, buenas tardes. Nancy Rodero, que dice, hola, los escucho.

0: Gracias por conectarte con la reina. Otro que dice Claudia López, para Tania, para Mariana, para Sandra Patricia, para Marta, para Elías, para Marlin Sierra. Que dice Marlin, hola, buenas tardes, reportando sintonía. Marlin Blanquicet, mamá reinista trabajando desde el barrio Manga. Escuchando a la reina del primer lugar. Otro que dice Isaac Cardona, Arge García, Julio César Zabalza, Doña Vilma, para Nelly, para Betty, Julio Jiménez, El Cotorro, La Cerrita, Alexi, mamá reinista, Zuli Botero, Fanny Nieves, Sandra Salas, Mineya, Estefany Julio, Nevis Vázquez, Andresito Atencio, John Sierra. John Sierra que dice, me los escucho desde Tolú, El Gordo Sierra. Merlín, Freddy Escobar, gracias mi hermano, bendiciones. Escuchándolos desde Tulu Playa. Pegaditos a la reina, la que más se oye. Danilza para Francisco, para Male. Ahora que dice Steffi, Carmencita, gracias por escucharnos 25.5. Recuerda, mamá reinista, escríbelo a través del 320-54-32-955 del primer lugar para que corones
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5: Una con 50 en tu reina.
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1: Oye, sí, señores, se mueve el mundo vallenato. Y te cuento que sigue saliendo más detalles sobre este maravilloso festival que quedó para la historia, pero además otro de los artistas que definitivamente brilló y que tuvo una excelente presentación de principio a fin, definitivamente demostrando que es uno de los grandes del folclore, fue Beto Zabaleta, que tuvo 11 número de presentaciones en el marco del Festival Vallenato. Beto Zabaleta, el gran triunfador del Festival Vallenato 2026. Así se mueve el mundo vallenato.
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0: Sí, señores, el show de la reina del vallenato, con las buenísimas tardes para todos ustedes que están conectados, que están conectadas, que disfrutan una tarde más maravillosa a través de los 95.5, la mamá de la sintonía, que definitivamente es la reina 95.5. Estamos viviendo, estamos saboreando el mes de mayo, el mes de mamá, el mes de la reina de la casa, y tu mami eres nuestra consentida. Y bueno, nos alistamos para este jueves, ya todo está listo para que no te pierdas un paseo en un espectáculo catamarán, que no solamente será el equipo de la reina, tendremos un artista de la talla de Rafa Pérez, quien además estará desde muy temprano en el Rey de la Mañana, pero en la noche va a compartir exclusivamente con nuestras mami reinistas, y solo lo hace definitivamente la reina 95.5 y este paseo en catamarán, y tenía que ser definitivamente con la número uno.
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0: Oye, sí, señor, no nos gana nadie en Radios Prendidos. Definitivamente somos la mamá de las emisoras. Y bueno, para todas las actividades que vamos a estar desarrollando durante todo este mes, envíanos la frase mamá reinista. Llenas tus datos y, por supuesto, participa con la reina del primer lugar, con la reina de todos. Definitivamente, yo soy Cindy Guacho. Bienvenido al show de la reina. Ya viene nuestro tema y más. No te muevas, no pude olvidarte.

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0: Oye, sí, señor, quédate pegadito a la reina 95.5, así como Rafa Pérez, que lo tendremos este jueves en un catamarán, en un paseo increíble por la bahía de Cartagena. Y nos vamos a llevar a un grupo de mamis reinistas. Si quieres estar allí, mami, pues por supuesto, atenta al llamado a la reina 95.5. Ya en un ratico estaré devolviéndote la llamada para que, por supuesto, seas uno de nuestros... nuestras ganadoras, y que estés allí de cerquita con Rafa Pérez, con todo el equipo de la reina 95.5, que estamos preparando esto con todo el amor para la reina de la casa.
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0: Oye, sí, señor, mami, coloca la reina 95.5. Bueno, ahí están nuestros oyentes activos, conectados. Saludos por acá para nuestros oyentes que ya están, mejor dicho, whatsappeando, esperando también nuestra llamada ganadora. Ahí está Jenny, me dice, Cindy, quiero participar con la reina. Para su Heidi, me dice, reporto sintonía desde el barrio La Paz. Para Oscar, me dice, Cindy, aquí estoy pegadito a la reina, quiero que mi esposa esté en ese catamarán. Oscar Carvajal, un abrazo para ti y muy atento al llamado a la reina. Para Mayerlis, también me dice, quiero coronarme ese paseo con la reina 95.5. Más oyentes acá, mejor dicho, Delfina, que es una rafanática y nos manda, mejor dicho, ráfaga de fotos definitivamente con Rafa Pérez. Ya ha tenido la oportunidad de estar de cerca con este artista y, bueno, quiere estar con la reina 95.5 de cerquita, compartir con Rafa Pérez. Y para ello debes enviarme la frase mamá reinista. Ya vengo con eso y más a través de tu reina 95.5, que llega Diomedes Díaz cuando no estás tú.
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Ay, sí, señor, la reina en su mundial, definitivamente la reina 95.5. Emisora que más se oye con toda la sintonía mundial, goleadora en sintonía, y estamos en cada rincón y en cada barrio de Cartagena en sintonía total con la número uno.

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Y aquí estamos, por supuesto, con el show de la Reina. Estamos en el mes de mamá, en la semana de mamá. Y hoy la pregunta para nuestros oyentes, oye, para especialmente para ti, mamá, ¿la realidad fue como lo imaginabas? ¿Qué significa para ti ser mamá? ¿Qué significa para ti ser mamá? Mándame tu nota de voz a través del 320-5432-955. Y de repente usted, caballero, que quiere mandar un mensaje especial a esa mujer importante, pues por supuesto lo puede hacer de una a través del show de la Reina 95.5. Alístate para whatsappear con Watson en esta tarde de martes. Y el jueves, pasado mañana, vamos a estar con Rafa Pérez en un catamarán. Pero bueno, quiero whatsappear con ustedes, quiero saludarlos, quiero escuchar sus notas de voz y más a través del show de la Reina. Saludos por acá para Miguel Cabarcas, para Omaira Jiménez, que también está conectada con nosotros. Me reporta la sintonía Ruby Beltrán, para Darlis, para Karen Atencia, para Lady Martínez, para nuestra amiga José y Mari, que también están pegaditos a la Reina 95.5, para Sandra, que también se reporta a través del 320-5432-955 de tu Reina. Y el show, el show, el show.

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7: Colombia, 2:48 p.m.
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2: Qué vaina, viejo Henry. Entonces va a tocar dejarlos con la canción que grabamos para el lanzamiento. Vayan a su

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1: Así es, señoras y señores, se mueve el mundo vallenato y el recién coronado rey vallenato 2026, José Juan Camilo el Morocho, vea, ya empezó a trabajar en lo que será un año de reinado y sorprendió al anunciar que su enfoque estará centrado en lo social. A través de su proyecto Vallenato a la Escuela, el artista busca llevar la esencia de este género musical a diferentes colegios e instituciones educativas con actividades justo pensadas en niños y jóvenes. Según explicó el acordeonero, la idea es visitar la mayor cantidad de escuelas posibles para realizar talleres de música, espacios lúdicos y encuentros motivacionales. Este proyecto no solo pretende enseñar sobre el vallenato, sino también inspirar a las nuevas generaciones a valorar y continuar con esta tradición cultural que representa a Colombia. Así se mueve el mundo vallenato. Más información a través de www.lareinadelvallenato.co.
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0: de amores y esa Rafael Orozco con un verdadero clasicazo para ustedes que están allí conectados a la reina del primer lugar, a la reina 95.5. Hoy precisamente hablando de qué significa mamá para ti. Bueno, ahí están nuestros oyentes dejándonos desde ya sus mensajes porque estamos justo en la semana de mami. Vamos a escuchar acá a nuestros oyentes que están whatsappeando con nosotros, que nos saludan, que nos dicen, oye, presente con el show de la reina. ¿Qué tal? Buenas tardes.
1: Buenas tardes, Cindy Huesos. Dios te bendiga y te proteja con tu sangre preciosa. Amén. Para mí, ser mamá es una transformación vital que implica amor incondicional, disciplina y un compromiso diario de protección. Significa experimentar una mezcla de emociones desde el miedo hasta la máxima plenitud, desarrollar una fuerza imaginable, cuidar el futuro de los hijos y encontrar la felicidad en los pequeños logros. Bueno, ese para mí significa ser...
0: Oye, qué bonito mensaje para mamá. El Señor los deja, esta oyente que nos deja saber justo el valor de mamá. Y no es solamente esperarme el mes de las madres, es que mami hay que valorarla, honrarla todos los días. Y vea, en vida decirle cuánto usted la ama, cuánto usted la quiere. Oye, mami.
2: Buenas tardes, Cindy Watts. Lo más hermoso que me pasó como mamá, mis dos hijas. Desde que yo vi esas niñas en mis brazos, esos son mi vida, Cindy Wax. Liz Bailey y su Hailey son mi vida. Yo esas niñas las amo con mi vida entera.
0: Y te entiendo perfectamente, es que sabes que no hay palabras para describir ese amor que siente una madre por sus hijos. Vamos, oyentes, hola, ¿qué tal? Buenas tardes.
3: Buenas tardes, Cindy Watson. Dios te bendiga. Te manda el audio Yairis de Ávila Rodríguez del barrio Olaya Herrera, sector Viejo Porvenir. A la pregunta de que para mí qué es ser madre, te respondo. Primero que todo, ser madre es una bendición de Dios, porque Dios es quien nos da el don para tener el título de madre. Aparte de esto, pienso que es un amor que trasciende el egoísmo y que se genera desde el momento en que por ejemplo, en el que se lleva un hijo en el vientre. La madre es una figura de apoyo y guía en la vida de los hijos y siempre está presente en los momentos en los que celebra un logro o en los que necesita consuelo. La madre es todo para los hijos. La madre es el apoyo incondicional que tienen los hijos. Nuestros hijos para nosotros es el tesoro más preciado y más grande que Dios nos ha podido dar.
0: Ok, corazón, qué bonito para las mamis. Y bueno, ahí están las mamis obviamente expresando. Y es que realmente, como lo decía hace un ratico, el amor de mamá definitivamente no tiene límites y no existen palabras para describir ese amor de una madre hacia sus hijos. Por eso, mami, tú eres nuestra consentida durante todo este mes de mayo. Recuerda que tenemos el catamarán, pasión catamarán este jueves. Nos vamos en exclusiva con Rafa Pérez. Vamos por la bahía de Cartagena a pasar una tarde noche maravillosa, increíble, y por supuesto con la reina 95.5 vamos a disfrutar de En Tiempo Real de Rafa Pérez, que es lo nuevo. Vamos a compartir una experiencia maravillosa para las mamis de Cartagena. Quiero que estés atenta, mi querida mami, porque en un ratico voy a estar devolviendo llamada y usted me va a responder. Soy una mamá reinista y qué. Entonces quiero que estés allí súper conectada, súper atenta. Mami, si te inscribiste en esta actividad, pues vaya reportándose, porque ya vengo con llamadas y más. Así que si te timbra el teléfono, ¿qué dice que sé?
4: ¡Contesta el teléfono! ¡Que se están llamando de la reina! ¡Contesta! ¡Que no es para cobrarte!
0: ¡Y estamos en el mes de mami!
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0: campana. Seguimos en la número uno del vallenato, la reina que más se oye. Aprovecho para mandar un saludo. Me dice Cindy, por favor, coloque el audio, que mi hijo está pendiente aquí, a que lo felicitamos. A ver qué nos dice por acá. Esta nota de voz de nuestro Reinisa, ¿qué tal?
1: Buenas tardes.

0: Te agradezco que me los felicites, que lo queremos mucho, toda su familia.
1: Listo, Miguel David Muelvas Torres, que ahí está conectado a la Reina 95.5. Para Reina, un abrazo para ella, para Omaidis, preciosa, gracias por estar conectada a la Reina del primer lugar, la emisora preferida de mamá, sí señor.
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1: Oye, voy al sistema en estos momentos, vamos a coger una de nuestras mamis, a ver si se va con nosotros, si se monta en el catamarán para ver este próximo jueves a Rafa Pérez, señoras y señores, así que atento, vamos al sistema. Y si te timbra el teléfono en estos momentos, ¿cómo dice?
3: ¡Contesta el teléfono, que te están llamando de la Reina!
4: ¡Contesta, que no es para cobrarte!
5: Pero vamos a parrandear, pues. ¡Hey! Parrandero como yo no he visto, y de buena en el amor tampoco, me la paso como...
1: Bueno, pues vamos a parrandear, invita a la Reina 95.5, porque nos vamos de catamarán, nos vamos de parranda. Hay una tarde noche increíble, impresionante, para nuestras mamis reinistas. Vamos en estos momentos a devolver llamada, a ver si esta mami contesta y se lleva este regalazo con la Reina 95.5. Marcando.
5: Ay, disfruto la vida ahora que estoy bien jovencito, por si llego bien.
1: Pero todavía no ha timbrado, no ha entrado la llamada. Ahí sale que está llamando. Ahora sí. ¿Cómo dice mi compadre?
3: ¡Contesta el teléfono, que te están llamando de la Reina!
4: ¡Contesta, que no es para cobrarte!
1: Oye, claro que no, no es para cobrarte, es para premiarte, para pechicharte.
6: Yo soy mamá reinista, ¿y qué?
1: ¿Y mamá de cuántos pelados, Lorelis?
6: Tengo dos niñas hermosas.
1: Ay, ¿cuántos años tienen?
6: Una tiene 8 años y la otra tiene 13.
1: Ok, corazón. Bueno, ¿cuál es el regalo perfecto para ti en este mes de las madres?
6: Bueno, el regalo más hermoso fue tener a mis hijas.
1: Ok, ¿y qué deseas para este mes de las madres? ¿Cuál es ese regalo que tú quieres? Tú dices, no, yo me merezco esto y quiero esto.
6: Bueno, ganarme y ir al paseo del catamarán.
1: Ah, esa era la respuesta, ir al catamarán, está ahí, corazón. Ok, vamos con la primera pregunta. Mencióname ahí 3 canciones de Rafa Pérez.
6: El parrandero.
1: Ajá. ¿Cuál más?
6: El...
5: Pero vamos a parrandear, pues. Hey, parrandero como yo.
1: Ajá, ¿cuál más?
6: Un momento.
1: Tantas canciones que tiene Rafa Pérez.
5: Me la paso como el pajarito.
1: ¿Ah?
6: A tu ladito.
1: Ajá, tu ladito, ¿cuál más?
6: Y el...
1: Otra más. Tú puedes, Lorely, tú puedes, mami. Vamos por ese catamarán. Eso, la familia que se... Ella está fanática. Esa hace parte del nuevo álbum de Rafa Pérez, de la autoría de John Mindy. Una canción divina. Ok, corazón. ¿Estás ahí, Lorely?
6: Señora.
1: Ah, ok, es que me está entrando otra llamada. Y dije, Lorely, me colgó. Ok, Lorely, ¿desde qué hora te levantas a escuchar la Reina?
6: Desde las 5 de la mañana.
1: ¿Y tú por qué te levantas tan temprano, hija?
6: A escuchar la emisora y porque mi niña tiene que ir al colegio temprano.
1: Ay, qué divina. Ya una mamá que madruga, prepara el desayuno, alista las peladas, les hace el peinado, les hace el desayuno, las despide y hasta las lleva al colegio, ¿sí o no?
6: Sí, señora.
1: Ok, corazón, ahora mencióname 4 locutores de la Reina.
6: Cindy Huarto,
1: ajá,
6: JP,
1: ¿sí?
6: Y Néstor DJ,
1: te falta otro.
6: Y Ever Luis,
1: el locutor feliz. Ok, Lorely, ¿y usted es soltera, casada? O sea, si de repente su esposo sí la dejaría, y si está, si está comprometida tu esposo, ¿sí te dejaría montarte en el catamarán con Rafa Pérez?
6: Soy casada y él fue el que me inscribió.
1: Él fue el que te inscribió. Ok, bueno, ya tiene el lo importante es que ya tienes el permiso de su marido, del marido suyo. Diga, repite conmigo. Yo
6: soy
1: una mamá reinista.
6: Una mamá reinista.
1: Y me voy para el catamarán.

0: repítelo.
1: Y me voy para el catamarán con Rafa Pérez.
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0: Señoras y señores, una mamá reinista y gay se va con nosotros y Rafa Pérez en el catamarán. Ya sabes, mami, pide permiso que nos vamos de amanecida. Ok, cariño, espérame allá al interno, yo te doy indicaciones, por supuesto, para que no te pierdas este super catamarán con la reina 95.5, exclusivamente para nuestras mami reinistas. Tú puedes ser nuestra próxima ganadora por eso.

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0: 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Colombia, 3 de la tarde, 49 minutos.
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1: Y es que definitivamente por estos días se ha movido el mundo vallenato, y es que el vallenato no pasa de moda. Y te cuento que en el día de ayer fueron retiradas las estatuas de Rafael Orozco e Israel Romero. Esta noticia la dimos a conocer aquí a través de La Reina, el cual generó una ola de críticas y de insatisfacción por parte de algunos seguidores de Rafael Orozco e Israel Romero en medio pues de estos comentarios despectivos al pues obviamente por el no parecido a los artistas. Más de uno le decía, bueno, es que ese es Rafael Orozco de Temu. Y bueno, al parecer esto pues no fue del agrado del alcalde de Valledupar, y ya pues ordenó el retiro. Ya de hecho fue un hecho, ya fue retirada las estatuas de Rafael Orozco y de Israel Romero, así que pronto estaremos viendo el resultado final de la corrección de esta, digamos, este error que cometió el artista, el que fue encargado de estas estatuas, que recibió ola de comentarios, aunque él dio su parte y dijo que pues el trabajo lo hizo con todo el amor, con todas las ganas, pero bueno, no fue del agrado del público, ya fue retirado y pronto veremos el resultado final. Más detalles a través de www.lareinadelvallenato.co.
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0: que está el binomio de oro, se llama así, acuérdate de mí, siempre, sí señor, acuérdate de mí, porque es que si es vallenato, es la reina, 95.5, la que pechicha a mamá, somos la mamá de las emisoras en Cartagena, y bueno, aquí está el saludo de Rafa Pérez, que está, mejor dicho, Rafa Pérez está que se parrandea con todas esas mamitas que estarán con nosotros en el Gran Catamarán, hola.
1: ¿Qué tal mi gente? Los saluda Rafa Pérez la Evolución, y quiero saludar muy especialmente a los oyentes de la reina, 95.5, la emisora del vallenato en Cartagena, la número uno.
0: Sí, señor, la número uno, la dueña del vallenato, la dueña del primer lugar. De hecho, Rafa Pérez va a llegar a los estudios de la reina este jueves, 7:00 a.m. Va a estar, por supuesto, hablando con todos nuestros oyentes y, bueno, las que tienen la oportunidad de estar en ese catamarán, yo sé que se lo van a disfrutar este jueves en una tarde-noche increíble con la reina 95.5. Nueva hora para ti, y en esta hora voy a estar devolviendo más llamadas porque, mami, tú tienes que estar allí en este catamarán con Rafa Pérez y la reina 95.5.

0: por mil puñados de oro. La canción que hace referencia justo a la reina de la casa, a la reina del hogar y definitivamente el amor y el cariño de una madre que no tiene reemplazo.
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0: Oye, saludo por supuesto a nuestros oyentes que nos visitan hoy, a este par de niños que están allí pegaditos a la reina 95.5. Están aquí en el Centro Comercial Portal San Felipe, segundo piso. Sí, señor, somos la reina. Chau, chau, somos la reina 95.5. Y esa no puede faltar, por supuesto. La selfie reinista. Hombre, qué vaina linda, papi, no hay más. Aquí estamos a través de los 95.5, invitando a nuestras mamis a que se inscriban y a que hagan parte de todas las actividades que vamos a tener durante todo este mes de mayo, desde el día 1 que arrancamos, justo invitándolas a que se inscriban, porque este jueves, previa al Día de la Madre, tenemos, vamos a celebrártelo en grande, como tú te lo mereces, mami, en un catamarán. La vamos a pasar espectacular, usted va a estar allá, va a vivir esa experiencia con su emisora favorita, que es la reina, por supuesto, porque nosotras somos la emisora de mamá, y somos la mamá de la sintonía, y por eso te traemos este regalazo de la reina 95.5. Nos vamos de catamarán, mami, y con Rafa Pérez, que no es lo mismo, en exclusiva para las mamis de la reina 95.5. Vamos a seguir devolviendo llamadas en estos momentos. Me voy al WhatsApp de la reina. Todas las mamis que ya se registraron, atentas en estos momentos al teléfono, ya lo sabes, mami.
2: Contesta el teléfono, que te están llamando de la reina. Contesta, que no es para cobrarse.
0: Oye, mami, contesta, que no es para cobrarte, mami. No, no, no. Vamos en estos momentos al sistema, estamos buscando. Se mueve, se mueve, se mueve, se mueve el sistema. Para que mami esté allí y se corone. Ya sabes que debe responder. Soy una mamá reinista y qué, y qué, y qué, ¿vale? Soy una mamá reinista y qué, y qué, y qué. Y responder las preguntas que te vamos a hacer en estos momentos a través de nuestra llamada. Atenta, mami, porque esta llamada puede ser para ti.
2: ¡Contesta el teléfono! ¡Que te están llamando de la reina! ¡Contesta! ¡Que no es para cobrarte!
0: ¡No, no, no! ¡No, no, no! Vamos, en estos momentos, ahí están nuestras mami, nuestras mamás reinistas. Con la reina 95.5. Sabe que debe responder, soy una mamá reinista. ¿Y qué, y qué, y qué? ¿Vale? ¿Y qué, y qué, y qué? Con toda la actitud. Ahí está timbrando. Ya entra la llamada.
2: ¡Contesta el teléfono! ¡Que te están llamando de la reina! ¡Contesta! ¡Que no es para cobrarte!
0: Primer intento de llamada.
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2: Parrandero como yo no he visto.
0: Vaya, está timbrando.
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4: El número al que estás marcando no.
0: Ok, no nos contestó. Hagamos el segundo intento. Ya lo sabes, mami.
2: Contesta el teléfono, que te están llamando de la reina. Contesta, que no es para cobrarte.
0: Repíteme lo que sé.
2: Contesta el teléfono, que te están llamando.

0: si usted conoce a Irina Mesa, dígale que le estamos llamando de La Reina. No nos contestó. Y que quede atenta a La Reina 95.5. Voy con canciones, con temas. Ya regreso con más en Tu Reina 95.5. Estamos modo mami porque estamos en mayo.
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0: con añoranzas en tu reina 95.5. Si es vallenato, es la reina y estamos en este mes de mayo.
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0: ¿Y cómo dice?
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0: Así es, estamos en este mes de mayo. Vamos a seguir devolviendo llamadas porque eso es este jueves y queremos que tu mami estés allí en ese catamarán disfrutando con Rafa Pérez y por supuesto con tu emisora favorita, la Reina 95.5. Vamos al sistema nuevamente para devolver llamada y coronar a otra mami, darle ese cupo para que ella disfrute de esta experiencia con la Reina 95.5. Y como dice mi compadre, que sé,
4: contesta el teléfono que te están llamando de la Reina.
5: Contesta, que no es para cobrarte
6: y no te pudo llenar.
0: Vamos devolviendo llamada. Atento al teléfono, primer intento de llamada.
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0: Buenas.
8: Mamá reinista.
0: Ajá, eres una mamá reinista. Hablo con Hillary.
8: Sí, señorita.
0: ¿Mamá de cuánto, Hillary?
8: De dos niños.
0: De dos niños. Ok, corazón. Bueno, ¿qué significa para ti ser mamá, Hillary?
8: Es una experiencia muy bonita, ¿sabes? A pesar de que soy una joven, es una experiencia muy linda.
0: Ok, un amor que definitivamente no se puede explicar. ¿Y cuál es tu emisora favorita? ¿Cuál es tu emisora favorita, Hillary?
8: La Reina.
0: La Reina 95.5. Desde que te levantas a escuchar La Reina. Ok, corazón, bueno, ya sabes. ¿Cuál es el artista que vamos a tener en el catamarán?
8: Rafael Santos.
0: ¿Cómo?
8: Rafael Santos.

0: ¿Rafael qué? ¿Rafa qué?
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0: Pero es que no te entiendo. Ok, corazón, mencióneme cuatro canciones de Rafa Pérez.
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2: Ay, no, pero por los nombres.
0: Cualquier canción de Rafa Pérez, no, no tiene que ser exactamente la del nuevo álbum. Alguna que tú hayas dicho, y esta canción me encantó de Rafa Pérez, me gusta. Y la voy a cantar y me la sé, y mejor dicho, voy a disfrutarla ese día. ¿Qué canciones así? Mencióname tres canciones de Rafa Pérez.
1: Compadre Omar Geles.
0: Hilary.
1: Otra de las tuyas, mi hermano.
0: ¿Cuál? Esta que está sonando, ¿cómo se llama?
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0: Y no tres te... canciones de Rafa Pérez, Hilary.
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0: pila para que te monté en el catamarán.
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0: Ajá, tres canciones que tú te acuerdas así de Rafa Pérez.

0: Hillary, está ahí, Hillary.
1: Sí, señora, aquí estoy.
0: Ok, Hillary, entonces, Hillary. Vamos a ponerle aquí el cronómetro, Hillary. Ok, corazón, bueno, quedamos participando con la reina 95.5, emisora que más se oye. Aquí está Rafa Pérez y se llama así Parrandero. Hace parte de su más reciente producción y se llama así En Tiempo Real.
2: Pero vamos a parrandear, pues.

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0: en Colombia, 4:49 minutos.
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1: Vale, muy bien, marcamos las 5 de la tarde con 3 minutos. Estás en sintonía del show de La Reina. Te cuento, aquí te traigo, mejor dicho, las noticias del mundo vallenato. Te cuento que Poncho Zuleta, un gran referente del vallenato, volvió a encender el debate sobre el rumbo del género vallenato tras enviar un mensaje directo sobre lo que considera una pérdida de esencia en las nuevas composiciones. Sus declaraciones han generado conversación entre seguidores y artistas, especialmente por la forma en que cuestiona el contenido actual de algunas canciones. Durante su intervención, Poncho Zuleta expresó el vallenato estaría atravesando una etapa de desorden, señalando que desde su perspectiva se está alejando de sus raíces más profundas. Sus palabras no pasaron desapercibidas, sobre todo porque viene de una de las voces más representativas de la tradición, lo que le da su peso en opinar dentro del folclor vallenato. 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

0: 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Y es a Miguel Morales en tu reina 95.5. Son las 5 de la tarde con 12 minutos. 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
0: Claro que sí, mi compadre. Es que estos días, mejor dicho, estamos regalones porque llegó el mes de mayo.
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0: Así es, son muchos regalos para mamá, para la reina de la casa. Y entre ellos tenemos un encuentro súper cercano con Rafa Pérez. En esta oportunidad no va a ser en los estudios de la reina, no va a ser en el centro comercial, no señores, va a ser en exclusiva para un grupo de mami reinizas que tendrán la oportunidad de disfrutar un paseo en catamarán para allí de cerquita con Rafa Pérez. Vamos a arrancar esta hora devolviendo llamada, por supuesto, para coronar a más mamis y se coronen su cupo. Mami, pilas pues, atenta al teléfono, atenta a las preguntas, atenta obviamente al artista. Se supone que a ustedes le encanta este artista y quiere estar en esa experiencia espectacular con la reina 95.5, la única capaz.
2: ¡Contesta el teléfono que te están llamando de la reina!
3: ¡Contesta que no es para cobrarte!
0: Oye, contesta que no es para cobrarte, no, mami, es para que te vayas con nosotros de catamarán, además para que armen el outfit todo con tiempo, ¿sí o no? Y se pongan lindas, y usted se programe para que este jueves esté allí en el catamarán con la reina 95.5 y Rafa Pérez, por supuesto. Estoy devolviendo llamada, atención. ¿Cómo dice?
2: ¡Contesta!

0: El show con la emisora. Estás pegadita al show de la reina. ¿Qué tal, Yoreli? ¿Cómo estás, corazón?
1: Bien, gracias a Dios.
0: Ok, Yoreli, ¿sabes para qué le estamos llamando?
1: Sí, claro.
0: Ok, ¿quieres estar en el catamarán con Rafa Pérez?
1: Claro que sí.
0: ¿Te gusta Rafa Pérez?
1: Claro.
0: Te va a jalar por los pelos, milagro. Ojo, pues. No, mentira, mentira. Cariño, ¿madre de cuántos?
1: De dos niñas.
0: Ok, corazón. Bueno, vamos, después entonces a estar allí en el catamarán, vivir la experiencia espectacular con su emisora favorita y Rafa Pérez. Yoreli.
1: Sí,
0: ok, claro. Vamos con la primera pregunta para Yorelis y se monta en el catamarán. Yorelis, primera pregunta, ¿cómo se llama recientemente el álbum que lanzó Rafa Pérez? De hecho, lo tuvimos aquí en vivo a través de La Reina e hicimos el lanzamiento con Rafa Pérez. Nos conectamos con él. ¿Cómo se llama el álbum, el nuevo, el reciente?
1: Deja de ver la libreta.
0: Ok, Yoreli, mira que el tiempo transcurre. Yoreli, el tiempo apremia. Yoreli, ¿en tiempo qué?
1: En tiempo real.
0: En tiempo real. Ok, ¿te sabes alguna canción del nuevo álbum, Yoreli?
1: Se llama Parrandero de Rafa Pérez.
0: ¿Te gusta Parrandero? Ok, muy bien. Ahora vamos con la siguiente pregunta para Yoreli. Yoreli, mencióneme tres programas de La Reina 95.5.
1: El show con la reina.
0: Ajá, el show de la reina. ¿Cuál más?
1: ¿Cuál
0: otro? Pila, Yoreli, pila, vamos por ese catamarán. Yoreli, el show de la reina, ¿cuál más? No te me pongas nerviosa, Yoreli. Yoreli, tres programas de la reina. El show de la reina, ¿cuál más?
1: El show de la reina.
0: Ajá, por eso. ¿Cuál? No, nada, cero nervios, cero nervios. Ajá, el show de la reina, ¿cuál más? ¿Cómo se llama? Te voy a dar una pista porque quiero que estés en el catamarán. Un programa que está Cindy Watson y Ever Luis. Ahí te doy una pista. Ajá. Yoreli, Yoreli, ¿qué dice? Ay, Yoreli, estaba ya cantando. Bueno, Yoreli, ahí quedó participando con la Reina 95.5. Eso es de una, respondiendo las preguntas. Está realmente fácil. Tres programas de la Reina, todos los programas. Tantos programas que tiene la Reina que transmitimos todos los días, de lunes a viernes, y son programas que ustedes lo deben de tener en la memoria. El Rey de la Mañana, Los Más Complacientes, el Show de la Reina, que Yoreli dijo, el Show de la Reina. Se le olvidó los otros programas a mi Yoreli. Bueno, cariño, ahí quedó participando con la Reina 95.5. Yo voy con canciones para que sigas disfrutando lo mejor del vallenato. Aquí está Giancarlo Centeno, Amantes Inocentes, sí, cómo no.

0: y señor, canción para mi madre, para ella, para la reina de la casa. Estamos en mayo, el mes de mamá, y en mayo definitivamente una sola.
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0: ¿Para quién?
2: Todas las madres del mundo.
0: ¡Eso!

0: las madres, para todas las mamacitas y para todas mis reinitas en este mes, mami.
1: ¡Mami!
0: Porque la reina 95.5 está tirando el castillo por la ventana y tenemos un encuentro cercano con Rafa Pérez este jueves. Mami, nos vamos de paseo, nos vamos de catamarán. Y con Rafa Pérez, que no es lo mismo, compadre Rafa, hágame el favor, mi compadre, eche para acá, venga para acá, Rafa. Primero, ¿qué vamos a hacer, Rafa Pérez? ¿Qué vamos a hacer?
2: Pero vamos para randear, pues.
0: Eso, sí o no, mi compadre. Y ahora salúdeme a la gente de la reina.
2: ¿Qué tal, mi gente? Los saluda Rafa Pérez, la evolución, y quiero saludar muy especialmente a los oyentes de la reina 95.5, la emisora del vallenato en Cartagena, la número uno.
0: Bueno, mi compadre Rafa Pérez, gracias, gracias, mi compadre. ¿Y qué vamos a hacer? ¿Para dónde vamos?
2: Bueno, vamos para randear, pues.
0: Eso, vamos a parrandear, mi compadre, claro que sí. Y con nuestras reinisas, con nuestras mamis, vamos en estos momentos a devolver más llamadas, a escoger otra mami, a escoger otra mami para que se corone su cupo. Ya sabes, mami, vas a responder. Soy una mamá reinista, ¿y qué? ¿Sí o no? Y si en estos momentos, mami, te timbra el teléfono, pilas, pues, mami.
3: ¡Contesta el teléfono, que te están llamando de la reina!
4: ¡Contesta, que no es para cobrarte!
0: No, no, no, mami, es para darte tu cupo para el catamarán, ya tú sabes. El show de la reina. A ver si esta mami nos contesta.
5: Yo soy una mamá reinista, ¿y qué? ¿Y qué?
0: ¡Ajo! Eso es la actitud. Buenas tardes, habla con Sandra.
5: Señorita.
0: ¿Cómo está Sandra? ¿Sabes para qué la llamamos, Sandra?
5: Señora, ay, Cindy, estoy emocionada.
0: ¿Y por qué estás emocionada? Cuéntamela toda.
5: Porque me quiero ir con ustedes de paseo, de ese catamarán.
0: Ok, ya tienes el outfit listo y todo.
5: Ay, mi amor, esperando que me llamaras para organizarlo.
0: Esa es la actitud. Ok, corazón, ¿desde qué hora te levantas a escuchar la reina?
5: Imagínate, Cindy, nosotros 24-7 con la reina.
0: Definitivamente la reina 95.5. Ok, cariño, mencióneme tres programas de la reina 95.5.
5: El show de la reina.
0: Ajá.
5: Los más complacientes.
0: Los más complacientes, ¿cuál más?
5: Y el madrugón.
0: Y el madrugón de la reina. Ok, ¿quién está contigo esa hora en el madrugón?
5: Está Eddie de la Osa.
0: Eddie de la Osa, por supuesto. Vamos con la siguiente pregunta, cariño. Bueno, del 1 al 10, ¿qué tanto te gusta Rafa Pérez? ¿Qué tan rafanática eres? Dime la verdad.
5: Lo máximo, 10.
0: Ok, tres canciones que te sepas de Rafa Pérez. Las que más te gusten.
5: A tu ladito.
0: Ajá.
5: Y canta.
0: Ajá. ¿Cuál más?
5: También me gusta
0: Échame
5: a mí la culpa y Mi novia mujer.
0: Y mi novia está, si es rafanática, ya comprobé que está rafanática. Ok, Sandrita, eres madre de ¿cuántos pelados tienes tú?
4: Parrandero como yo, no he visto.
5: Tres hermosos hijos.
0: Ay, qué bonito, y ven acá y te van a dar permiso para ir al catamarán. Dime la verdad, porque después que no, que yo no voy a dejar a mi mamá que se monte con el Rafa Pérez, cuidado.
5: Si mi hijo, toda, apenas que sale la propaganda, que vámonos con Rafa Pérez, enseguida mi hijo dice que mira, Sandra, te vas en el catamarán.
0: Sí. bueno, mi hija, alístate tú, porque ya tienes tu cupo asegurado, porque vamos que Rafa, dile a Sandra qué vamos a hacer. Dile.
2: Pero vamos para randear, pues.
0: ¡Ay!
6: Se lo ganó, buen premio. ¡Ganó! ¡Aplauso público!
0: Alístate, Sandra, porque nos vamos este jueves de catamarán con la reina 95.5. Lo importante es que ya le dieron el permiso, ya gestionó el permiso en la casa. Hijos míos, ustedes se quedan, que yo me voy para el catamarán con mi reina y con Rafa Pérez, por supuesto, porque nos vamos a parrandear. Yo voy con canciones, quédate ahí pegadito al show de la reina y recuérdame, yo soy
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0: está Silvestre Dangón, se llama así, Caminando Libre en tu Reina 95.5, la reina de todos, la reina de mamá, la reina que más se voy. Estamos hoy, mejor dicho, buscando a esas mamis que van a estar con nosotros en el catamarán que ya es este jueves. Vamos con toda mi querida mami reinita, vamos a disfrutar y por supuesto todos los detalles ese día lo vamos a estar compartiendo a través de todas nuestras plataformas digitales, Instagram, Facebook y todo, así que atentos a todas nuestras redes sociales, porque ¿qué vamos a hacer, Rafa? ¿Qué vamos para dónde?
1: Bueno, vamos para randear, pues.
0: Eso, vamos para randear, mi compadre.

0: Sí, señor, vamos a parrandear y bueno, ahí están nuestras mami reinistas esperando la oportunidad, esperando esa llamada porque quieren estar justo ahí. Rafa Pérez disfrutando de este catamarán. La reina
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0: 95.5.
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0: Para nuestras mami reinistas, por supuesto. Vamos a devolver más llamadas en estos momentos. Mami, tú puedes ser nuestra próxima ganadora, así que atenta, ya vamos a devolver ya.

0: mami que me estás escribiendo, ay, pero ¿cómo hago que yo quiero participar? Mami, tienes que escribirte enviándole la frase así. Mamá reinita. Y si te devuelvo la llamada en estos momentos, usted va a responder. Soy una mamá reinista. ¿Y qué, y qué, y qué? ¿Vale? Soy una mamá reinista. ¿Y qué, y qué, y qué? Usted puede ser, por supuesto, nuestra ganadora.
1: Estamos devolviendo llamada. Atento al teléfono, como dice.
2: ¡Contesta el teléfono! ¡Que te están llamando de la reina! ¡Contesta! ¡Que no es para cobrarte!
0: Madre, ¿qué nos dice nuestras mamis reinistas? Ya el sistema se movió, ya seleccionó a una de nuestras mamis en estos momentos, pero todavía no ha entrado la llamada. Y está, es que me están marcando, muchos oyentes insisten en marcarme, pero yo en estos momentos tenemos la línea marcándole al oyente, pero ahí me bloquea la llamada. Así que usted tranquilo, ya vamos a estar respondiéndole la llamada mientras estamos. Nosotros somos quienes marcamos para entregar el cupo y que usted pueda disfrutar de este encuentro cercano con Rafa Pérez, organizado por supuesto con la número uno, la reina del primer lugar. Sí, es vallenato, definitivamente es la reina.
2: ¡Contesta el teléfono! ¡Que te están llamando de la reina! ¡Contesta! ¡Que no es para cobrar!

0: pago grande.
1: No, no, no. Pagaste el cupo para el catamarán, comadre mía. Porque nos vamos para donde, viejo Rafa. ¿Qué vamos a hacer?
0: Ya pues.
1: Vamos a parrandear.
0: Como yo.
1: Para esta oyente, no quiso ir a parrandear con la reina. No quiso ir con Rafa Pérez porque no nos contestó. Estábamos marcando a la Carmen Villa de Villa Estrella. Yo avanzo con canciones. Quédate ahí conectado a la reina 95.5. Aquí llega Alex Manga. Esto se llama así aún. En tu reina 95.5. 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
0: 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A 5 de la tarde, 48 minutos.
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0: escuchas la Reina 95.5. Ahí está Malca, así que Diomedes Díaz, a un cariño del alma. Continuamos en el show de la Reina 95.5, arrancando esta hora con las noticias más importantes de hoy a través de la Reina 95.5. Ya está por acá mi querido Eddie de la Osa.
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0: Vaya, vaya.
2: Buenas tardes, Cindy Watson. Buenas tardes, oyentes de la que más se oye, tu reina, para el show de la reina, con Cindy Watson. Aquí están, sí señor, las noticias en este boletín de noticias de la tarde, para que usted se anticipe a cómo van a estar, cómo van a exactamente a manejarse las noticias en el día de mañana. Bueno pues, aquí vamos con los titulares. Mi ciudad, mi corralito. Atento ciudad, paro en la variante Mamoná, el Gambote. Esta es la razón, mi ciudad amurallada, mi corralito. Bueno, esta mañana se reportaba un bloqueo en la variante Mamoná-Gambote, el cual afectaba la movilidad en este sector. Los manifestantes se dieron a la tarea de obstaculizar el transporte de carga pesado que transita por esta vía. Atenta ciudad, atención Cartagena, caso de tuberculosis en Cartagena. Este es el panorama en lo que va de este año 2026. Atenta ciudad, la tuberculosis aún representa un importante reto para la salud pública a nivel global. La Organización Mundial de la Salud, OMS, explica que se trata de una enfermedad infecciosa causada por una bacteria, el bacilo tuberculoso, que suele afectar los pulmones. Atento mi ciudad, atención Cartagena de India, atención Corralito. El distrito aprueba más de 8.000 millones de pesos para fortalecer seguridad en Cartagena. Los recursos ayudarán a mejorar capacidades de la infantería de marina en la ciudad amurallada, en el Corralito. Atenta ciudad, atención, capturado el presunto homicida del rey Momo infantil del Carnaval 2024. Atento Cartagena, las autoridades confirmaron exactamente la captura del sujeto que presuntamente acabó con la vida del rey Momo infantil del Carnaval del Suroccidente, Danilo Andrés Ramírez Barrios, luego de ser herido en hechos ocurridos, eso fue el pasado 23 de abril, y que murió 4 días después en un centro asistencial en Barranquilla. Atenta ciudad, atención, capturan a 14 personas por distintos casos de hurto de Roberto en La Heroica. Atento ciudad, atención Cartagena, atención mi ciudad amurallada, mi corralito. Los detenidos estarían implicados en robos a turistas, transeúntes y comercios. La policía logró recuperar a parte de los objetos sustraídos. Atento ciudad, atención, David Díaz de Vos, el comerciante que sicarios mataron a balazos en Turbaco. Atención Heroica, la policía se pronunció sobre el atentado ocurrido en la tarde de este lunes 4 de mayo en la urbanización Bonanza. La víctima tenía 35 años. Atento ciudad, atención, apareció con vida, sí señor, la adolescente cartagenera desaparecida en los Estados Unidos. Oiga, el FBI localizó a la menor a más de 1.000 kilómetros del lugar donde fue vista por última vez. Hay una persona capturada. Atención ciudad, atención Heroica, Parque de la Marina en Cartagena será renovado. Distrito y Armada anuncian acuerdo. El proyecto surge tras un acuerdo entre el alcalde de Metrobay y el vicealmirante Carlos Hernando Oramas, comandante de la Fuerza Naval del Caribe. Así será y usted va a conocerlo en desarrollo mañana, primero en el Madrugón y luego en el Rey de la Mañana. Atención ciudad, atención Cartagena, repito, paro en la variante Mamoral-Gambote. La razón, ¿cuál fue la razón, mi ciudad? Sí, señor, esta fue la razón. Vamos inmediatamente a darles anticipos de esta noticia. Están protestando para presionar a esta firma. Oiga, que para el día exactamente de hoy, o por el día de hoy, hasta el día de hoy, se comprometió a hacerle el pago por concepto de unas cuentas y bordillos que realizaron muchos trabajadores de Turbana y quienes fueron contratados. Mencionan que hasta no ver el pago de los mismos no levantarán esta medida. Esto lo contó un testigo de los hechos, a los que hicieron ahí los trabajos en la variante. Atento ciudad, atención, militares estarán permanentemente en 12 barrios, así como se oye, 12 barrios de Cartagena, al fin, plan distrito y armada, mi ciudad amurallada, mi corralito de piedra. Cartagena refuerza, así como se oye, así como se escucha, Cartagena refuerza seguridad con el plan Ancla Heroica. Conozca usted las inversiones para garantizar la presencia permanente de la infantería de Marina en los barrios priorizados, los más peligrosos. Se oye más, se oye en pila. 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
0: Sí, señor, la reina 95.5, la reina que más se oye. Ampliación de estas y más noticias. Mañana contigo, Eddie de la Onza, a través de la reina 95.5, el madrugón y el rey de la mañana. Yo soy Cindy Watson, ya llega JP.
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1: Se sigue moviendo el mundo vallenato. Y lo escuchas por tu Reina 95.5, la emisora que más se oye. Y atención, según el último informe, resultados de monitoreo de los artistas más sonados en Colombia, y más de la música vallenata sigue liderando esa gran encuesta, el más grande, Diomedes Díaz, con el artista como el artista con mayor número de reproducciones y visitas en sus canciones como reproducciones y en sus videos como visita en las plataformas digitales. Así que Diomedes sigue siendo el rey en ventas y reproducciones en Colombia y el mundo. 6:10 a nivel de música vallenata.

0: noches. Tarde noche del primer lugar, 6 con 6, dice por acá, 6:16. Estoy pegadito a la reina, dice mi compadre. Oye, ¿qué pasa aquí, ve? A los que nos escriben a través de diferentes medios, muchas gracias por conectarse con la reina 95.5, la emisora que más se oye. Los que nos siguen en redes sociales, como la reina 95.5 y como la reina Cartagena, a través de YouTube también nos puedes ver y disfrutar todo el contenido de la emisora que más se oye. La reina del primer lugar,
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0: Abrazo para mi compadre Andy Coronel. Está pegadito la reina esta hora. Dios que lo bendiga, mi compadre Andy Coronel, escuchando la emisora del primer lugar. 6:17, 3:20, 54:32, 9:55 para que nos envíes tus mensajes, para que te conectes. Un abrazo para el amigo del pueblo, César Anaya, escuchando la reina del primer lugar. Andresito Sierra, Checho Bernal. Para mi compadre Jorge Armando San Juan también. Gabriel Conde. Están ahí conectados con la reina.
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0: Esta es la emisora que más se oye. Para mi hermanito Andrés Pantos, también pegadito a la reina. Doctor Gustavo Espino. Mi hermano Héctor Sánchez, Romancho Benavides. Gracias por escucharnos. Juan Carlos Benítez, está pegadito mi compañero Juan Carlos Benítez, en sintonía con el, ¿qué dice por acá? Con el Darwin Torres y la popular Mami, en el barrio Boston, escuchando 95.5. Óyelo bien. Esa es la que más se oye, tu reina. 6:18 en Colombia. 3:20, 54:32, 9:55. Aquí está Farid. Se llama Solo en la Vida.

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1: Se mueve la heroica. Se mueve el corralito de piedra a esta hora. La movilidad, amigos conductores, 320-5432-955 del primer lugar. 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
1: Saludo de cumpleaños para Martica Isabel de parte de su sobrina Sofía Landete. Fuerte abrazo también para mi hermano César Landete, escuchando la reina, la emisora que más se oye. Y para Martica Isabel, de parte de Sofía Landete, fuerte abrazo, escuchando la reina del primer lugar. Hoy con la movilidad, ¿cómo se mueve la heroica a esta hora?
7: Buenas tardes para 95.5, la reina, la número uno de Cartagena, JP, hermano mío. Bendiciones para ti, tu mesa de trabajo. Para informarte, movilidad en Checho Bernal, viniendo desde Puerto Duro por la avenida Rafael Núñez, saliendo el Cabrero, avenida Tercera y la Santander hacia Crespo, se encuentra 5455. 5455, se informó el Checho Bernal para la 95.5, la reina, la número uno de Cartagena.
1: Gracias, mi compadre.
8: Muy buenas tardes, JP. Dios te bendiga grandemente. Te habla Gabriel Enrique Conde, la mancha de Tupi Fruto, para informarte la movilidad. Desde la bomba Lamparo hacia Ceballos está 5453 a la hora. Sentido contrario, desde los Caracoles hacia la bomba Lamparo, lo estoy viendo bastante complicado. Y bueno, y aparte de eso, que la vía tiene una huecamentación que, mejor dicho, pues, parece unos cráteres. No le echen ni un poquito asfalto, mejor dicho, pues. Yo te bendiga, Jota, pegadito la número uno.
1: Gracias, amigo, por la información, amigo conductor. Usted también puede reportarse esta hora. 320-5432-955 del primer lugar. Ese es nuestro WhatsApp. También puedes inscribirte con la frase mamá reinista al 320-5432-955 del primer lugar.
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0: llegado la reina del primer lugar, la emisora que más se oye. Recuerda, amigo conductor, puedes reportarte al 320-54-32955. Me dices cómo se mueve la heroica, dónde está el trancón, cómo se mueve Cartagena.
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5: 6:51 en tu Reina.
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